0: próxima, muchachos. 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

0: las 8, 7 minutos. 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
2: Hola, ¿qué tal amigas y amigos de Plaza Cívica Zoom 2026? Estamos nuevamente grabando para ustedes y les digo buenos días, buenas tardes, buenas noches. Está con nosotros una invitada, una especial invitada, importante figura de aquí, de Valparaíso. Ella es en este momento... psicóloga y además es consejera regional, Paola Rosso Montenegro. Y nos acompaña, como siempre, nuestro amigo Mauricio Salinas. Oye, voy a comenzar a decir algunas cosas yo por mi cuenta. En primer lugar, una mención respecto a Mauricio Hernández Norambuena. Vuelve a Rancagua. Tribunal acoge recurso presentado por la defensa. En horas de esta mañana el tribunal lo acogió el recurso presentado por la defensa de Mauricio Hernández Norambuena. Bueno, era buena, lo que significa que el expresidente será trasladado nuevamente a Rancagua, tal como él y su defensa lo habían pedido. Después tengo un artículo de Sergio Arancibia, economista que también nos colabora muy a menudo, acerca de la inversión extranjera directa en Chile. Dice: la inversión extranjera directa en las estadísticas del Fondo Monetario Internacional y en los diversos organismos económicos de América Latina y del Caribe se define como aquella inversión que conduce a que el inversionista extranjero posea de forma directa o indirecta al menos el 10% del poder de voto o de las acciones ordinarias de una empresa local en un país receptor. Se distingue así de las inversiones de cartera, que son más bien de carácter especulativo, de corto plazo y que no conducen a tener más del 10% de la empresa receptora. Ese es un artículo bastante interesante, que es más largo y que se los recomiendo a quienes les interesa. Después, recordar que hace muy pocos días, reciencito, como se dice, concretamente el 26 de junio que está terminando, del año 1908, nace Salvador Allende Gossel. Y creo que es importante recordarlo. A mí me llegó lo siguiente, efemérides, verso por historia a Salvador Allende Gossel, cuarteta. Como Salvador Allende no habrá otro presidente hasta el día de su muerte la democracia defendiera. Rosa, pongan todos atención a comenzar el desglose y hablarle de Allende y Gossel. Quien gobernó esta nación, médico de profesión, la salud del pueblo atiende, aunque de piges desciende, enfrenta al capitalista, quedan pocos socialistas como Salvador Allende. Fue amigo de los obreros latinoamericanistas, por cierto, antiimperialista, querido por el mundo entero. Por eso es que hoy día quiero rendir homenaje a la gente y delante de la gente a este hombre consecuente, un homenaje sincero, como el chicho compañero, no habrá otro presidente. Bueno, lo dejo ahí porque es más largo. Después, una mención a nuestra voz en nuestra fuerza. Vecinos y vecinas de Quilpué y la provincia de Marga, esto está pensado a lo nuestro local, se unen para alzar la voz contra los recortes presupuestarios que afectan directamente a nuestra comunidad, desde la salud mental de nuestros adultos mayores hasta la educación de nuestros niños y niñas. Estaremos recopilando y compartiendo estos valiosos testimonios de agrupaciones sociales, salud y educación, porque defender nuestros derechos es defender nuestra democracia y es nuestra tarea en el día de hoy. Y después, recordar, digamos, el inicio del cambio, digamos, del día más largo del año, que es el Huitrantu de los amigos mapuche. Feliz año nuevo para los pueblos del hemisferio sur. Ahora, una mención a sucesos, estimados compañeros y compañeras, amigos. Hoy he decidido enviar este correo por la verdad es que la situación del equipo del museo a estas alturas, se refiere a un museo del sur, a estas alturas de año ya insostenible. Les escribo luego de haber recibido desde nivel central la respuesta de cuánto el avance de la bajada de los fondos para este año. Debí decir que acá nadie ha abandonado el buque. La verdad, yo sostuve la esperanza de que quizás se podría haber activado redes de fuera de Chile y en las cuales muchos y muchas de ustedes no podrían haber colaborado. Sin embargo, esto no ha ocurrido. No creo que haya sido mala voluntad, sino más bien que el exceso de confianza en que la situación se resolvería hace unos 2 o 3 meses, o 1 o 2 meses. Sin embargo, hoy estamos muy distantes de que nos llegue algún tipo de solución y estamos muy inquietos. Eso es parte de lo que está pasando en Chile hoy día, de norte a sur. Vamos con las cápsulas, Ángel.
3: Son unos genios. Tienen el mundo en sus manos. Primero inventaron la máquina de facturar y después la máquina de ganar elecciones. Los muchachos de la mafia digital global que tienen capturada la subjetividad universal siguen acumulando guita y poder con sus algoritmos. Primero les entregamos nuestros datos que expresan nuestras preferencias, gustos y deseos. Con ese insumo nos perfilaron y desataron el bombardeo digital para que compremos todo lo que ellos nos venden. Así se hicieron ricos, pero no les alcanza, porque también necesitan poder. Por las buenas o por las malas quieren ganar elecciones para que gobiernen sus cómplices, los tipos que les facilitan negocios. Desde hace poco más de una década, los magnates tecnológicos empezaron a poner sus fierros para torcer la voluntad popular en distintas latitudes del planeta. Pero ahora con la inteligencia artificial todo es más rápido, fácil y siniestro, porque monitorean el humor social en tiempo real. Pero ojo, no para resolver problemas, sino para fragmentar y conducir la conversación pública. Tus reacciones en las redes son el insumo. El algoritmo te segmenta, te mete en una caja con otros que piensan parecido y diseña un mensaje para inducir tu comportamiento. De repente, el mundo se reduce a esa baldosa donde viven tus emociones. Todo lo demás no importa, se diluye, desaparece, es ajeno. Lo individual prevalece sobre lo colectivo. Ahí se derrumba lo público y junto con lo público, la convivencia democrática. El gemelo digital social del que empezó a hablarse en la Argentina es precisamente eso. Un gobierno aliado con corporaciones que usan los datos de los ciudadanos para espiarnos, predecirlos y controlar sus decisiones. No buscan mejorar tu vida, solo quieren perpetuarse en el poder.

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0: Son las 9 de la noche. 2 minutos.
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2: ¿Qué tal? ¿Cómo va todo, gente que escucha la Radio Ritoque en este momento? Esto es El Detonador y por esta semana está sonando una de las bandas icónicas del rock alternativo. Está sonando la banda liderada por Brian Molko. Está sonando Placebo. Placebo, una banda que vino por primera vez a Chile, por allá, por el lejano año 2005, a la estación Mapocho, logrando un lleno total de ese recinto. La gente que estuvo presente ahí me ha contado que fue un show que recordarán por el resto de sus vidas. Fueron 2 noches en la estación Mapocho en las que Placebo estuvo sobre el escenario. Fueron el día 1 y el 2 de abril de ese año. Todo esto gracias al éxito de ventas. Y la segunda vez que estuvieron en Chile fue en el año 2010. Y esa vez el concierto tuvo un sabor más que especial, porque el concierto se realizó en el Movistar Arena y fue poco después del terremoto del 27 de febrero. Por supuesto que los chicos de Placebo lo sabían, se enteraron de lo ocurrido y tomaron una bella decisión. Decidieron donar las ganancias del concierto para realizar la reconstrucción del país. Y ha llegado el momento de la música. Vamos con un temazo realmente de Placebo, de su álbum Meds, uno de mis álbumes favoritos de la banda, del año 2006. Esto que ya lentamente empieza a sonar por aquí se llama Post Blue. Suena por El Detonador.

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1: Buenas noches, iniciamos el Enclave Jazz Fusión número 981 para escuchar el álbum The Infinite Desire de 1998 del guitarrista norteamericano Aldi Meola, uno de los más destacados artistas del jazz fusión. Su primer trabajo bajo el prestigioso sello Telarc, grabado entre febrero y mayo de 1998, y en el que además usa la tecnología de ese momento incorporando sonidos sintetizados en su set de instrumentos. Aldi Meola estuvo a cargo de guitarras acústica y eléctrica y el sintetizador BG-8, emulando sonidos de tamborín, bajo fretless, trompeta, acordeón, órgano y percusiones, acompañado de grandes artistas del jazz contemporáneo. Peter Eskin en batería, Herbie Hancock en piano, Tom Kennedy en bajo acústico, Gumby Ortiz en congas y percusión, John Patitucci en bajos acústico y eléctrico y Rachel C. en teclados, además de Steve Bay en guitarra eléctrica en una de las canciones, entre otros músicos, varios de ellos habituales colaboradores en las grabaciones de Aldi Meola, interpretando canciones compuestas y producidas en su totalidad por el guitarrista. En la primera parte vamos a escuchar las canciones Beyond the Mirage, Shaking the Spirits, Vicini, el nombre de un artista visual que conoció en Italia, y cerramos con In My Mother's Eyes, en la memoria de su madre de nombre Teresa. Escuchemos el disco The Infinite Desire de 1998 del guitarrista norteamericano Aldi Meola.

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1: Estamos escuchando al guitarrista Aldi Miola, que nació en New Jersey en 1954, poseedor de una gran discografía que se inició en 1976 después de grabar tres exitosos álbumes en la Rechonch Forever de Chick Corea, a la que ingresó cuando tenía apenas 19 años. Memorables también son sus tríos con los guitarristas John McLaughlin y Paco de Lucía, y con el violinista Jean-Luc Ponty y el bajista Stanley Clark. Un artista maduro, de profundo sentimiento y audacia creativa, poseedor de una técnica virtuosa y de un lirismo marcado por una vena romántica. Ha estado varias veces en Chile y sigue vigente a sus 71 años con su propia discografía y sus innumerables colaboraciones. Ahora vamos a continuar escuchando el álbum The Infinite Desire de 1998, comenzando con la canción que le da título, seguida de un tema de los más jazzísticos que ha tocado en un disco, el bebop titulado Invention of the Monsters, con la participación del pianista argentino Mario Parmisano. Después, Istanbul, Big Sky, Azurra, y cerramos con Rise with Devil on Turkish Highway, en que participa el guitarrista Steve Bay, una nueva versión para Rise with Devil on Spanish Highway de su segundo álbum como líder, Elegant Gypsy, de 1977.

0: Y así estamos terminando este programa en que escuchamos el álbum The Infinite Desire de 1998 del virtuoso guitarrista Aldi Miola. En el próximo programa vamos a escuchar al banjoísta Bela Fleck con su banda The Fleckstones y su álbum de 1993 Three Flew Over the Cuckoo's Nest. La noche del próximo domingo tendremos una nueva cita con los mejores sonidos del jazz fusión.
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0: Son las 11 de la noche. 5 minutos.
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0: Exactamente las 2 de la mañana.
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0: Son las 6 de la mañana. 2 minutos.
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1: Buenos días, señoras y señores. Segundo día del mes de julio, ya pasamos la mitad del año. 7:03 a.m. 7:03 a.m. Hoy no es un buen día. Hoy es un gran día. Y por supuesto, desde aquí te mandamos todo lo mejor para que así sea. Acompáñanos desde este momento y durante todo el día con programación en vivo. Programas maravillosos que llegan a tu vida, a tu corazón y a tu sangre rock and rollera. Son los tres, la espada y la pared. Rock and roll, nene.

3, la espada y la pared, para abrir el capítulo de hoy. Ya comienza de a poquito, ahí en detrás de la montaña salir el sol. Cantan los pajaritos y canta Charly García.

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1: 7:12 a.m, segundo día del mes de julio. Vívalo a concho, disfrútelo. Comienza a escribirnos desde ya al más 569-961-86873. Mire qué lindo el regalo de la vida. Un Valparaíso bello, iluminado, pletórico, helado, sí. Con ausencia de calor, como dice don Nicolás Arguirós, quien es nuestro astrofísico, tarotista. Pero por donde se le mire se ve lindo Valparaíso. Algo de la temperatura, ¿le parece? Mientras dejamos a Valparaíso de fondo. Ayer finalmente fueron 3 los grados. Estuvimos aquí para marcar en la temperatura mínima y 12 grados la máxima. Estuvo heladito, heladito. Ayer estuvimos grabando con don Francesco Álvarez el disco eterno. Ahí se ve Viña del Mar. El disco eterno y estaba helado, pero con calor humano, que es lo importante. 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Hoy, a esta hora, justamente a esta hora, 4 grados sensación térmica, 3 grados marca el termómetro científico que tenemos. Y se esperan 14 grados de máxima, donde el peak lo alcanzaremos a las 14 horas brevemente. A las 9 de la mañana habrá entre 4 y 5 grados, pero a las 11 salta hasta las 10 grados. A las 7 de la tarde, cuando ya vaya saliendo de la peguita, ¿7 de la tarde? 10 grados. A las 11, 7 grados. Y en la madrugada, 1 de la mañana, 6 grados es lo que se pronostica para el día de hoy. Eso sí, cielo totalmente despejado. Para mañana 14 grados, no, para mañana 13 grados de máxima y 5 de mínima. Usted abríguese por dentro y por fuera. Ahí estoy. Abríguese como lo hace mi querido amigo don Nicolás Arguirós, quien ya está apareciendo en pantalla y contándonos técnicas para abrigar las manos mientras se teclea. Porque vaya que se enfrían las manos cuando uno teclea y teclea. Y un hombre que ha tecleado tanto en la vida es don Nicolás Arguirós. ¿Cómo está don Nicolás?
2: Buen día, Marambio, buen día para todos. ¿Cómo está usted?
1: Bien. Usted, no sé si uno es consciente de eso, pero uno hace, uno dice, ¿qué hace usted? Nicolás dice, yo soy astrofísico, astrólogo, y además trabajo en el mundo de la publicidad en mis tiempos libres. Yo digo, hago radio. Pero si uno va al hecho más concreto de la vida, a ese hecho más pedestre, ese que uno no quiere reconocer porque suena simplón incluso. ¿Qué hace uno? Teclea.
2: Teclea, uno escribe, uno redacta.
1: Claro, pero también suena cool. No, yo me dedico a redactar. Me dedico a escribir.
2: Yo que la gente que redacta dice redactar, no escribir, yo redacto.
1: Yo redacto, claro. Y a usted se le van pegando esas costumbres capitalinas, ¿no?
2: No, son de todo el mundo.
1: Usted teclea, don Nicolás. Usted teclea.
2: Teclea.
1: Baja información que surge en su cerebro y luego la pasa por los dedos y teclea. Tengo una pregunta para usted.
2: Adelante, adelante, Francisco.
1: Esta es una pregunta importante. Importante porque sí, yo sé que esta pregunta también le va a golpear profundamente a la gente. Es una pregunta doble. Pero una va a responder la otra. Una va a responder la otra. ¿Es usted un obsesivo ya que está de moda WhatsApp, porque WhatsApp está dando noticias importantes, ya no va a ser necesario tener teléfono, número de teléfono, va a ser como un messenger, ¿no?
2: Con una arroba estamos listos.
1: Con una arroba estamos, claro. Va a ser como una especie de Instagram. lo que abre profundamente las posibilidades, ¿no? O sea, uno va a poder tener más de un WhatsApp seguramente también. Ojo con eso, lo pueden estar espiando. No lo digo a usted, Nicolás, no necesita que lo espíen. Usted es un hombre impoluto, transparente.
2: Yo bajo la mirada porque no quiero mirar a nadie, ¿verdad?
1: Usted es una bebida, usted es una aguatónica, totalmente transparente. Pero
2: con gas.
1: Pero con gas, ojo con el gas. Agitado, muy agitado. Usted es de esos. Le voy a hacer dos preguntas al tiro, de inmediato. Usted es de esos obsesivos que tiene que escribir en WhatsApp, o en. Sí, sobre todo en WhatsApp, que es como es esa red donde uno a veces escribe mal porque pasa. ¿Usted es obsesivo por escribir bien, con tildes, comas, punto y comas, dos puntos, diptongos, hiatos, todas las H's, todas las B y las B corta en su lugar, las S y las C, va a WhatsApp y cuando hay una palabra que le complica, va a Google y la googlea? Se escribe hicimos, con H o sin H, con S o sin S. Esa es la primera pregunta. Y la segunda, ¿es usted un fiero defensor de la buena escritura que recibe? O sea, ¿le sangran los ojos cuando alguien escribe vaca con B larga? Adelante, Nicolás Quiroz.
2: No sé si obsesivo, pero sí me preocupo de que se entienda lo que estoy, el mensaje que estoy enviando, eso sí. Y cuando estoy hablando en serio, es importante que se entienda. Pocas veces hablo en serio también en WhatsApp, hay que decir. Pero por eso ahí ahí trato de hacer bien la puntuación y de respetar. Respeto, básicamente respeto, ¿no? Hacia las letras.
1: Claro, que son nuestras amigas, por lo demás, como...
2: Son nuestras amigas, por supuesto.
1: Como el balón.
2: Hay que saber comunicarse, ¿sabes?
1: Claro.
2: Y hay que ser claro.
1: Claro, sí. Como el balón.
2: Lo que sí, yo soy más de... soy más de síntesis. Yo hay gente que es más de Biblia, sí. De mensaje largo.
1: Excepto en audio, sí. Donde ahí aparecen los podcasts.
2: Claro. Pero incluso más, para los audios soy de podcast para con amigos.
1: Con amigos.
2: Creo que mando audios largos a 3 personas en el mundo, a 3.
1: ¿A quiénes son? A ver, quiero saber.
2: Usted, por supuesto.
1: Ay, muchas gracias.
2: Mi hermana.
1: Ya.
2: Y después el tercero va variando. Puede ser.
1: Claro.
2: O sea, un amigo. Un amigo X, sí. Pero los dos fijos son usted. Usted siempre.
1: Ay, muchísimo. Sí, los padezco. Pero yo me vengo.
2: Y después le mando a mi hermana hablando mal de usted, por supuesto.
1: Por supuesto. Sí. Y quiero supuesto, decirle a tu hermana, que está escuchando seguramente, que también.
2: Por supuesto.
1: Él habla mal de usted conmigo. No, mentira. No.
2: No. Es cierto.
1: Sí, porque hay gente que.
2: Y los mensajes, si bien escribo bien, es verdad, soy un poco. No sé si es obsesivo, pero trato de que se. Por ejemplo, yo escribo bien, pero si el otro escribe mal, no lo corrijo.
1: Ya. Porque hay una superioridad moral del que escribe bien.
2: Hay como un knockout técnico.
1: Sí,
2: dentro de una
1: discusión,
2: ¿se daba cuenta? Con el que escribe mal y escribe bien.
1: Claro, es como decirle. ¿Sabes qué? Tu opinión me es inválida. ¿Sabes lo que es inválido? Claro. Ah, ¿viste? Claro, si no eres capaz de escribir bien vaca con B corta, porque es con B corta, ¿cierto? Sí.
2: Cuando yo digo, tú eres consciente de lo que estás diciendo y consciente con SC.
1: Claro, consciente, claro. Hay un jactarse de que eres. O sea, te dicen en pocas palabras, qué idiota eres. Qué idiota eres porque no escribes bien. No escribes bien. Yo te voy a escuchar en la medida en que tú me escribas bien. Y eso enciende ahora el ardor en el otro.
2: El ardor. El ardor corporal, totalmente. Claro. Totalmente. Ahora, también es cierto que por ejemplo, más que la escritura en WhatsApp, a mí lo que me perturba o me genera ardor corporal, por así decirlo, no es tanto que me dejen en visto, sino que. No, sí. Hay 2 personas que me pueden dejar en visto. Solamente 2 personas en el mundo, por ejemplo.
1: Que es su hermana y yo, básicamente.
2: No. Donald Trump me puede dejar en visto porque está ocupado. Él está ocupado, sí.
1: Haciendo guerra.
2: Y me puede dejar en visto Jamiroquai porque es cool. Y sí, está
1: claro,
2: ocupado.
1: Sí.
2: Siendo cool. ¿Me entiendes? Porque Jamiroquai no todo el tiempo hace música. No todo el tiempo hace giras. Pero sí está ocupado siendo cool. ¿Me entiendes? Sí,
1: claro, obvio.
2: Entonces, usted, por ejemplo,
1: a ver.
2: Usted es Jamiroquai, no es Jamiroquai.
1: Ya empezó el problema.
2: Entonces, por ejemplo, Donald Trump, usted es Donald Trump, usted no es Donald Trump. No, entonces, no. Usted puede dejarme en visto, usted no puede dejarme en visto, para mí. Y eso me perturba.
1: Ante mi defensa, debo decir que siempre respondo los mensajes de Nicolás Aguirre. A veces tardo.
2: A veces se demora 2 semanas en responder.
1: Bueno, pero sí. Bueno, estoy también tengo mis cosas. No soy Donald Trump, pero tengo mis cosas. Hay gente que...
2: Tiene sus cosas turbias, como
1: Donald Trump. Turbia siempre. Hay gente, don Nicolás, que explota ante la más mínima provocación. Como, por ejemplo, el que escribe pregunta entre signo de preguntas, y no a lo gringo, como normalmente uno lo hace, que es con la pregunta al final, con el signo de pregunta.
2: Esa gente tiene mucho tiempo ya para escribir, sí, porque sí. Ya no es necesario tampoco, se entiende que es pregunta.
1: Gente que pasa sus preguntas por ChatGPT.
2: No, yo una vez estaba discutiendo con alguien, por supuesto, esto quiero decirlo, el año pasado, yo soy una persona nueva.
1: Ahora cambió, okay. Nicolás, sí, cambió.
2: He cambiado mucho.
1: Seguro estaba discutiendo conmigo, obvio.
2: No, porque estaba discutiendo con una persona, una colega, y la colega...
1: Ah, ¿esa colega?
2: Es una colega, y lo gracioso es que en el momento yo le pongo mi argumento, expongo mi argumento en un juicio, una duelo de esgrima, en un mensaje, y veo que no me responde.
1: Oh.
2: Y dije, ya está, se acabó acá, lo gané. Gané esta discusión.
1: Claro.
2: Y supongamos que esto fue 11:15 a.m., ¿cierto? Entonces después me 14:20, yo estaba sentado y me llega una respuesta de esta persona. Una respuesta extensa y era una respuesta de ChatGPT.
1: Y eso fue como que le dijera, escribe bien usted a ella.
2: No, eso fue como dijera, mira, si vamos a hablar estrictamente, dentro de rigor estricto, claro. Lo que tú me estás diciendo es esto, lo que yo estoy diciendo es esto. Ah, yo decía, bueno, sacaste, guardaste la espada del duelo de esgrima y trajiste un tanque de batalla. Claro, entonces, es esto.
1: Claro.
2: No. Entonces ahí se pone ok, chao.
1: Yo le recomiendo algo. Está los Burn March, usted sabe que está muy de moda el Burn March, que son formas de ir midiendo qué inteligencia artificial tiene más potencia en esto o en esto otro, ¿no? Bueno, no es solo para eso, pero los benchmarks son como mediciones, tablas de medición. Para cuando le pase eso, descárguese Claude. Porque Claude es, dicen, la inteligencia artificial que mejor escribe.
2: Claro, pero no. Yo la uso Claude para un computador, no para WhatsApp. ¿Usted usa para WhatsApp?
1: No, para WhatsApp. Nunca he usado una IA para WhatsApp.
2: Usted no responde en WhatsApp, Marambio. Digámoslo. ¿A cuánta gente ha dejado en visto esta semana? Deme un número de 1 al 10. Veámoslo en WhatsApp al tiro.
1: Estoy viendo.
2: Yo lo voy a decir en mi WhatsApp. ¿A cuánta gente tengo en visto o no he respondido todavía? No digamos los nombres, por supuesto.
1: Bueno, acaba de responderme a alguien que había dejado en visto anoche.
2: Okay.
1: Y de hecho me respondió sobre la sobre que yo no respondí. Pero es una persona gigante, María Pía Mata, te abrazo. Espero que estés escuchando y te abrazo. Una representante de AMARC en Chile. Tengo mensajes de, 734.
2: Ah, ya.
1: Sí. A ver, veamos acá. Me llegó uno. Hola, Francisco. ¿Cómo estás? Te escribe... Desde la... ¿Ya?
2: Pero tiene 724 mensajes sin abrir, sin leer.
1: No. A ver, voy a ver cuántos. Ya, hay gente que me quiere contactar. ¿Dónde se ve eso? En chat.
2: No, a mí me aparece un globito abajo que dice chats. Y tengo 21 chats, por ejemplo, que yo no he abierto, que no he visto. ¿Usted cuántos tiene que no ha visto?
1: 89.
2: 89 chats que no he visto.
1: Sí.
2: Yo tengo 21, ¿no?
1: Soy el peor.
2: O sea, usted es un gran dejador en visto.
1: Invitemos a la gente a que opine al más 569-961-86873. Más 569-961-86873. Deje mensaje.
2: Y cuando se da cuenta que era un mensaje importante, ¿qué excusa pone usted? Si me pasó este mensaje, no lo vi.
1: Es cierto. Lo que pasa es que ahora tengo otra vida. Ahora soy un hombre que cuida. Durante mucho tiempo
2: más responsable
1: ni siquiera me cuidaba a mí, don Nicolás. Ahora me cuido un poco más a mí y cuido a ciertas personas. Usted me viera, yo soy una otra persona ahora.
2: Yo quiero verlo.
1: Sí. Hay gente que habla, hay gente que escribe. Este lado gente Juan, que... imagen desde Quillota, don Nicolás. Para la gente que está viendo Ritoque TV.
2: Ya hemos una imagen de Quillota.
1: Ah, ya me dejaron mal puesta la cuestión.
2: No, así no se puede.
1: Yo no sé quién hacen esto. Mire, esta es imagen en vivo desde Quillota. Escarcha. Mire, ahí está, mire. Escarcha.
2: Helado. Gélido. Está en Quillota. Gélido. Quillota, ¿dónde queda exactamente? Ubíqueme, lléveme mentalmente en un bus, en un micro.
1: Vamos, Quillota está en el Valle Central, región de Valparaíso.
2: Ya, pero vamos de nuevo. Estamos usted y yo en la Plaza Victoria porque usted toma café cerca.
1: Ah, claro.
2: ¿Cómo llegamos?
1: Porque hace frío, por eso tomo café. Nos vamos hasta Errázuriz.
2: Ok.
1: Solo una alternativa, ¿no? Hasta Errázuriz, okay. Y tomamos una micro Quillota Calera. Nos va a llevar por Errázuriz, Avenida España, Libertad, lo más probable. Subimos por Alessandri, tomamos, llegamos a Gómez Carreño, tomamos la ruta esta grande, ¿cierto? El troncal, no es el troncal.
2: Ah, salimos de la ciudad.
1: Sí, pasamos por Concón, por arriba.
2: Ositos.
1: No, porque eso es por abajo. Por arriba, por los cerros, Reñaca Alto y... Y luego tomamos camino internacional a donde está Concón, donde está la RPC. Y luego avanza. Y se van a ir con Quillota. Quillota debe estar a una hora en auto, una hora de Valparaíso, en bus, una hora y media.
2: Estáis lejos.
1: Y al lado está Calera, que están casi juntas.
2: Ah, la Calera. Ah, perfecto.
1: Y de ahí usted sigue y llega a los Andes, San Felipe.
2: Excelente.
1: Vamos a ver a Sebastián Sá.
2: ¿Cómo está Sebastián Sá?
1: Sujeto hermoso, ¿no?
2: Ya debe estar siendo alcalde de los Andes, San Felipe.
1: Sí,
2: ya.
1: Sí.
2: Dueño de la ciudad.
1: A ver, me dicen por acá, me dejan mensajes. A ver, no entendí su claridad, don Nicolás está ahí. The Human Touch, el toque humano, dice, claro.
2: The Human Touch.
1: Y me pide The Human Touch, me imagino que me dice There's a song, there Maram, me dice Maram.
2: una persona bilingüe.
1: Claro, es que ella es británica.
2: Ah.
1: Sí, po.
2: Yo que el británico habla, el británico corrige el inglés del americano.
1: Por supuesto. Es muy de...
2: Es superior.
1: Es muy de corregir en WhatsApp el británico. ¿Por qué? Porque ella describe bien. Pero ella no.
2: Le mandamos un abrazo.
1: Ella es un amor de persona. Tenemos más mensajes. La gente se manifiesta. ¿Cuál es su reacción frente a WhatsApp mal escrito? Mensaje de audio.
3: Buenos días, don alcalde, don Nicolás.
1: Buenos días.
3: Pablo por acá.
1: Buena, Pablo.
3: Hoy está el lado Juan. Está especial, sí. Está la tardecita.
1: Sí.
3: Un navegado. Oiga, don Nicolás, ¿cómo no conoce el Quillota?
1: Mire.
3: Ciudad creada con cariño. Sí. Eso significa las 4 C que están en su.
1: Mire.
3: En su escudo. Allá se conocieron mis papás.
2: Ciudad creada con cariño.
3: La vuelta que. En este momento el viaje que estaba contando Marambio es más corto, pero tú te podías ir. Valparaíso, Viña, Quilpué, Vía Alemana, Limache. Y llegáis a Quillota por el Troncal Interior. Pero. Romantizando el viaje a Quillota, ese tren que partía en la estación Puerto.
1: Qué lindo.
3: Y que llegaba hasta la estación de Quillota. Me acuerdo que me bajaba a la estación Corvillo. Y
2: que iba a San Felipe hoy.
3: Iba a ver a mi abuelo Juan. Eso, chiquillos, regálenme la canción que quieran. Ojalá de la Floripondio. Besitos y abrazos para todos.
1: Besito, amigo.
2: Pablo, un abrazo enorme. Te echaba de menos, Pablo. O sea, el tren que llega hasta Limache, perdón, ¿es el que llegaba hasta Quillota antes?
1: Antes llegaba hasta los Andes.
2: ¿Qué pasó que me achicaron el tren?
1: Yo tomé tren a los Andes muchas veces.
2: Usted es un nostálgico del tren. Usted me hizo viajar a mí y contarle a la gente hacia Coltauco en tren.
1: Pero es que sabe qué es lo que pasa.
2: En verano, hacia. Estábamos. Voy a contarle a la gente.
1: Por favor.
2: Verano.
1: Cuente. Verano en Santiago. No. Quiero decir algo. Cuente.
2: No, cuente la verdad.
1: Y dejemos que la gente juzgue.
2: Cuente la verdad. Cuente la verdad.
1: Cuente. Adelante. Yo no tengo ningún. Verano, no tengo nada que ocultar.
2: 2022.
1: O 23. 22, yo creo que fue.
2: 22 ya, 4 años que fuimos.
1: No, mucho tiempo.
2: Marambio, le quiero contar a la gente. Marambio, pues saben que es mi hermano, por eso yo me doy la libertad.
1: Ah, claro.
2: El gusto de decir lo que yo quiera de Marambio. Lo puedo. Marambio, usted lo ve así, pero él es multimillonario.
1: Claro.
2: Entonces Marambio heredó cierta parte de Coltauco.
1: Cierta parte.
2: Vamos a decirlo así. Cierta parte que equivale a una esquina de Coltauco.
1: Una esquina, claro, ¿no?
2: Una esquina. La cosa es que dijo, vamos a celebrar que yo heredé esta parte, y nos invitó a mí,

0: aún vive ahí. Bueno,
1: aún vive ahí. Y no quiere salir de ahí. La cosa es que verano, Santiago, calor. Usted comprenderá, usted que me está escuchando, comprenderá que hay más calor hacia adentro en Santiago, no, o sea, hacia Rancagua, claro. Hace mucho más calor que en Santiago mismo, que ya hace mucho calor en verano. Aproximadamente, no quiero exagerar, 86 grados de calor hacia
0: más
1: ese
0: menos,
1: día.
0: Más o menos.
1: Y el señor Francisco Blanco dijo, nos juntamos en Estación Central porque vamos a ir hacia Rancagua. Un viaje mentiroso, porque no era Rancagua, era Rancagua, y después hacia Coltauco. Yo pensaba en mis adentros, en mis interiores, era un viaje leve, corto, ameno. Pero el señor Francisco Marambio decidió viajar en tren desde Santiago, Estación Central, hasta Rancagua. Dicho sea de paso, Simón Maldonado se atrasó 4 horas en llegar.
0: También es cierto.
1: Viajamos con 84 grados de calor adentro de un tren donde estábamos hacinados como africanos. Era Nairobi, básicamente. Estábamos en Nairobi porque no había aire acondicionado, no había ventilación, las ventanas del tren no se abren. Y estaba lleno de gente. Y enfrente, más encima Marambio ronca. Porque
0: ay. Sí, es cierto, ronco.
1: Ronca, y ya es un ronquido de siesta porque llegamos a las 2 de la tarde cuando hacía 49 mil grados de calor en la ciudad de Rancagua. Y dije, bueno, uf, por fin llegamos, no. Ahora hay que ir hasta Coltauco. Le dije, Marambio, ¿sabes qué? Se han inventado los buses que tienen aire acondicionado adentro para que podamos viajar.
0: No,
1: más
0: pero usted no sabe,
1: pero
0: cómo
1: dice, no, hay que viajar en tren.
0: No.
1: Soy nostálgico de la vida. Viajo en tren.
0: Ese es una parte. No, yo. Ah, claro. Yo voy a contar mi parte. Don Nicolás Arguirós llegó amurrado. Amurrado. Ustedes no conocen cómo es Nicolás Arguirós amurrado. Se fue odiando y con una cara de 4 metros en un tren. Y Simón Valdebenito, cual perrito dálmata, trataba como sacando la lengua por y la cabeza por afuera para un del auto para que le llegara el viento. Iba feliz, romántico de ir arriba de un... Decía, sigo romántico, decía Simón Valdebenito. Feliz.
1: Iba sudando.
0: Pero feliz.
1: Iba sudando de calor.
0: Iba sudando, pero feliz. Sí, íbamos
1: más encima al lado mío, en el tren, porque yo iba solo, porque usted iba con Simón Valdebenito, usted estaba durmiendo en el hombro de Simón Valdebenito.
0: Bueno.
1: Al lado mío, conversando con usted, y al lado mío se sienta un tipo que empieza a mandar un mensaje por teléfono. ¿Sí usted recuerda este detalle?
0: No.
1: Y el tipo odiaba a los argentinos.
0: Y usted estaba muy callado. Sí, porque usted no le sacaba una palabra a nadie. Llegó a Rancagua, odiando a todo el mundo. Luego, porque me dijo, hagamos una vaquita. Oh, esto voy a ser duro. Hagamos una vaquita y llevamos carnecita y cosas para comer. ¡Nunca! ¡Nunca devolvió la plata de la vaquita!
1: ¿Cómo que le devuelvo?
0: La vaquita la pagué yo solo. ¿Dónde está su billetera? No, si esta es clásica. También lo ha hecho. No encuentra la billetera justo cuando va a pagar. Nunca lo encuentra. No.
1: La plata.
0: No. Esto es lo típico de Don Nicolás. Claro, es.
1: ¿Cuánto te transfiero? $200,000.
0: Vamos. Ahora lo necesito más que nunca. Bruce Springsteen.

0: Día musical sigue en pie.
1: Ay, don Nicolás Arguirós. Me hubiera gustado ser Bruce Springsteen.
2: Cierto que sí, cierto.
1: Sí.
2: Sí.
1: ¿Qué tipo? Mierda. ¿Qué tipo más cool, además? Inteligente. Oiga, información. Don Nicolás nos trae la información en vivo y en directo.
2: Cierto que eso, a eso estamos aquí. Cierto, sí. Que por eso hemos llegado. Oye, aquí hace un gradito. Uy. ¿Cuánto hay allá ahora?
1: En este instante hay, si me da un segundo le digo.
2: Sí, por supuesto.
1: En este, claro, porque yo siempre, claro, siempre pido un segundo. Se supone que hay, a ver, voy a refrescar esto. Se supone que en este mismo...
2: ¿No tiene usted clima en el teléfono? ¿No tiene clima en el teléfono?
1: Sí, tengo clima. Hay 3 grados.
2: Hay 2 grados más allá. Sí.
1: Sí, sí. Bueno, porque sí. Tenemos el mar también. El mar hace lo suyo.
2: Voy a apagar la cámara porque hay que empezar a leer. Pero favor, aquí está el lado, Marambio. Está al lado Marambio y está recién amaneciendo. Así que, bueno. Jueves 2 de julio, Día Mundial del OVNI.
1: Oiga, sí, hoy es el Día Mundial del OVNI.
2: ¿Usted cuántos OVNIs ha visto? ¿En cuántos OVNIs ha viajado, Francisco Marambio?
1: Conscientemente, solo en 4.
2: Solo en 4, sí.
1: Sí, en varios OVNIBUS también, pero esos son otros.
2: Ah, sí. hay que decir, sí. Bueno, esto me agrada, porque yo nunca he viajado un OVNI, nunca he visto. Probablemente me han llevado en un OVNI, probablemente.
1: En sus sueños, claro, pero, ¿sí? Porque uno siempre se lo llevan... Le pasó a Cartman de South Park que se lo llevan en las noches cuando está durmiendo y le instalan cosas a través de enemas. Sí.
2: Claro, no, en mi caso hubo una confusión. Me vinieron a buscar, me llevaron y después nos confundimos, buscábamos vida inteligente.
1: No, pero Nicolás, me volvieron a dejar. Usted es muy inteligente. A dejar,
2: así que sí, no era el caso.
1: Usted es un hombre inteligente, muy inteligente. Yo le admiro.
2: Actualización del mundial.
1: Vamos.
2: Antes de meternos en el mundial, datitos, que me gusta a mí darle datitos. Yo le consigo estos datitos.
1: Me gusta.
2: ¿Cuánto ganan las selecciones por participar en el mundial, Francisco Marambio?
1: ¡Oh, qué buen punto!
2: Porque nosotros sentíamos pena. Yo generalmente, estos días de eliminación directa, me da pena cuando enfocan el primer plano del jugador que acaba de quedar eliminado después de perder el partido, el jugador africano.
1: Senegal, me dolió mucho ayer que quedara eliminado.
2: Senegal, sí. Curazao, que quedó eliminado, Marambio. Sí. Curazao, que quedó eliminado. En fin, le cuento. Las selecciones que quedan eliminadas en fase de grupos reciben $9 millones.
1: Ya.
2: Tan tristes no se van.
1: No.
2: Las selecciones que quedan eliminadas en 16avos de final, $11 millones reciben.
1: O sea, Senegal recibió $11 millones recién.
2: Exacto, y Curazao recibió $9 millones.
1: Mire.
2: Las selecciones que se van en 8avos de final reciben $15 millones.
1: Opa.
2: Las selecciones que se van en 1/4 de final reciben $19 millones.
1: Oiga.
2: Las selecciones que terminan en el cuarto puesto recibe $27 millones.
1: Oiga.
2: El tercer puesto recibe $29 millones. El subcampeón recibe $33 millones. Eso ya no es perder.
1: No, claro. ¿Qué?
2: Y el campeón recibe $50 millones.
1: ¿Quién los va a recibir este año, don Nicolás? ¿Quién recibirá esos
2: 50? Yo creo que Francia. Y yo creo, Marambio, que nosotros deberíamos empezar desde ya. Porque seamos honestos, el camino del bien no nos ha servido para nada. El camino de la legalidad y las buenas costumbres no nos ha servido para nada. Así que deberíamos empezar, armemos una dupla técnica y seamos entrenadores de selección.
1: Me gusta.
2: Si hay jugadores que han nacido en otros países y juegan por otros países, ¿por qué no nosotros vamos a hacer una dupla técnica de hacemos comedia y entrenamiento?
1: Me gusta. Podemos hacer un podcast también, muy escuchado. Mientras entrenamos y no nos importa un carajo, sí. Nada. Si al final a Rueda, a Gareca, no le importó un carajo, nada.
2: O sea, hay que llegar a fase de grupo, hay que llegar porque llegando ya ganamos $9 millones. Ya ganamos. Entonces, mire, hacemos lo siguiente.
1: Espere. Porque después.
2: Vamos a San Marino.
1: Ya. Bueno.
2: Viajamos a San Marino.
1: Claro.
2: Viajamos a San Marino, hacemos los trámites para quedarnos allá un ratito, qué sé yo, no hacemos la gran Gareca, ¿no? Vamos a San Marino, vivimos en unos y nos instalamos ahí. Veré que le cobraba.
1: Se le tapó el micrófono, don Nicolás. Algo le pasó.
2: ¿No estoy?
1: Ahí sí, ahora sí, volvió. Sí, y después, después de hacer la gran Gareca, hacemos la gran San Paolo y decimos que estamos secuestrados.
2: Estamos secuestrados.
1: Sí, claro. Hemos sido secuestrados.
2: Entonces, libérennos, por favor. Sí. Porque esto es lo que necesitamos. O sea, hágame caso, Manambio. Nos disfrazamos de entrenadores técnicos, viajamos a San Marino o al Liechtenstein, claro, esos países donde la gente igual no consume tanto fútbol. Hola, ¿qué tal? Buenas tardes, somos gente experimentada nosotros en el fútbol, en el deporte.
1: Claro.
2: Francisco Manambio es un reconocido entrenador de Valparaíso, y yo era ayudante de campo, por supuesto. Yo soy asistente. Yo soy el BKHS, usted es el San Paolo, ¿me entiende?
1: Ni un problema, no tengo ningún drama.
2: Y llegamos al Mundial, eso es todo. Después nos pagan.
1: Me gusta. Ahora yo quiero hacer una aclaración al público en este momento. Si nos ganamos los 9 millones de dólares, no son solo suyos, don Nicolás, porque imagínese, porque hay
2: que... No, pues son 4.5 para cada uno.
1: No, pero, uno, sí, claro. Pero no arrancamos, no le pagamos a la federación, a nadie, ni a ningún jugador.
2: San Paolo no le dio nada.
1: Bueno, pero San Paolo...
2: Gareca no soltó un peso. Gareca no quería renunciar.
1: Claro, ves que ya se me viene encima esto de decir, ah, pero hay que repartir la plata. En realidad no, pues si no, no, pues si no.
2: Ahí está mi argumento, yo le voy a decir, supongamos que estamos en San Marino, ¿ya? Yo le voy a decir a la gente de San Marino, ¿ustedes antes habían ido al Mundial? No, ¿ve? En vez de cobrarme a mí, claro, ¿por qué no me dan las gracias? Mejor?
1: Claro,
2: hicimos algo histórico por ustedes.
1: Ustedes deberían pagarnos a nosotros.
2: Páguenme más todavía.
1: Claro. Sí, claro. Claro.
2: Claro, no. Hay que defender lo que ganamos, Manambio, también.
1: Y como buen entrenador, después ya vamos a tener trayectoria, entonces vamos a poder ir a otras selecciones de bajos recursos. Samoa, ponte tú. Nos vamos a Samoa.
2: A Lesoto.
1: Claro, a Fiji.
2: Gente que nunca. Claro, países que nunca han llegado al Mundial. Claro. Ese es el negocio. Cabo Verde ya llegó.
1: Papúa Nueva Guinea.
2: Samoa Occidental también.
1: Claro que sí.
2: Nueva Caledonia.
1: Claro, a Timor no nos vamos, eso sí. A Timor no nos vamos.
2: No, Turkmenistán también podría ser.
1: Claro, y Tayikistán también.
2: Donde la gente no nos conozca mucho y nuestros apellidos suenen bien. Claro, ese es el secreto, ¿vio? Sí. Claro, ese es el secreto.
1: La dupla Marambio-Argiros Marambio.
2: Peor que la San Paolo y la Caches.
1: ¿Qué tipo de entrenador sería usted? ¿El que usa traje o el que usa buzo?
2: Yo, cuando yo vivo partido de fútbol, yo juego a ser entrenador, por supuesto. Y yo sería el entrenador que se vuelve loco, eso sí. El que se pelea con el árbitro, el que levanta los brazos, el de Cachese, el Marcelo Bielsa que grita y que siempre pasa algo, Matías. Sí, yo sería ese. Usted es más de intelectual, ¿cierto?
1: Sí, yo sería el filósofo del deporte, sí.
2: Claro, sí. Un filósofo.
1: Y pondría esta cara.
2: Cada conferencia de prensa
1: pondría esta cara todo el tiempo, así. Me rascaría la barba.
2: Vamos con los partidos que se jugaron ayer.
1: Sí.
2: Inglaterra 2, República Democrática del Congo 1, con dos golazos de nuestro delantero Harry Kane. ¿Lo vio?
1: No lo vi, pero sí supe que iba ganando el Congo, ¿no? Primero.
2: Yo vi el final y justo en el final hizo un golazo Harry Kane. Hizo dos goles, entiendo. Pero el final que lo alcancé a ver hizo un golazo.
1: Wow. Bueno, tremendo jugador.
2: Eliminado Congo. Bélgica 3, Senegal 2, un partidazo en lo que fue llamado la Batalla de Seattle.
1: Tremendo.
2: Porque fue un partidazo.
1: Tremendo. Iba ganando 2-0 Senegal.
2: Y lo dio vuelta. Porque a mí lo que me gusta de Bélgica, o lo que me gusta de Bélgica, es que son gente que no se vuelve loca, ¿vio? Son gente que no es intensa,
1: sí,
2: como nosotros.
1: Sí.
2: No se ponen nerviosos, pero ayer se pusieron nerviosos, ayer se pusieron intensos.
1: Es que los goles fueron al final del partido prácticamente, el último de hecho fue al 90 minutos.
2: Claro, fue un partido tremendo, yo no lo podía creer. Y después se jugó Estados Unidos 2, Bosnia-Herzegovina 0.
1: Ah, ¿lo vio? Yo vi el primer gol. Nada más. Después llegué a la casa, puse el partido y no había partido. Dije, Dios mío, me robaron los partidos.
2: Pero
1: se había acabado todo ya. Y hoy día también se viene una tremenda jornada.
2: Estados Unidos se viene como candidato. Yo digo, ojo con Estados Unidos, porque ellos van por todo.
1: Sí, claro. Además que se filtró una información, yo no sé si era cierta o no, pero se dice que las Copas Américas futuras se está llegando a una negociación para que sean siempre en Estados Unidos.
2: Sí, eso también se filtró, sí, es verdad. Bueno, veo que los gringos finalmente se sacaron, salieron con la suya. Y hoy en día el mundial son los cuatro cuartos que juegan ellos, el fútbol americano.
1: Claro, y un par de personas silban, pero igual estamos jugando los cuatro cuartos.
2: Estamos jugando los cuatro cuartos, exactamente. Hoy juegan a las 3 de la tarde España con Austria, por lo cual va Marambio.
1: ¿A las 3?
2: A las 3.
1: No, tengo que decir que para mí España es uno de mis favoritos.
2: España es un candidato, eso.
1: Sí, sí.
2: A las 7 de la tarde, Portugal versus Croacia, Cristiano versus Luka Modric.
1: Bueno, los dos juegan su último mundial. Yo creo que va. Yo creo que va a ser un partido duro, pero creo que va a avanzar Portugal.
2: ¡Upa! Sí. También creo lo mismo. Sí,
1: sí, sí, sí. Sí.
2: Y a las 11 de la noche.
1: ¡Ay, qué partido, Dios mío!
2: Suiza, Argelia a las 11 de la noche.
1: Sí.
2: Yo voy por. No sé cómo llegó hasta aquí Argelia realmente.
1: Yo voy por Argelia. Todo el rato. Siempre voy por el más débil. Siempre voy por el más débil.
2: Suiza, me voy a decir algo. Esto es una opinión totalmente personal y de gente que no sabe de fútbol, como nosotros dos. Pero Suiza, Austria y Suecia, esa gente fue a ganar el mundial o fue a ganarse la plata que traen. Porque, ¿cómo están jugando estas personas? Me voy a jugar a Suecia el otro día, Marambio. Y decía, ¿así piensa salir campeón del mundo, Suecia?
1: Sí, claro.
2: ¿Qué dice usted?
1: No, es que yo creo que no van a jugar el campeonato del mundo. Van a. Son países que ya no tienen problema. Entonces,
2: no tienen problema. ¿Vio cómo jugar al fútbol sin necesidades?
1: Sí, es como. No. Dice, no hubo pelota de trapo.
2: Ayer decía en la conferencia de prensa, la conferencia de prensa que dio Alfaro, el entrenador de Paraguay, él decía, sí, vamos, que me preguntaron cómo les dio un discurso, una motivación a los jugadores para jugar contra Alemania. Y él decía, bueno, les dije la verdad, muchachos, hemos crecido en el barro, con pelotas de trapo, con pobreza, con pocos recursos, vamos a jugar contra Alemania, gente que tiene todo, que tiene todo, jueguen como cuando nacieron, jueguen como cuando jugaban en la esquina de su casa. Y así ganaron.
1: Con harto canyengue nomás.
2: Los equipos que ya están clasificados para octavos de final son Canadá, Brasil, Paraguay, Marruecos, Noruega, Francia, México, Inglaterra y Bélgica.
1: Opa.
2: Sí.
1: Usted sabe que ya hay comentaristas mexicanos que están diciendo, pues que pase Inglaterra y que luego nos vamos a ver adelante. Los mexicanos tienen eso, y no miden su fuerza.
2: Es cierto, y se siente mucho más grande de lo que tal vez son.
1: Sí.
2: Me animo, voy más allá, ¿vio?
1: Sí, no, me gusta, usted siempre rompiendo la barrera de lo posible.
2: Sí, por supuesto. Pero no todo es fútbol, también tengo más noticias dentro del Mundial, Marambio.
1: Adelante, don Nicolás.
2: El jugador de Cabo Verde, Ryan Méndez, Cabo Verde, tiene una denuncia por presunta violación.
1: ¡Oh! ¡Qué heavy!
2: Le cuento, esto salió la noticia, esto fue denunciado por un intérprete brasileño. Presunta violación ocurrida en marzo del 2026 en un hotel de Nueva Zelanda tras el partido contra Chile.
1: Oh.
2: Hay pruebas médicas, el caso lo está investigando la policía y la FIFA dice que lo lleva muy en serio, pero que está en contacto con las autoridades. No hará más comentarios por ahora. Pero Ryan Méndez, después de que jugó Cabo Verde contra Chile, se portó mal. Hay que decirlo.
1: Y en la mala noche tenía que estar metido Chile, de alguna forma.
2: De alguna forma tiene que estar metido Chile. Porque se portó mal después del partido con Chile.
1: Ya. Sí. Con un intérprete, wow.
2: Con un intérprete, sí.
1: Qué.
2: En fin. ¿Me queda tiempo para las noticias? Porque esto fue la introducción.
1: Tiene 4 minutos, don Nicolás, a partir de ahora, ya.
2: Mejor vamos a una.
1: No podemos todavía.
2: Entonces vamos con la noticia.
1: Adelante, sí, vamos.
2: Voy con la noticia. Bueno, cambiamos totalmente de tema, nos salimos del mundial. Y nos adentramos en algo que hemos hablado ya en el bloque de Ciudad Abierta, lo hemos dicho, hemos advertido ya de esto.
1: Ajá.
2: Que este será el invierno más caro de la década. Le cuento. Este mes, desde hoy, sube la cuenta de la luz en Chile, Francisco Grande.
1: Sí.
2: Una de las razones es que usamos artefactos eléctricos que gastan mucha energía. Pero primero, ¿por qué sube la cuenta? La noticia explica. En Chile habrá un aumento de promedio del 4,9% en la cuenta de luz. Pero eso no es igual en todos lados. En Valdivia puede subir más del 20%, por ejemplo.
1: Pobre
2: en algunas zonas del norte, incluso puede bajar. Sí. O sea, depende mucho de dónde vive. Los culpables del gasto. La noticia enumera claramente los artefactos que más consumen en la casa.
1: Ay.
2: Calefactores eléctricos. Sí. Secador de pelo, usted que usa para su cabellera.
1: Sí, por...
2: para su barba.
1: Sí, claro.
2: Hervidor.
1: Ay.
2: Para los 46 tecitos que toma por día.
1: Dios mío.
2: Microondas.
3: No tengo.
2: Horno eléctrico. Ay. Y secadora de ropa. Todo lo que calienta o genera calor gasta mucha electricidad. Para entenderlo así, un calefactor de 1000 watts consume 1 kilowatt por cada hora de uso. ¿Se entendió?
1: Claro,
2: ¿cierto?
1: Claro.
2: Acá dice, la nota da una especie de cuenta para que la gente saque la cuenta. Y nadie saca esta cuenta, pero igual la nota la saca. En Santiago, el precio es aproximadamente 266 pesos por kilowatt.
1: Ya.
2: Entonces, si lo usa una hora, gastas 236 pesos. Si lo usas 5 horas, gastas 1180 pesos. Si lo usas todos los días, la cuenta se te dispara.
1: Claro. No sé si
2: entonces,
1: la...
2: ¿por qué esto es
1: ¿usted tiene calefactor?
2: Dígame. ¿Cómo?
1: ¿Usted tiene calefactor?
2: Tengo calefactor, pero hay un calefactor en el living.
1: Ah,
2: se usa en el living, sí.
1: Perfecto.
2: Sí.
1: Y ahí es de pago común.
2: ¿Cómo así?
1: No, porque usted lo tiene en el living. Lo paga. Ah, no, pero ya. ¿Y ese, a qué hora lo prende? ¿Lo prende?
2: Yo no lo prendo. Yo llego y me acuesto.
1: Es que sabe que a mí me da temor prender el calefactor. Y lo que hago de repente es prenderlo una horita. Una horita para que se tempere el ambiente y después apago.
2: Lo que pasa es que yo no estoy tanto en la casa, usted sabe. Yo estoy aquí ahora, después de aquí me voy, termino con usted, me voy a la... Y en donde trabajo generalmente hay calefacción, así que me quedo todo el día ahí. Después llego a mi casa a dormir, que es básicamente lo que hago.
1: Que pague el jefe.
2: Claro. Pero ¿por qué estos aparatos gastan tanto? Porque usan mucha potencia, ¿no? Eso es lo que veníamos diciendo. Un refrigerador, por ejemplo, gasta de 200 a 500 watts, pero un calefactor 2200 watts.
1: Claro.
2: No. O sea, es como tener cuatro refrigeradores al mismo tiempo.
1: Claro.
2: La noticia insiste en algo importante. Dice, en invierno una fuente de alto consumo eléctrico podría ser la calefacción, que es lo que estábamos conversando. Uh-huh. En Chile, el 73% del consumo energético del hogar se va en calefacción y en agua caliente. ¿Usted consume mucho hervidor, Marambio, por día?
1: Mucho hervidor. Trato, eso sí.
2: Aquí
1: he aprendido,
2: en la radio también consume mucho hervidor.
1: He aprendido a ponerle el agua justa para no calentar la
2: cocina. ¿En serio? ¿Y eso modifica algo?
1: Porque se calienta más rápido, como... Bueno, no voy así como quien. Se calienta más rápido y no tienes que volver a calentar un montón de agua que no vas a usar.
2: Ah, ya, ok.
1: O sea,
2: contado un método.
1: Para dos tazas, okay, más o menos, listo, se calienta. Porque además yo me tomo el té hirviendo, me gusta así el té.
2: Sí, no sé por qué.
1: No entiendo a esa gente como usted que le pone agua helada al café.
2: Yo no tomo té, primero que nada. Tomo tecito en la noche, cuando me voy a como el señor mayor que soy, con unas galletas, porque así soy, ¿vio? Soy con Snoopy en la noche, ¿vio? Pero durante el día soy Terminator, en la noche soy Snoopy. Pero es el único momento del día en que te puedo decir, usted tómate todo el día tómate usted.
1: En mi casa debo tomarme unas 7, 8 tazas de café al día, o sea, de té al día, más o menos.
2: Es cierto, usted consume harto
1: ahí. Ahora que está Michel Morales trabajando en mi casa, tomamos té juntos, como las señoras que somos.
2: Michel conocía el té.
1: Sí, le pregunto, don Michel, ¿quiere un tecito? Y me queda. Y además, Michel se toma el tiempo, piensa. Y luego mira hacia el cielo y dice: bueno, ya. ¿Con cuántas gotitas lo quiere? Échele nomás.
2: Y él siempre, porque él siempre está pensando en otra cosa, ¿vio? Cuando usted le dice,
1: sí,
2: quiere tomar, él piensa en otra cosa.
1: Sí,
2: con
1: no,
2: una gotita
1: claro,
2: de, él piensa en otra
1: claro,
2: cosa.
1: Claro, claro, sí. Ayer fue a comprar pasta muro y mira las cosas que me dijo. Ay, Michel, qué abrazo.
2: Hay que cuidarse de los consumos porque se viene el invierno más caro de la década.
1: Escuchó, don Michel, cuídese de los consumos.
2: Hay que cuidarse de los consumos, don Michel.
1: Vamos a tanda y volvemos en los próximos minutos con un Nicolás más irresistible que nunca.
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0: abierta y estamos con Nicolás Arguirós, mi querido Nicolás Arguirós, que está junto a nosotros compartiendo una mañana de conversación. La gente también ahí se manifiesta. Muchas gracias por estar junto a nosotros. Y tengo una dato.
1: Dígame. ¿El Macha sigue viviendo en Quilpué?
0: Yo creo que debe tener casa en Quilpué y casa en Santiago.
1: Ah, ya.
0: Estoy casi seguro de eso. Sí, de eso estoy muy seguro.
1: Me acordé de cuando escuché la canción del Macha, y mientras Marambio busca lo que tiene que buscar, yo lo cuento, en una de las etapas en la que Marambio era productor nocturno, productor de eventos, también Marambio fue todo en esta vida.
0: Claro.
1: Y estábamos en un bar, no me acuerdo si era el bar Marambio, pero estábamos en un bar y estaba el Macha en un estado de etílico importante.
0: Ay, pero Dios, ¿por qué tiene que le revelar esas cosas?
1: Porque yo soy periodista, ¿verdad? Me debo a la verdad. Aparte, el Macha está sobrio a esta hora, está durmiendo.
0: Pero Macha hoy día está muy sobrio, es un hombre...
1: Macha hoy día está muy cambiado, por eso sí. Le preguntaba si sigue viendo Quilpué. Y en ese momento se me acerca el Macha, y porque usted no estaba, usted me invita a lugares y me deja solo.
0: Es verdad, sí, es cierto.
1: Y yo estaba solo, y se me acerca el Macha, y buscándole usted, por supuesto.
0: ¿Ah,
1: buscándole
0: sí?
1: Usted, le dije, no sé, me dijo, ¿viste a Marambio? Lo vi hace mucho tiempo, pero es como que tiene barba, como usted, así, sí, bueno... anda por ahí trabajando, y me dice, y después vuelve, me dice, ¿tenía un encendedor? Y le dije, no, yo no fumo. Y me dice, es que quiero prender fuego a este lugar.
0: Ah, bueno, muy bien, me encanta. Qué grande. ¿Sabe qué? 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Gracias por estar con nosotros a Nómada. Y ya lo espero yo de vuelta por acá, don Nicolás, para que bebamos un café en
1: ayer estuve escuchando que mi amigo Michel Garrido también que va a quedarse en Nómada Eco Hostal cuando
0: le prometo algo lugar. Pero usted tiene que cumplir su parte. Yo los invito a ambos a Nómada Eco Hostal para que nos tomemos un café los tres, porque entiendo que usted no se conoce con don Michel,
1: o sea, no personalmente,
0: no, pues, y él viene en agosto a Chile.
1: Mira, ahora.
0: Sí, así es que tiene que venirse para acá y...
1: Ay, sí.
0: Y vamos a tomar un buen café por allí un día de la semana. Usted se pide un día como buen gerente que es y lo puede...
1: ¿sabes? Me lo niegan como buen...
0: Y bueno, se lo niegan, pero está bien. Y esto es importante, quiero que lo vea con atención, don Nicolás, porque lo que viene ahora es información relevante para Ritoque FM. Póngale mucha atención. Ahí va. Este jueves, estreno mundial. Pantalla 6.2, televisión abierta para toda la área metropolitana de Valparaíso. Ritoque TV está al aire y Michel Garrido estrena su Rock News on Tour.
2: Capítulo 2, desde Bolonia, la rebelde del norte.
0: Todos el los estreno jueves
2: exclusivo es mañana, Rock News on Tour 2, Bolonia.
0: Ve, don Nicolás, hoy día.
1: Maravilloso. Y me pregunto, ¿por qué me miente Michel Garrido? Me miente.
0: A ver.
1: Porque Michel Garrido, porque usted sabe que hablamos también, como con usted, nos mandamos audio, más corto, sí, con Michel. y yo le he contado que mi hermana está en Alemania también, que vive en Düsseldorf, y él me dice que está a 6 horas de donde está él.
0: Ya.
1: Pero ahora acá menciona que está en Colonia, el segundo episodio.
0: No, el segundo es en Bolonia, en Italia.
1: Ah, Bolonia, no Colonia.
0: Sí, Bolonia.
1: Entonces no me miente nada, retiro lo dicho.
0: No, porque él viaja por Europa entregándonos información.
1: Información metal, de metal.
0: Metal, y también pasea por los lugares más destacados de cada poblado.
1: Es un gran programa, es un gran programa, tienen que verlo.
0: Sí.
1: Es muy buen programa.
0: Esta noche en el estreno y todos los jueves.
1: Oye,
0: en
1: jueves ya.
0: Oye, jueves, pues, don Nicolás.
1: Paula. Se me fue la semana, Marambio.
0: Se fue.
1: ¿Qué
0: se
1: dice
0: fue
1: la gente, Marambio? ¿Qué dice respetable? Antes de que...
0: el respetable, a ver, se manifiesta. Dice así: buenos días, queridísimo Francisco y Nicolás. Soy el Jona. Gran jueves para ustedes y la comunidad. Pucha, que hace frío, oiga. ¿Saben cuándo llueve? Aguanta la una, Ritoqui, que nunca muera el rock. ¿Cuándo llueve, don Nicolás?
1: ¿Cuándo llueve, Marambio? ¿Lloverá este invierno?
0: Dicen que va a llover.
1: A ver, según mi teléfono.
0: ¿Ya?
1: Lo cuento brevemente. ¿Cuándo va a llover? Para el Jona, en exclusivo. Valparaíso. Según mi teléfono, hace 7 grados en Valparaíso ahora. Va a llover el sábado. 80% de lluvia. Oh, tengo lluvia.
0: De probabilidades, claro.
1: De probabilidades, porque sabemos que esto es una brujería.
0: Por supuesto. Como usted, que es un astrónomo, astrofísico.
1: Uy, se me nubló a mí, acá tengo 2 grados. Yo, no.
0: No, bueno. Nicolás, mire, tenemos. Así estaba el paraíso a esta hora, mire.
1: Qué agradable.
0: Esto lo manda Anne-Marie, la tachana, nuestra gringa British.
1: ¿En serio? ¿Tenemos una gringa? ¿Tenemos una inglesa, británica?
0: Sí, británica. Mire, qué linda. Qué linda fotografía, oiga.
1: Una postal.
0: Mire. Y todo, me imagino que desde su casa.
1: Mire. Una casa muy grande.
0: Qué hermoso, o sea, es que está bien ubicada, tiene.
1: Claro, con una gran vista.
0: Sí, claro que
1: sí. Un abrazo
0: a
1: la
0: amiga. Sí, gracias, Chachana, por estar. Y nos manda a ver un video. Ay, mira. ¿Qué le parece? Escuchando la radio.
1: Escuchando la radio.
0: Me gustan esos videitos en círculo que hace WhatsApp.
1: Que son de un minuto, sí.
0: Sí, me gustan harto. ¿Qué quiere que le diga? Ya, don Nicolás, vamos a la información. Usted nos lleva por el mundo del contenido.
1: Metámonos en Chile. Hoy no hemos salido de Chile porque la verdad es que el mundo está bastante complicado, maravilloso, hay que decirlo.
0: El mundo
1: está bastante, todo mal está en el mundo. Si salimos de Chile, está todo mal. Así que prefiero quedarme aquí porque una de las noticias que he leído esta mañana, la quiero compartir con usted, es que el gobierno propone que menores de edad que cometan ciertos delitos sean juzgados como adultos. Voy a desarrollar esta noticia.
0: Adelante, por favor. Lo hablamos el otro día con el diputado. Con el diputado Baza.
1: ¿Jaime Baza o Jorge Brito?
0: Con el diputado Baza hablábamos de este tema. Yo le planteaba que también la gente. Sí, este es un tema muy potente que criminaliza a la adolescencia, pero también es cierto que la gente está pidiendo también esto, sobre todo con lo que pasó con este muchacho que fue arrastrado por metros por unos jóvenes adolescentes que fueron detenidos posteriormente. Y que el joven falleció.
1: Exactamente. Primero, ¿cómo funciona hoy? Hoy en Chile existe la ley de responsabilidad penal adolescente, que aplica a jóvenes de entre 14 y 17 años, tiene penas más bajas que las de adultos y busca más la reinserción que el castigo. O sea, si un menor comete un delito, no se le castiga igual que un adulto hoy. ¿Qué quiere cambiar el gobierno? La propuesta dice, para ciertos delitos graves, los menores de 16 y 17 años podrían pasar al sistema de adultos. Esto se conoce como transferencia judicial. No es automático, lo pide el Ministerio Público y lo decide un juez en una audiencia. ¿Qué delitos son esos? Porque no son todos.
0: Claro.
1: La idea aplica a delitos muy graves como homicidio, violación, secuestro y uso de explosivos. Lo importante es que no se baja la edad penal. La noticia lo deja en claro. No se cambia la edad mínima, se mantiene igual. Pero se endurecen las sanciones dentro del sistema. ¿Por qué el gobierno propone esto? Aquí la nota explica que hay preocupación por los delitos cometidos por menores, especialmente después de casos graves recientes, como el que hablábamos recién, el crimen de un niño de 12 años en San Bernardo, que fue el que reactivó este debate. Y también se menciona que hoy delinquir siendo menor tiene castigos más bajos, lo que genera críticas al sistema. ¿Qué más incluye la idea? Además del juicio como adulto, el gobierno quiere endurecer penas, quitar beneficios automáticos por ser menor, ajustar cómo se castigan delitos graves en adolescentes. ¿Cómo funcionaría esto en la práctica? Imaginemos esto, un joven de 16 años comete un homicidio, se juzga como menor, pero tiene pena limitada. con la propuesta. ¿Qué cambiaría? Fiscalía pide transferencia, si un juez lo decide, si se aprueba, se juzga como adulto y recibe penas de adulto. No todos los casos pasan adulto, eso hay que decirlo, y no todos los menores. Solo casos graves, con evaluación judicial. ¿En qué está todo esto? Es una propuesta que es del gobierno y se hará mediante indicaciones a un proyecto de ley que ya existe. El proyecto ya está en el Congreso en un trámite legislativo. La idea central es que antes los menores tenían penas más bajas, ahora el menor podría tener, por un delito más grave, podría tener tratado como adulto, o sea, penas de adulto.
0: Claro.
1: Eso es lo que le quería contar, Marambio, de en qué está esto.
0: Vamos a ver, cómo evoluciona esto, porque es un tema país. Hay que decir esto, más allá de las posturas que cada uno tenga, de las visiones vitalistas, de las visiones más más progresistas y también quizá las más duras, las más endurecedoras, es un tema país lo que está sucediendo, porque además hay muchas bandas que están conformadas. Hay varios tipos de bandas, pero algunas que están conformadas por menores de edad y otras que ponen al choque a los menores de edad, teniendo adultos que las gobiernan, que las manejan. Entonces es bien preocupante porque efectivamente hay como una especie de brazo armado que es bien irresponsable por lo demás, que es usado por otros adultos para cometer delitos por parte de menores de edad. Justamente con esto.
1: Es cierto, es cierto. Suscribo a lo que dice Francisco Mara.
0: Sí, sí, un tema potente.
1: Eso hasta ahí la noticia, Brambio.
0: Avancemos con otro más, ¿le parece?
1: Avancemos con otro más, por supuesto. Tengo una última noticia.
0: No me diga, una última.
1: Tengo una última noticia, sí, la dejé para el final porque dije, bueno, si llegamos con tiempo, la comento, si no, no pasa nada. Te cuento. El titular dice así. UNICEF alertó del rápido aumento del uso de IA entre menores y pide más regulación, hablando precisamente de los menores. Otro mal que aqueja a los niños adolescentes es la IA, Marambio.
0: Oiga.
1: Y le cuento un poco sobre el tema. La organización UNICEF advirtió que niños y adolescentes están adoptando estas herramientas mucho más rápido que los adultos, lo que abre oportunidades, pero también riesgos que aún no están suficientemente regulados. La inteligencia artificial es el presente, ya no es el futuro, ¿no? Sí, y ese claro. Presente tiene cara de niño. UNICEF levantó la alerta, no por lo que se viene, sino por lo que está pasando. Los menores están usando la IA a una velocidad que supera por lejos a la de los adultos. Más de tres veces, más de tres veces más rápido lo usan los niños o los jóvenes con respecto a un adulto. Las cifras son claras y al mismo tiempo inquietantes. Al menos 20 millones de niños en el mundo ya han utilizado herramientas de inteligencia artificial. Y no solo para jugar o curiosear. Más de 2 millones, uno de cada 10, dicen que recurren a la IA para pedir consejos sobre cosas que le preocupan. ¿Me entienden? Como si del otro lado hubiera alguien.
0: Sí, claro.
1: Otros 13 millones la usan para estudiar, hacer tareas, entender lo que antes parecía difícil. La IA como tutor. Y como ya sabemos, el mundo de Internet avanza más rápido. Entonces, mientras el uso crece sin pausa, las reglas llegan tarde o se demoran en llegar. Esto es lo que decía UNICEF. Las normas y sistemas de protección no están logrando seguir de ritmo a esta adopción acelerada. La tecnología avanza a toda velocidad. La regulación, en cambio, camina. Sí. El problema no es cuánto se usa, sino cómo. Porque junto con las oportunidades de aprendizaje, de acceso, de apoyo, también aparecen los riesgos como desinformación, dependencia, exposición a contenidos dañinos e incluso nuevas formas de abuso digital. Por eso, la UNICEF hace un llamado urgente: invertir en investigación sobre cómo impacta la IA en el desarrollo de los niños y adolescentes, fortalecer leyes, exigir responsabilidad a las empresas tecnológicas, que esto es muy cierto, porque yo creo que hoy en día, Marambio, voy a interrumpir lo que estaba leyendo, porque hoy en día, según yo, la anarquía es Internet. La anarquía está en Internet, no está en las calles hoy en día. Hoy en día las empresas de Internet, los dueños del mundo, son los dueños de Internet. Y no hay nada que se regule, no hay nada que se pueda hacer. Me parece...
0: De hecho, ha aparecido un concepto muy, muy heavy que se llama tecnofascismo, ¿no?
1: Sí, lo hemos comentado.
0: Claro, que tiene que ver justamente con aquellos que desde las inteligencias artificiales como dueños, administradores de plataformas de este tipo, permiten, o sea, generan una ola política o una ola de pensamiento desde allí, porque las inteligencias artificiales pueden ser también, de hecho, si usted le pregunta a ciertos chats, chatbots, ¿cierto?, que es lo que normalmente usamos como IA, que es como la máscara de una inteligencia artificial, no le va a responder ciertas cosas y otras sí, por lo tanto también es eventual que se pueda dirigir la respuesta desde las grandes empresas, y eso es muy peligroso. Por otro lado, también hay un tema cognitivo. Usted sabe que se hicieron algunos estudios, que siempre hay 2, 3, 20 estudios más o menos similares dando vuelta, pero uno de ellos dice que la capacidad cognitiva de esta generación, que está justamente a la cual usted se está refiriendo, ha descendido en la historia de la humanidad de una manera que nunca se había visto en los estudios. O sea, también es preocupante, porque estamos usando menos el raciocinio y estamos respondiendo más pensando que el raciocinio de una inteligencia artificial equivale al nuestro. Entonces, es muy peligroso lo que está sucediendo, porque podemos llegar a tener unas futuras generaciones que piensen mucho menos. Si ya tenemos problemas con pensar menos y reflexionar menos sobre... es preocupante lo que puede pasar con nuestras nuevas generaciones, porque no hay que olvidarse que la humanidad es una posta. Nosotros estamos acá hoy día, en 100 años más, lo más seguro es que ninguno de nosotros esté acá. ¿Y qué va a pasar con los que vienen? Hay que pensárselo.
1: Y es cierto que las nuevas generaciones, por los adolescentes o los niños de 20 años, voy a hacer un ejemplo más concreto. Me tocó este verano hacer tutor de práctica en Valparaíso con la Javi y también en Santiago con dos niños más. Y ellos confían, no es que confían en la IA, se entregan a la IA, Marambio. Es como, no, se entregan a la IA. Y también yo he encontrado vacíos importantes ahí dentro de la IA. Ya tiene defectos la IA, sí, que claro. Yo me atrevería a decir, no va a durar tanto esto de la IA.
0: ¡Opa! Pero,
1: o sea, sí, porque si usted se da cuenta que tiene errores, porque cada vez que la IA comete un error, la persona que confió en la IA comete el error.
0: Claro.
1: Y ahí queda un efecto dominó importante.
0: Claro.
1: Entonces, poco a poco se va a ir descartando. De hecho, ya en algunas partes del mundo están descartando las IA y están volviendo a los humanos. Lo vamos a hablar la semana. Pero volviendo al tema, a mí lo que me sorprende es como, incluso cuando usted presenta una idea o algo, lo primero que te dicen, esto es IA, o una foto incluso, esto es IA, todo es IA. Ahora, para las nuevas generaciones, y eso es terrible, porque, como usted bien dice, la gente está pensando menos.
0: Claro, y los procesos cognitivos son súper importantes, no solamente para un trabajo, sino que son importantes para una relación humana, son importantes para una relación ciudadana, son importantes para quienes elegimos, son importantes para discernir entre lo que es y lo que no es en épocas de posverdad. Es muy relevante esto que está pasando con la IA. Yo, a diferencia suya, yo pienso que se va a quedar, que se va a masificar, como ya se está haciendo, pero no solo eso. Va a pasar por una crisis potente, eso sí, pero creo que va a quedar algo de eso casi en la vida cotidiana, en muchos ámbitos. Creo que hoy día hay IA en parte en quien tenemos ni idea que estamos allí integrados. Pero va a tener que pasar por un proceso de depuración muy potente. Creo que es un modelo en beta todavía en muchas cosas.
1: Están probando cosas, es cierto.
0: Sí, entonces hay que ver este proceso, y nunca hay que abandonar la reflexión, la personal y la que uno puede hacer también con otros humanos. ¿Qué es lo que hacemos en las mañanas con don Nicolás Arguirós, con el cual me siento realmente honrado de haberlo tenido
1: lo
0: por
1: intentamos,
0: acá?
1: Lo intentamos.
0: Llegan algunos mensajes más, don Nicolás.
1: ¿Qué dice el respetable?
0: Dice así. Se ríe, ¿ve? Don Nicolás, me encanta su onda, dicen por acá. Tan curioso, trabajador. Es muy curioso, curioso sujeto. Buen investigador. Me encanta porque me recuerda al conejito de Duracell, me dice.
1: ¿Qué te parece? Sí, quise ser el conejito de Duracell.
0: Qué lindo. Usted sabe que el conejito de Duracell lo comparten con Energizer. Hay partes en el mundo donde el conejo es Energizer por contrato, y en otras partes del mundo el conejo es Duracell.
1: Es terrible. El pobre conejito no para
0: de trabajar. Pobre conejito, y le cambian la camiseta de un lado para otro, y anda y camina.
1: Oye, hablando de eso, el otro día, ¿sabes qué me enteré? Le cuento este... Bueno, hace un tiempo me enteré.
0: ¿Ya?
1: Pero no lo compartí porque no venía a colación el tema. ¿Se acuerda del perrito de Lipigás?
0: Pero claro, que falleció, pues.
1: No falleció.
0: ¡No!
1: No falleció. ¿Sabes lo que le pasó? Lipigás cambió de dueño y decidieron cambiar la imagen de la marca. Tremendo.
0: Me mató.
1: Tremendo.
0: Y era un perrito porteño, ojo.
1: No, ¿en serio?
0: Sí, un perrito porteño.
1: Oh.
0: Y a la así, qué pulento, me encanta. Muchachos, veo un circo gigante, dice.
1: ¿Dónde lo ve?
0: Con nosotros, obvio. En el que el maestro Corales sacrifica a su gente, maltrata animales, roba, vende y muestra el mejor espectáculo. Y el mundo aplaude. El circo es Estados Unidos. Y el maestro Corales es, por supuesto, Donald, el presidente. Hoy, totalmente. Amanecí reflexivo. Charlie del Paso. Un abrazo, Charlie Francisco y Nicolás. Sí.
1: Charlie del Paso, me cae muy bien Charlie del Paso. Quiero decir que me cae muy bien desde que quería que todo el mundo perdiera en el Mundial. Me cae bien.
0: Para que vea.

0: la nuestra gringa. Oiga, tenemos la pregunta del día.
1: Me quiero ir sin la pregunta del día.
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0: Pregunta del día que puede ser respondida en el más 569-9618-6873. Más 569-9618-6873. Arroba Ritoquen FM en Facebook e Instagram. Un día como hoy, 2 de julio, efeméride, ojo. Noel Reading, ¿sabe usted quién es Noel Reading?
1: ¿Quién es Noel Reading?
0: Fue el histórico bajista de la Experience de Jimi Hendrix.
1: Calamos,
0: tremendo sí. Power Trio. Era de Power Trios. Un día como hoy, en el año 69, ha sido oficial su salida de la banda. Y con ello.
1: ¿Un día como hoy? ¿Qué año?
0: 1969. Y con ello significa el fin de la Jimi Hendrix Experience. Después él tuvo su proyecto de Band of Gypsies y otras cosas más. Pero nunca volvió a ser igual. Y este fue el momento más luminoso en lo cual, en cuanto a reconocimiento mundial de Noel Reading. Y completado, bueno. Es por eso que hoy en Ciudad Abierta queremos pedirte bandas que se acabaron y jamás volvieron a ser.
1: No.
0: Adelante, Nicolás.
1: Audioslave, mis amados Audioslave.
0: Claro, ese fue un caso además de fatalidad, ¿no?
1: Sí, pero yo le dije a usted que fuéramos a verlo a Cuba cuando tocó Audioslave. No me venga con la excusa de que no nos conocíamos todavía.
0: Primero no nos conocíamos porque nos conocimos 2 días después del terremoto.
1: 2 días antes del terremoto.
0: No, 2 días después porque hablamos de eso.
1: Hablamos, ¿sabe que hablamos de?
0: No, sí, me acuerdo de que hablamos. Y me acuerdo,
1: ¿sabes de qué hablamos?
0: Y me acuerdo cuando hicimos match. Hicimos match, uy, no voy a contar eso. Eso no lo voy a contar. Porque todavía lo respeto.
1: Yo también.
0: Para que lo disfrute, Nicolás.
1: Hasta mañana. Mañana tenemos encuesta y resumen de resumen.
0: El resumen del semestre. ¡Impresionante!
1: Y la encuesta polémica.
0: Y recuerden, al final de este año regalamos todos los guiones de Nicolás empastados y con nosotros vamos a ponernos labial y los vamos a firmar con nuestros besos. Firma. ¿Le parece?
1: Un beso.
0: Ya.
1: Perfecto.
0: Se armó. Chao, Nico.

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Hoy tenemos un potente programa, no se separe de nosotros. Tenemos bienestar con Marlene Alfaro, vienen visitas musicales también. Así es que no se separe ni un minuto de nosotros. 107.9, 6.2, estamos en Purum también. Así es que hágase parte de la familia, sea parte de la comunidad. Y quiere colaborar con nosotros, quiere ser colaborante de esta radio, bueno, colaborador, colaborante. Escríbanos y hágase parte de la familia Ritoque FM, Ritoque TV y toda nuestra universo de medios, como también las redes sociales. Más 569-961-86873, arroba Ritoque FM, Facebook e Instagram. Escríbanos sobre bandas que dejaron de ser en un instante, como lo fue la Experience ante la partida de Noel Reading. Freddy Espinosa nos dice en Facebook: hola, buen día, hoy voy por Velvet Revolver. Claro, muchas de estas bandas se acaban luego de la partida de uno de los músicos, de la muerte. No vuelven a ser, algunas se reformulan y no pueden más, algunas veces no se ven más. Cuénteme también ahí, de repente hay bandas que se volvieron a juntar pero no volvieron a sacar disco. También lo dejo ahí como una posibilidad. The Police, por ejemplo, que se volvieron a juntar para su reunión que los trajo incluso a Chile, pero no volvieron a grabar discos, también para ampliar un poquito, pero hay muchas que nunca más volvieron a hacer. Muchas, insisto, por las muertes. Me estaban pidiendo un tema de Velvet Revolver. Vamos a... pero no lo leí, pues. Ahora lo termino de leer para ser justo con el mensaje, como corresponde. Freddy Espinosa entonces nos dice desde el principio: hola, buen día, voy por Velvet Revolver, gran supergrupo que no veremos nunca más. Quisiera la canción Slither. Un abrazo para todos los ritoqueros. Abrazos, amigo Freddy. Usted haga como Freddy y pida sus canciones. Aquí también llega otra. Aquí viendo en la pega, por fin veo la cara a Nicolás, dicen por aquí. Mira, mira, mira, mira, mira. Ahí está Nicolás. Y ahí nos mandan la foto de Ritoque TV. Bacán, me encanta. Gracias por estar viéndonos también. ¿Ves? Nicolás generó la curiosidad de que lo viesen. Y lo vieron. Mi querida, queridísima, amada y respetada Carlita Bossi, me encanta la energía que tienen, necesaria para comenzar el día, y sus risas maravillosas. Grande, querida. Usted me tiene que contar cosas. Respecto a la pregunta del día, me gustaría escuchar una gran banda con tremendos discos: Blind Melon, Hello, Goodbye. Abrazos. Los hippies de los noventas. Tremendo, los Blind Melon. ¿Qué me dice? Hello, Goodbye. Va a sonar en los próximos minutos. Escríbanos. Hágase parte de esto. Y nos fuimos. Velvet Revolver, tremendo tema. Slither.

Poison of a Velvet Revolver, y esto es Blind Melon. Es cortita esta, así que le pego otra, ¿ya?

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0: Son las 9 de la mañana. 2 minutos.
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2: Millennium Collection de la Century. O sea, Century Masters, The Best of Hanson. Tuvo más canciones alguna vez. Yo cuando veo a los Hanson me acuerdo de... Y inevitable para mí. Acordarme de... La voy a buscar. ¿Sabe qué más? Sí, la voy a buscar. Porque a mí me pasa esto.

Espero. No, no, no está. Aquí, mire, escuche. Cuando yo escucho a los Hanson, pienso en Laureano y los Crayones. Lo siento, me pasa. Debo decirlo. Lo estoy diciendo, de hecho. Que alguna vez me tocó ver a Laureano caminando con sus hermanitos, porque también era una banda de hermanos, de cumbia, esto sí, argentinos, caminando por calle Valparaíso. Y dije, uy, está Laureano.

no, sí. El amor interesado de esta generación, ¿no? ¿Qué edad tendrá Laureano? ¿Habrá caído en el flagelo de la droga? Digo yo, espero que no. ¿Sus hermanos habrán caído en ese flagelo? Vamos a la música. Una banda que se separó hace poco. ¿Volverá? Yo creo que es posible que vuelvan. Posible que vuelvan. Ellos dijeron, es un hiato, pero mientras no vuelvan están separados. Lucibel, viajar.

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Escuchabas nuestros colaboradores y a continuación esto es Take the Power Back, Rage Against the Machine en la Ritoque.

0: Muy bien, estamos de regreso en Ciudad Abierta. Aquí ya comenzó la transmisión. Sí, estabas escuchando Rage Against the Machine. Pero como ustedes saben, a esta hora hablamos, conversamos y nos ponemos en visión de practicar el bienestar. Y para eso estamos como allá hace unos 18, 19 capítulos. 18, el de hoy es el 18. Con Marlene Alfaro Bittner. ¿Cómo estás, Marlene? Bienvenida.
1: Muchas gracias. Retornando, igual que tú.
0: Sí, volviendo.
1: Retornando con muchas ganas de tener este espacio.
0: Sí.
1: Sí. Fíjate que hemos recibido hartos comentarios de bienestar del podcast, ¿cierto?
0: ¿Y qué le han dicho? Cuénteme.
1: No, que es un espacio necesario, y hay personas que resuenan con los temas que hemos conversado, ha dado para la reflexión, así que me parece maravilloso, creo que se cumple el objetivo, ¿no? Es como estamos acá hablando solo nomás entre nosotros dos, ¿no? La idea es que justamente sea un mensaje que se expanda.
0: Es que la radio es muy mágica porque tú puedes estar aquí sintiendo que estás hablando solo, pero siempre hay alguien.
1: Sí.
0: Y los buenos mensajes a veces tienen que llegar a quien quiera.
1: Claro.
0: O quien esté.
1: Y tengo algunos amigos conectados también. Estoy transmitiendo.
0: ¿Dónde?
1: Por mi Instagram, Marlene Alfaro B. Está Pablo, Víctor Hugo, Jorge. Así que les saludo cordialmente y gracias por estar.
0: Por bienestar.
1: Hemos hecho hartos juegos de palabra con el bienestar. Si me permite, Francisco, poder mencionar algunos colaboradores antes de que te presente el tema de hoy, que es un temazo.
0: Sí.
1: 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Y momentos no sé cómo decir esta palabra, que es como cuando uno le pone a la ropa estos aromas que son tan ricos, que son como es como reconfortante, no sé si es esa la palabra, pero...
0: Sí, yo creo que hay aromas que reconfortan.
1: Sí.
0: Y además ahí tú puedes aromatizar tus camas, tus ropas, tu ropa de closet, que de repente uno ahí la guarda.
1: De hecho, tengo acá una bolsa con producto, bueno, ya.
0: Pero de que son buenos, crean en nosotros,
1: son buenos. Sí. 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No sé si tú tienes el contacto ahí a la mano, pero Andrés Alfaro, y tiene Instagram, que es Connect Network.
0: Connect Network, por favor, contáctense allí. Necesitan información sobre seguridad.
1: No ha pasado por acá todavía, seguimos con lo mismo.
0: Sí, pero ya viene. arreglar sus cables.
1: Me refiero a que hay un cablerío aquí que no se imagina.
0: Yo llegué recién. Esto estaba así cuando yo llegué.
1: Bueno, pero ya. 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Ayer tuvimos una clase de tango, pero hermosa, hermosa. Sala llena. Uno dice, hoy día va a haber hartas bajas porque el frío,
0: sí,
1: y nada, o sea, vale, al revés. La sala estuvo llena. Estuvo llenísima y estuvo muy buena la clase, con mucha onda. Ese es un espacio realmente soñado para hacer diferentes disciplinas, no solo el tango. Así que aprovecho de saludar. De mencionar especialmente a la Sala Lotus de Valparaíso, que es un espacio que también está dedicado al yoga, a la danza, también, bueno, al tango y a disciplinas orientadas al bienestar, ¿ya? Por eso estamos allá. Donde hay bienestar,
0: ahí está Madre.
1: Aparecemos.
0: Claro.
1: 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Así que, y ahí vamos a estar pronto, les voy a estar anunciando las próximas fechas de las jornadas de constelaciones familiares, que además han estado hermosas.
0: Por aquí preguntan, yo
1: después al final hacemos la mención del tango de sí, Quilpué. Pues
0: sí, eso vamos a hablarlo, sí. Pero yo quiero transparentar.
1: ¿Qué?
0: Por aquí hay gente que está haciendo demandas.
1: ¿De qué? Usted. No, ¿por qué?
0: No de esas demandas.
1: Oye,
0: esas
1: saludos demandas. Gerardo, está conectado Gerardo, amigo.
0: ¿Por qué las clases de tango son tan tarde?
1: Bueno, pero...
0: La gente, porque Cristian Pelao quiere ir a bailar tango.
1: No sé qué decir.
0: No, sí,
1: diga. Mira, lo que pasa es que cuando es temprano, me dicen, ¿por qué son tan temprano?
0: Claro.
1: Es que yo salgo de mi trabajo, yo me traslado. Cuando son tarde, ¿por qué son tan tarde? Yo, mira, en realidad aproveché la oportunidad. Creo que las cosas son así y hay que, a veces hay que jugársela también.
0: Sí, pero también hay que jugar. Quiero aprender.
1: Mira,
0: sí.
1: Ayer tuvimos la sala llena y la mayoría de las personas venía de sus trabajos, de la universidad, algunos están con hartos proyectos, entonces y
0: lo que pasa
1: y
0: es que como el peladito es pelado, entonces tiene que ponerse un gorrito nomás y salir.
1: Quizás es el problema, claro,
0: te
1: el frío,
0: te queremos,
1: el frío.
0: Cristian. Y por acá me dice la Carlita voz y me dice Cumelén. ¿Sabes lo que significa? Porque ella está metida en el mundo mapuzungún y ¿sí? de cultura mapuche, aprendiendo. Me dice, bienestar en mapuzungún es Cumelén.
1: Ah, mira, sí.
0: ¿Qué le
1: sí.
0: parece?
1: He escuchado algunos emprendimientos también con ese nombre, por lo mismo. ¿Eh? Qué lindo, gracias, gracias, gracias. Bueno, la pregunta.
0: Ah, siempre partimos ahí.
1: Sí, siempre partimos la pregunta y quiero aprovechar que tengo amigos que están conectados, me encanta. ¿Qué pasa en nuestras vidas cuando no reconocemos nuestro propio valor? Así está en la parte donde suena la...
0: No me la veía venir.
1: ¿O no? Bueno, cuéntenme, están también ahí conectados y si nos pueden contestar por el WhatsApp de la radio.
0: También, pues, más 569... Más 569-961-86873. Escríbanos, háblennos.
1: ¿Qué pasa en nuestra vida cuando no reconocemos nuestro propio valor? Hoy quiero conversar.
0: Más común de lo que pensaba.
1: Sí, y por eso también lo traigo, porque es algo que hemos podido experimentar incluso ambos en este proceso de largas reflexiones. Yo quiero. Bueno, esto es algo que me ha acompañado a mí en lo personal y creo que por eso es que es un tema que se vuelve tan importante. No es solo teoría, ¿ya? O que le ha ocurrido a otros, aunque veo que en este momento hay muchas personas transitando procesos de transformación y por eso no me parece un tema muy como aleatorio, ¿no? Entonces, yo creo que la pregunta... Quizás no es cuánto valemos, porque inmediatamente vamos a pensar como en una cantidad, ¿no? Sino que cómo sabemos el valor que tenemos, ya, de lo que somos. ¿Te acuerdas cuando tuvimos la entrevista con Héctor Nodari, el dueño del dojo?
0: Sí, claro.
1: Que también nos hizo profundizar en una reflexión que fue tremenda sobre el ser, ¿ya? Bueno, yo creo que el valor no es algo que pensamos, no es algo solo racional, ¿ya? Es algo que experimentamos desde una vivencia y que se expresa a través de las decisiones que tomamos, de los límites que ponemos, cómo usamos nuestro tiempo, cómo nos relacionamos con diferentes cosas, como el dinero también, por ejemplo, ya que mucha gente me pregunta por eso, y cómo permitimos estar en los diferentes espacios donde somos parte. ¿Ya? Ahí yo me pregunto, ¿realmente vivimos de acuerdo al valor que nosotros decimos tener?
0: Yo quiero partir casi como desde una perspectiva humanista.
1: Yo voy a tomar café mientras.
0: Por favor, mientras tanto. Tenemos un barista ahí que estuvo haciendo el café. Hay algo que dicen algunas constituciones en el mundo que está en declaraciones universales. Que todos los seres humanos tienen un valor. Un valor solo por el hecho de ser humano. Y eso tiene que ver primero que desde una perspectiva mucho más social, ¿no? Uh-huh. En donde tiene que ver con cómo yo me valoro, pero también cómo yo valoro al otro. Con la otredad, que cierto se habla hoy día, del respeto mutuo. Y eso quizá podría ser una primera definición a la cual yo me adscribiría. Incluso digo desde el humanismo, desde esta visión más contemporánea, ¿cierto? Desde la modernidad en adelante. Pero yo creo que hay otra reflexión más potente todavía, que es a dónde vas tú. Y hago la diferencia porque yo creo que a lo mejor la primera respuesta que vamos a tener es que todos somos iguales, que todos somos respetables, que todos merecemos respeto y debemos dar respeto. Y se han ampliado otras cosas que hoy día también se están haciendo claves, como respetar al medio ambiente, respetar a los otros seres vivos, ¿cierto? Porque cuando hablamos de respeto hablamos de todo aquello. Pero cuando tú te refieres a esta autoconcepción, ¿cierto? A esta autovisión. Porque a veces podemos ser muy respetuosos con el medio ambiente, pero súper poco respetuosos con nosotros.
1: Incluso podemos ser muy respetuosos con muchas cosas que están afuera y no con... Y eso es como claro. Es todo el afuera, puedo ser consciente y empezar a ser consciente, claro. Quizás si no lo fui antes en diferentes temas, pero adentro no suscribir ni una práctica relacionada con...
0: Claro, que pasa mucho, que la gente nos pasa a muchos... nos va a seguir pasando, porque tú sabes que este es un proceso de vida en donde no somos tan consistentes.
1: Mira, yo te quiero explicar algo. Esto primero, a nivel cerebral, por ejemplo, nuestro cerebro está diseñado para garantizarnos la supervivencia. ¿Ya? En relación a eso, por eso es que muchas veces nosotros repetimos cosas, ¿ya? Incluso aunque no nos benefician, lo familiar se va sintiendo más seguro que lo desconocido. Entonces, hay un neurocientífico que yo en algún momento leí y me pareció muy buena su investigación, se llama Joseph Ledoux, no soy muy tan buena con el... Que Francesco ahí está conectado, bueno, él puede ser mejor para pronunciar esto, pero explica que la amígdala funciona como una alarma antigua, ¿ya? No siempre va a distinguir los peligros, los cambios. Ojo, no son las amígdalas, es la amígdala que está en el cerebro. Por eso, por ejemplo... cobrar. Un ejemplo muy práctico, porque no quiero llevar esta conversación a una exposición científica, sino cobrar lo que tú vales. O poner un límite, por ejemplo. Puede hacer que tu cerebro se sienta como una amenaza, ¿ya? Entonces, no es porque en realidad esté mal que no lo hagas, porque en realidad estás acostumbrado a funcionar y tu organismo, tu cerebro está queriendo que tú hagas eso. Pero ahí también hay algo que es importante, y por eso me parece relevante que, a pesar de que nuestro cerebro nos haga funcionar así, tenemos que hacernos conscientes. Esa ha sido la apuesta también de todo este
0: Entonces podríamos decir que estamos
1: de todo este podcast, ¿no?
0: Estamos programados desde un acto reflejo.
1: Sí.
0: En primer lugar.
1: Sí.
0: En primer muchas veces. En primer momento.
1: En realidad como costumbre,
0: claro.
1: ¿No? Y entonces, bueno, ¿cuál es el costo de no darnos valor? Porque quizás para hablar del valor tendríamos que hablar de lo opuesto, ¿no?
0: Claro.
1: Entonces, cuando no reconocemos nuestro valor, vamos a aceptar menos de lo que merecemos. Vamos a postergar proyectos, vamos a esperar validación externa, que eso ocurre mucho, y nos vamos a sobrecargar en esto. La validación externa es algo que a mí se me ha repetido harto en las sesiones de constelaciones familiares, como que es venir de infancias, porque esto está asociado a la mirada sistémica, de infancias donde los padres no pudieron atender a sus hijos por diferentes circunstancias. Muchas veces hemos visto eso, y muchas de estas personas han estado incluso en procesos terapéuticos y lo han mencionado. Así que hay una relación sistémica también con esto, ¿ya? Entonces, bueno, y también creo que muchas personas viven intentando demostrar el valor en relación a lo material, ¿ya? Y en esto también nos llenamos de envoltorio, de caretas, de personajes que al final del día es difícil de sostener. Incluso le puede pasar a personas que tienen aparentemente todo lo que uno quisiera tener en términos materiales, por ejemplo, o ha viajado por todos lados y esto y lo otro, pero por dentro hay un vacío enorme. Entonces ahí también hay algo interesante, que es cuánto de esto hacemos para afuera, y no en conciencia y para trabajar algo interno propio, y no para demostrar nada a nadie, ¿ya? Así que hay una teoría que se llama polivagal, ¿ya? Que se muestra que sobre la respiración. Como hemos hablado en varios capítulos, a mí me interesa mucho profundizar a la respiración consciente como una herramienta muy poderosa de transformación, de conciencia y de regulación. Entonces se muestra que la respiración le habla directamente al sistema nervioso, ¿ya? Entonces yo te diría que un ejercicio que yo hago frecuentemente y lo he visto en muchos de estos mentores, coaches que hoy día están pero full boga en este tipo de ámbito del desarrollo personal, hacen una respiración, te la voy a decir, inhalar en cuatro tiempos, sostener

0: que hay algo importante. Yo en la mañana es como que practico este ejercicio y digo, o sea, y me digo a mí misma algo que me ayude también a anclarme y a decirme, bueno, yo valgo, yo todas las decisiones que este día tome van a ser en función de mi bienestar, de mi transformación. No voy a regalar mi tiempo, no voy a regalar, no voy a regalar mi trabajo, porque yo valgo, porque yo merezco. ¿Ya? Entonces, lo dejo así porque creo que es un ejercicio bueno de programación neurolingüística. Esto no es poesía, a pesar de que suena como poético, como han escuchado el... Oye, se ha conectado harta gente, qué bacán. ¿Han escuchado esa frase de háblate bonito? Uh-huh. Bueno, hoy día está, pero en muchos lugares, háblate bonito. Bueno, no.
1: Dime
0: no,
1: lo bonito, ¿te acuerdas que decía la niña?
0: Claro, no es parece como una frase bien poética y está bonito también así, entenderlo así, pero es una frase que nos propone programar una realidad, ¿ya? Mm. Entonces, claro, si tu cerebro por naturaleza está promoviendo situaciones. En relación a la supervivencia, y muchas veces eso va a tener que ver con decisiones que no necesariamente te hacen crecer. Claro. Entonces hay que hacer el gallito, ¿ya? Y decir cosas que a mí me hagan reafirmar, ¿ya? Cuando a ti te dicen cuánto vales, a lo mejor es difícil decir, bueno, mi hora de trabajo vale tanto, mi proyecto vale tanto. No, quizá no es tan fácil hablar de números y de valor, ¿ya? Quizá en el tiempo existen además como tarifarios, hay tabla, y uno dice, bueno, esto, yo soy experto, mi hora de trabajo vale esto, y uno logra más o menos cuantificar el valor. Pero yo estoy hablando de algo mucho más grande, claro. Porque me he dado cuenta que una persona, por ejemplo, yo en el coaching... Yo ahora estoy haciendo el programa avanzado para tener el Master Coaching, o sea, el título de Master Coach. Entonces, oye, he visto en internet algunos Master Coach que pueden cobrar $1,000,000 una hora. Yeah. Y yo he quedado así como... me salió como...
1: es increíble.
0: Y dije, pero ¿qué...? ¿Cómo pasamos de tener temor a cobrar 25 lucas una hora de algo a... Fíjate, mira lo que quizás ha ocurrido en esa persona, la certeza que tiene de lo que sabe de su experiencia y cómo está parada frente al mundo para decir, mi hora de trabajo vale esto. Y eso quizás, si lo llevamos a otro aspecto, a tus relaciones... incluso las relaciones no solo amorosas, a las amistades,
1: sí, la relación humana.
0: A las relaciones humanas, a las relaciones en los lugares de trabajo, a los trabajos que tenemos. Realmente yo creo que esto es como bien así como es como apretar un botón. Entonces yo traje este tema, claro, no voy a decir específicamente qué pasó, pero nos ocurrió a los dos un momento como decir... Es como el momento ajá que se dice en el coaching.
1: En la serendipia.
0: Es darte cuenta. El darse cuenta muchas veces ocurre cuando se rebalsa el vaso, ¿no? Claro. Cuando uno ya llegó al tope, donde uno dice, mi situación está en desmedro de los demás, o yo soy la persona que como se sacrifica por tales o cuales cosas, y cuál es mi retribución.
1: Y yo quiero meter la cuchara ahí, porque me parece que
0: estaba yendo yo, pero así.
1: No, está perfecto.
0: Es que es tremendo, sí. Tema.
1: Quiero meter la cuchara porque a mí me parece que hay algo que sucede en la vida y a todos nos va a pasar, o nos está pasando, o nos pasó en algún momento. Y a lo mejor nos va a volver a pasar, porque además los seres humanos tenemos memoria de pez a veces.
0: Dory. Igual me encanta Dory. Sí, porque ella al final, esa cualidad, esa característica de olvidar todo, la hace estar solo en el presente. Yo creo que hay una bonita mirada también sobre Dory como un personaje.
1: Sí,
0: de...
1: claro. Aparte muy simpática. Sí. Pero...
0: Nadaremos. Me acordé. Nadaremos.
1: Yo creo que el acto de darnos cuenta siempre proviene de una situación en la cual nos vemos enfrentados a una realidad que no quisimos ver, ¿cierto? Y a veces darse valor a uno mismo proviene de esos gestos, de estos actos, porque voy a ser a lo mejor un poco duro con esta situación, pero cuando llegas a una situación límite en la vida, tienes dos posibilidades.

0: ¿cierto?
1: Sí.
0: O bueno, hay muchas más, porque hay un gris, ¿cierto?
1: Claro, no, pero es blanco,
0: si, pero
1: ni
0: si,
1: negro.
0: Pero si nos ponemos así como, solo para la ejemplificación, tienes dos posibilidades, quedarte allí o seguir cayendo, o darle una vuelta. Y a mí me parece que todos los que estamos escuchando, perdón si meto a alguien que no lo ha vivido, pero todos hemos pasado por esos momentos críticos. En una relación, en un trabajo, en un vínculo con uno mismo. Todas esas cosas que a uno lo llevan a ese acto reflexivo y que a veces pasamos por alto. Es como yo siempre digo, se lo digo a muchas personas que lo conversamos, que a veces creo que la vida es una carrera de obstáculos. Y cuando uno se pasa el obstáculo por al lado, mágicamente ese obstáculo que te saltaste vuelve a aparecer más adelante en el camino. Entonces es importante pasar ese obstáculo, y creo que el darse un autovalor, el amor propio, ¿cierto? Que no tiene que ver tampoco con esa cuestión esa cuestión como ególatra, ¿cierto? Sino que el amarse en su justa medida, ¿no? Ya lo decía un maestro por ahí, que hay que amar a los demás como uno mismo, pero se le olvida que es como uno mismo.
1: Pero primero, claro.
0: Que primero es uno mismo. A veces uno va para afuera y está muy volcado hacia afuera y nos falta ese proceso interno.
1: De hecho, hay una frase que está atribuida, no logré ver si realmente es o no, así que al tiro hago la...
0: el disclaimer.
1: Sí, que es cuando, de Lao Tse, que es cuando dejo de ser lo que soy, me convierto en lo que podría ser. Porque muchas veces hemos construido nuestro ser en base a todas esas capas que no son realmente como nuestras, ¿ya? Yo aquí quiero conectar con la mirada sistémica, ¿ya? Que es algo que me interesa de sobremanera. Porque muchos hemos venido, por no decir que en realidad todos hemos atravesado alguna dificultad en nuestras vidas, alguna mayor o menor, pero venimos en general de familias que donde el esfuerzo fue una necesidad, ¿ya? Donde hubo mucho sacrificio. Y eso, bueno, merece por supuesto respeto, reconocimiento, pero también a veces confundimos el valor con sacrificio. Y como si realmente prosperar fuera como sospechoso, como algo malo, tipo. ¿No? Incluso a veces quien sobresale por sobre una realidad media de personas que viven misma situación es rechazado. Ayer lo hablábamos en el ámbito del tango cuando te hablé de Piazzolla, por ejemplo. Eso ocurre en muchos ejemplos. Yo no estoy hablando solo de quien después consigue una prosperidad económica y el que no. También puede pasar, pero... Y hay una investigación que tiene que de una doctora, Yehuda el apellido, que investigó mucho tiempo cómo el estrés de las generaciones anteriores también deja huellas biológicas que se transmiten, ¿ya? Entonces,
0: es un campo.
1: Sí, y bueno, y tiene mucho que ver con la mirada sistémica, sí, claro. Que muchos dicen aquí en Chile, sobre todo, como que fuera una cosa nueva, ¿no? Como media esotérica. Y realmente yo siento que en diferentes ámbitos se ha ido encontrando harto sustento para validar. Bueno, es un campo que está en desarrollo, pero que se respalda algo que lo sistémico ya venía promoviendo, que es que los patrones se heredan y no solo se aprenden. Entonces, cuando nos hablamos de valor, ¿estamos honrando nuestra historia o estamos repitiendo las dificultades?
0: Pero también a veces pasa mucho porque nosotros nos definimos con una historia que nos contamos, que nos contaron o que vivimos. Entonces a veces no estamos hablando de lo que nos está pasando, estamos definiéndonos con lo que nos pasó. Y eso finalmente se torna como casi como parte de tu currículum de vida. Entonces yo soy sufrido, o yo soy triste, o yo soy alegre, o yo soy luchador. Y lo cierto es que somos, pero también a veces no lo somos. Y eso tiene que ver con que a veces ponemos nuestra definición, como tú lo decías, sobre aquellas cosas que no son permanentes, po.
1: Así es, de hecho, bueno, yo creo que como para, me imagino que tenemos que ir cerrando, ¿no?
0: Estamos, sí, sí, sí.
1: Ya, me quiero quedar con, porque este es un tema tan tremendo como todos los que traigo y me quedo como...
0: Pero vamos dejando abierta puerta, pues
1: sí. Sí, todo, bueno, no, díganos, hay gente conectada, hay harta gente conectada acá, sí, muy feliz. Dani Descalzi, hace mucho tiempo que no la veo, amiga, hicimos nuestra tesis de junta. Francesco, no sé si está por ahí... la Cecilia Tutsumi también, que las dos, los dos la conocemos.
0: ¿La Tutsumi?
1: Pilar Sordo, pero no sé, no, Pilar Soto Aguirre.
0: Pilar Sordo.
1: No era Pilar Sordo. Bueno. ¿Te imaginas ella escuchándolo?
0: ¿No?
1: Algún día. Y la Mari Pauli, saludos. Bueno, no sé si hay alguien que nos haya comentado algo, pero a mí me gustaría volver al punto en donde yo les digo así como el háblate bonito. El háblate bonito es algo necesario. Entonces.
0: Quizá un buen comienzo, ¿no?
1: Sí, para comenzar. Bueno, yo les conté este ejercicio de respiración porque la respiración es algo realmente necesario. La respiración consciente.
0: ¿Por qué no hacemos una respiración consciente al aire?
1: Ya.
0: Para que entendamos, también nos pueden ver en la Ritoque TV. Yo voy a dejar a Marlene, que es infinitamente más bella que yo, en la cámara. Y hagámosla.
1: ¿Se animan también ahí en las redes a hacer una respiración con nosotros?
0: Yo alguna vez leí en un bello libro budista que era nuestro SOS, que la respiración es nuestro SOS en momentos muy duros. De hecho, lo leí en el Siddhartha de Hermann Hesse, que ese libro me marcó, en un momento casi de, voy a decirlo así, casi de autoeliminación. La respiración lo volvió a la tranquilidad. Y por eso es un botón, ¿cierto?, que uno puede apretar. Así que adelante, Marlene, con la respiración. Ya no solo va a bailar, va a hacer respiraciones conscientes.
1: Bueno, entonces te voy a pedir que pongas tus pies anclados en el piso, que ¿ya? se sienta la planta del pie en el piso,
0: ¿ya?
1: la espalda está derecha. Cierra los ojos.
0: Estoy cerrando los ojos.
1: Cierra los ojos, que se sienta cómodo, ¿cierto? No fruncir el ceño ni nada. Simplemente bajar. Eso, la mirada. Y por la nariz vamos a inhalar, si lo pueden hacer con nosotros. Eso, Francesco. Gracias, Víctor. Y Cris también, saludos.
0: No, ya, entonces, no me saque de mi conciencia.
1: Entonces, no, es que tú, aunque haya una voz externa, tú tienes que estar en lo tuyo.
0: Ah, pero yo estoy partiendo.
1: Ya. Entonces, cierra los ojos, que se sienta cómodo. Y mientras entra el aire. Eso. Puedes decir, yo estoy aquí.
0: ¿Puedo decirlo para adentro, ¿no?
1: Sí, internamente, yo estoy aquí. Retienes y exhalas muy lento en 6 tiempos. Piensa, preocúpate solo de la respiración. Eso, y entonces ahora nuevamente cuando inhala, eso, yo estoy aquí. Sostén un momento. Sostengan, esperemos que varias personas lo estén haciendo, y piensa, suelto lo que no es mío, cuando exhales. Me encanta este silencio que hay en el estudio. Una vez más, inhala y piensa, merezco este espacio. Merezco este espacio. Sostengo la respiración y cuando exhalo yo no necesito demostrar nada. Exhalas lentamente. Vamos, última, sí. Y en la última, inhalo profundo, inhalen profundo, se puede poner la mano en el corazón, sientan sus latidos del corazón, los pies están puestos en el suelo y inhalas, reconozco mi valor. Retienes brevemente y exhalo largo. Yo elijo vivir desde ahí.
0: Perfecto.
1: Eso. ¿Cómo realmente, se siente?
0: Realmente hacer momentos de respiración.
1: Cuéntenos ahí por el chat.
0: Yo creo que calma mucho.
1: Es que regula el sistema nervioso.
0: Además, te oxigenas. Pues. O sea, lo primero, te oxigenas, te queda algo muy físico. pero luego también hay como una especie de paz, de tranquilidad.
1: Hubo un momento de silencio acá, sí, me encantó. Muy bonito. Porque uno no podría pensar, en la radio estáis todo el rato como llenando de contenido, ¿no? Entonces, y como la... hablando, y también es importante el silencio.
0: Y el silencio comunica a veces mucho más que una palabra.
1: Sí. Bueno, si uno no lo hace solo mental, también lo puede hacer, yo reconozco mi valor. Yo no necesito demostrar nada. Eso ayuda a empezar a trabajar, porque el que las palabras salgan ayuda a hacer un trabajo como neurolingüístico más profundo,
0: que lo escuche el
1: porque
0: cerebro.
1: Esa voz interna que muchas veces tenemos cuando hacemos esto, también aparece esa voz, esa otra voz, claro, que es disruptiva, ¿no? Claro. O intrusiva. Así que bueno, habiendo dicho todo esto,
0: muchas gracias,
1: me retiro. Muchas gracias.
0: Usted no se puede retirar.
1: Hice la del roto.
0: Claro, la del roto. Comí y me fui.
1: Sí. No, bueno, no. Lo que algo. Ah, se viene el tango. Pero mira, quiero hacer hincapié en algo que vamos a ir profundizando. Y siento que es bendito el día en que el vaso se rebalsa.
0: Sí.
1: Porque es el momento en donde algo adentro dice: aquí no es. Yo merezco otra cosa. Yo valgo más. Esto no me acomoda. Basta con esto.
0: Claro.
1: Muchas veces esos son días oscuros, son momentos de oscuridad, de transitar dolor. A veces eso se expresa a través incluso de síntomas, de incomodidades que son tremendas. Pero también son transformadores, momentos transformadores. Porque esa incomodidad suele ser la señal más honesta de que ya estamos listos para otra cosa. Así que me gustaría, porque dejo esta, dejo la, como que la tiro y me voy, porque así podemos profundizar. Me gustaría en una próxima, uh-huh, en un próximo capítulo hablar particularmente de la transformación.
0: Me parece.
1: ¿Ya? Y les quiero decir que pronto voy a estar. Gracias Cecilia, gracias Víctor Hugo, Francesco. Les voy a estar contando de las próximas fechas de Constelaciones Familiares en el Dojo. Está muy bonito el espacio. No es solo constelaciones, yo ahí alguna una fusión, una o integro herramientas de mindfulness, ajá, programación neurolingüística. Además, un trabajo terapéutico grupal es diferente a un trabajo individual. Yo por eso promuevo más el espacio grupal. Así que les invito a estar atentos.
0: Eso
1: en las
0: va a estar
1: redes.
0: Muy atento. ¿En qué red?
1: Marlene Alfaro B y El Arte de Constelar. Ya, Instagram.
0: Síganla ahí, búsquenlo. Y esta música suena porque este fin de semana hay un gran momento.
1: Elegiste el Libertango, ¿no? Porque ayer hablábamos de tres opciones.
0: Es que usted y yo hablábamos demasiado, ¿no?
1: Sí. Se vienen los tangos. No,
0: se vienen los tangos.
1: Oye, como yo me... Es que yo tengo muchos roles, muchas facetas. Bueno, les quiero invitar a vivir una experiencia exclusiva en un lugar, pero... alucinante. No, yo digo eso de todos los lugares, ya no, quizás nadie me va a creer. No, es que es realmente espectacular. Un lugar en Quilpué, una casona, pero todo que ver. Así que centro.arboré, ya, un lugar que está abriendo sus puertas hace muy poquito, un lugar para el bienestar. Y como justamente yo he llevado el tango hacia esa mirada, lo he practicado y lo he promovido desde esa mirada, integrando estas herramientas, no solo desde la estética o desde el arte, sino más bien integrando también lo terapéutico.
0: Claro.
1: Vamos a tener un primer workshop como de tango inicial. Sí. De 6 a 8 de la tarde, este sábado 4 de julio, en este Centro Arboré. Y esto va a ir incluido de un picoteo, de unas tablitas y unas copitas de vino. ¿Qué me decís? El tango y el vino son un match. Pero o sea,
0: eso es bienestar.
1: Tango y vino.
0: Sí. Sí. Eso es bienestar.
1: Así que, por favor, ayúdenme a compartir esto, porque es como un nuevo espacio, estamos tanteando cómo es el tema de las convocatorias. Lomas del Sol. Quien va en vehículo, claro, es como la altura de la Estación del Sol hacia arriba.
0: Yeah.
1: Hay unas casonas preciosas en ese espacio, o sea, en ese lugar. Y...
0: Pero puede llegar
1: si no,
0: en tren.
1: Y si uno llega en tren, estaciona el sol, pasan colectivo o los colectivos afuera de la estación Metro Quilpué.
0: También.
1: Sí.
0: Y dice que va a Arboré.
1: Y dice que va al centro Arboré, a Lomas del Sol.
0: Venga.
1: Así que nuestro primer workshop, ojalá de muchos más. Así que les pido, sí, bueno, invitadísimos para que vayan. Esto tiene un valor, por supuesto. Hablando de valor, esto tiene valor. Porque es una experiencia exclusiva, el lugar es realmente soñado. Realmente soñado. O sea, es que no estoy. Me quedo corta.
0: Bueno, así ahí que, seguramente más de algún live va a salir en estos días.
1: Y vamos a estar, claro, y vamos a estar con Milenko. Ya varios conocen ya a Milenko en el mundo del tango. Sí, sí, que está, dice, con el sueño cambiado. Bueno, sí.
0: El jet entonces, lag, es
1: claro,
0: el jet lag.
1: Entonces, Milenko, saludos. Vamos a estar este sábado en este workshop y se llama Tango. No, Tango, Copas y Tablas. Sí, más encima le pusimos ese nombre.
0: Me parece
1: así que
0: perfecto.
1: Usted vaya a pasarlo bien, a introducirse en el mundo del tango, a conectar ahí con las personas que vamos a estar y con ese lugar realmente precioso, una experiencia exclusiva.
0: Marlene Alfaro Bittner con nosotros, Bienestar. Un abrazo grande.
1: Muchas gracias, Francisco. Muchas gracias a la Radio Ritoque por este espacio.
0: No se separen, sigue Ritoque FM.
1: Gracias a quienes están conectados.

escuchaban a Piazzolla y esto es Genesis, en el día en que estamos pidiendo artistas que, bueno, bandas que no van a volver a ser. Genesis nunca más fue lo mismo, fue distinto luego, pero con Peter Gabriel, del Selling England by the Pound, After the Ordeal.

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0: Son las 10 de la mañana, 7 minutos.
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2: Estamos de regreso en Ciudad Abierta, Ritoque FM, 10 de la mañana y 7 minutos de este segundo día del mes de julio. Voy a repetir la pregunta, ¿ok? Para quienes están recién integrándose. Como saben, Ciudad Abierta siempre tiene una pregunta. Y esta dice así: hoy, un día como hoy, 2 de julio del año 1969, Noel Redding, el histórico bajista de la Experience de Jimi Hendrix, ha sido oficial su salida de la banda, lo que además significó, a la postre, el fin del proyecto. Es por eso que hoy en Ciudad Abierta queremos pedirte bandas que se acabaron y jamás volvieron. Te esperamos, ya nos han pedido algunas de ellas. Ustedes pídanos al más 569-9618-6873. Más 569-9618-6873. Yo sé que están todos un poquito más desconectados en estos días en que hay vacaciones. Pero igual juegue con nosotros, hágale. Por aquí nos dicen: muy buenos días, Marambito. Acá Titán desde un escarchado Valdivia. Ya nos contaron que hay un tiempo muy gélido en el sur del país. Grande Titán. Para la temática de hoy me gustaría pedir Long Gone Day, Matt Season. Un abrazo a todos los ritoqueros de corazón y larga vida al rock. Bueno, es verdad, Matt Season llegó hasta ahí. Bueno, por razones también ya conocidas. 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Aquí en la Ritoque FM, escúchelo desde las 13 horas y pida sus canciones ahora mismo al más 569-9618-6873. Se me había quedado un mensaje que me habían dejado por acá. El grande y único Gabriel, el hombre detrás de Eternals. Hola amigos de la Ritoque, amigo personal por lo demás. Hola amigos de la Ritoque, somos de la banda Eternals, tributo a The Doors, y los queremos invitar a dos eventos conmemorativos de la muerte de Jim Morrison, quien dejó este mundo físico el 3 de julio en París, Francia, claro. A 55 años de su partida, mira. Uno de los conciertos es el mismo día viernes 3 de julio en el Jornal de Viña del Mar, con entradas vía Pass Line, y el otro en el Fogón de los Deseos de Belloto, con la entrada liberada vía Pass Line, también, no, espérese, entrada liberada, pero claro, sí, es gratis, po, a las 10 de la noche. Esperamos que sea un show muy potente, por supuesto, con una presentación de más de 90 minutos, con los más grandes éxitos y temas para fanáticos, donde recordamos la gran obra del Rey Lagarto y de The Doors. Los esperamos. Y con respecto a la temática, una banda que cuando murió Jim Morrison intentó hacer algo, de hecho, y lo hizo, pero no tuvo el impacto que tuvo la carrera con los Doors y con Jim Morrison. The Seven Garden, Adagio, de los Doors. Nos quedamos con la música. En los próximos minutos tenemos entrevistas en nuestros estudios. Esto es The Doors en Ritoque FM.
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1: Son las 10 de la mañana y 18 minutos en Ritoque FM y Ritoque TV 6.2 a esta hora, televisión abierta para toda la zona de Valparaíso y su área metropolitana. También en purum.cl estamos y en algunos otros lugares, pero también en nuestro sitio web ritoquefm.cl. ¿Qué estamos escuchando? Esto es Tercer Reino, lo nuevo de unos amigos. Bueno, no sé. En este momento no tienen cara de buenos amigos. Por favor, acérquense, muchachos, para que los vean bien en la cámara. Ya pueden ver ahora en Ritoque TV estos enmascarados. Preséntense, chicos, ¿cuáles son sus nombres? Porque son... Me imagino que esas máscaras protegen algún tipo de identidades, ¿no?
2: Así es. Saludos, simples mortales, ritoqueros, ritoqueras de corazón, les habla Nebunachan, yo soy el bajista, soy el líder de deidades y es un gusto estar acá hablándoles en la mañana junto a Marambito. Qué placer.
1: Yo quiero una máscara así.
3: Muy buenos días,
1: siempre. Acérquese bien para que su monstruosidad se vea, ¿no? Bien, claro, y se escuche, ¿sí? Bien.
3: Buenos días, simple mortales. Me presento, soy guitarrista de deidades, compositor principal, mi nombre es Sacrifo.
1: Wow, ¿y conforman junto a quiénes el resto de la banda?
2: Nos acompañan en el ritual Aeshbar, guitarrista, melódico, también compositor principal, y Urupajka, el baterista que lleva el ritmo del cosmos.
1: Estamos con deidades. Ellos están aquí con máscara. Vamos a cambiar porque van a aparecer ahora las personas de verdad. Muchachos, vamos a que se desnuden en privado.
2: Ahora estamos con nuestro look de simples mortales.
1: ¿Cómo están, muchachos? Claro, un aplauso para deidades. Tenemos estudio lleno además en la casa de Ritoque FM.
2: Muchas gracias a toda la sintonía.
1: Oye, ritoquero además, tú me decías que eras ritoquero.
2: Yo ritoquero de corazón, claro. Yo, no sé, de octavo básico, por lo mínimo, escuchando siempre la ritoque.
1: Francisco y Nicolás, ¿cierto?
2: Sí, correcto.
1: Mira, como un par de amigos que yo conozco, Francisco y Nicolás, que son muy amigos también. ¿Ustedes son muy amigos también?
3: Sí, del colegio.
1: Hablemos de deidades. ¿Cuándo nace este proyecto? Que además está mostrando noticias muy interesantes. Ya voy a contar también con quién están, que no voy a dejar pasar eso. Así que tranquilos ahí. Pero cuéntame, ¿cómo nace este proyecto? Que entiendo yo que es una búsqueda de algo que de repente en la música chilena cuesta encontrar, que es profesionalizar los proyectos musicales y buscar desarrollar algo que se proyecte bien, ¿no?
2: Claro. No sé si quieres empezar tú, Nico.
3: Sí, como para dar como un inicio de cómo se formó el proyecto, en realidad, como... en realidad, lo que te mencionaba, que nosotros somos compañeros, o sea, no compañeros, pero nos conocemos del colegio.
1: Ya.
3: Y no, en realidad, con los otros músicos, nos conocemos también de hace muchos años. Y siempre hemos tenido el gusto por la música en general. Entonces, siempre estuvo la idea de formar una banda. Yo con el Pancho siempre hemos tocado juntos, ¿cachai? Porque somos amigos, nos hemos juntado en carrete, de repente tocamos y cuestiones así.
2: De repente nos juntamos para puro huevear y así fue naciendo poco a poco, pues si nos fuimos
1: conociendo. Bueno, pero las cosas parten así a veces, sí, también.
3: Pues, durante, ¿no? Muchos años quisimos hacer algo y hace como unos 3 más o menos ya años.
2: Ya decidimos como qué forma darle, ponerle una puesta en escena, crearle una estética. Habíamos comenzado con otra estética principalmente. O sea, siempre tuvo un rollo como ritual, esotérico, simbólico. Uh-huh. Porque somos muy ñoños de la historia y de las religiones.
1: Ya,
2: sin ser necesariamente religiosos. Mm. Pero, no sé, pues. ¿Dónde nos conocimos con el Nico, y que también ahí estudió Benja, el baterista, el Liceo Juan Arroz. Es un colegio católico, siempre estuvimos ahí. Después el Nico se cambió como primero medio.
3: Como segundo medio.
2: Segundo medio.
3: Pero siempre tuvimos
2: el contacto. Entonces, no sé, el Juan Arroz tiene una capilla acuática. Tiene unos vitrales brígidos. No me acuerdo si vienen de Francia o de Alemania, pero ahí tienen imágenes de santos y todo eso. Entonces eso siempre quedó bien impregnado
4: en la mente. A ver, ¿desde qué punto? Porque hay como ser como las disidencias del colegio. No es una figura de chico rebelde en el colegio, para nada. Si ese Juan Arroz es una burbuja en ese sentido. Pero como dentro de los disgustos de la doctrina católica, creo que habían espacios de belleza. Y uno de esos podría ser el templo. Pero sin tú ir a rezar, estabas viendo como el arte de los vitrales.
1: Claro.
4: Tiene el piso de mármol, tiene la escena de la crucifixión de Cristo en relieves de terracota. Entonces, como que no sé, desde ahí el arte siempre impregnó brígido en la retina de nosotros, también en como lo que después quisimos hacer, que es lo que estamos haciendo ahora.
1: O sea, hay una propuesta que ya lo vimos con las máscaras, pero hay una propuesta musical estética, pero también estética física, que se puede ver y que se puede palpar. ¿Cómo hacen converger todo eso? ¿Cómo sonoramente hacen converger este producto, que además tiene una explicitación visual, no solo en el escenario, sino que es lo que vamos a escuchar y ver en los próximos minutos?
4: No sé si quieres tú abordar eso primero.
3: Sí.
1: ¿Cómo hacer convivir estos mundos?
3: Tengo una idea, es que en realidad sí, siempre hemos tenido las ganas de lograr esta estética de ritual.
1: Yeah.
3: Y de tocar música que suene a un ritual.
1: Yeah.
3: Pero en realidad también no nos hemos presionado como en definir demasiado el sonido de la banda.
1: Yeah.
3: Al contrario, las primeras juntas de oficiales para componer y tocar temas de la banda fueron jams, donde cada uno aportaba un ritmo que le gustaba.
1: Uh-huh.
3: Y tocábamos todos sobre ese ritmo y llegábamos a una idea. Esos jams se grababan y lo cortábamos y teníamos ideas para temas.
1: Claro.
3: Y nunca pensando en que... O sea, no todas esas veces pensando en que sonara ritualesco, sino que sonando como nos gustaba tocar a nosotros.
4: Que nos gustara a los cuatro, principalmente. Entonces, la primera búsqueda fue eso, conocernos bien entre los cuatro, porque con Nico ya nos conocíamos harto.
1: Claro.
4: Después al Nano también lo conocimos como entre los 15, los 16 años. Él nos lleva por un año. Después por estudios, por la universidad. Eso igual naturalmente nos distanció por estar estudiando. Nos reencontramos después. Y entonces, terminando eso, apareció Benja. El Benja es menor que nosotros, no por tanto, pero cuando estábamos en el colegio, esa diferencia de edad se nota, pues.
1: Sí.
4: No es lo mismo cuando tú estás en cuarto medio y tu amigo, tu futuro amigo, está en octavo básico.
1: Así. ¿Y esa era la distancia?
4: Claro, sí, más o menos. Sí.
1: ¿Y ustedes hace cuánto salieron del liceo?
4: Yo salí en 2016.
1: Ya, igual ha pasado harto rato.
4: Ya ha pasado harto agua bajo el puente.
3: Yo tengo 27.
1: ¿27 y?
4: 29.
1: ¿Y el más pequeño tiene?
4: El Benja, 23.
1: 23, bueno, ahora 24, ya no se nota tanto.
4: Claro,
1: ahora 24. Ahora ya no se nota tanto, claro.
4: No.
1: Oye,
4: no es tan pequeño, Benjamín. Bastante grande, compadre.
1: Es grandote. Oye, muchachos, ¿qué quieren mostrarnos con Tercer Reino? ¿Qué quieren presentarle a la sociedad? ¿Qué quieren presentarle a los seguidores del rock? A los ritoqueros.
4: A ver, siempre queremos mostrar muchas cosas. A ver, son como las dicotomías de aguardar mucho y apretar poco. Nosotros siempre porfiamos para abordar mucho y apretar mucho. Siempre gira ahí como en torno al maximalismo. ¿Qué pretendemos mostrar con esto? Que vivimos en una sociedad pluricultural. Las influencias estéticas y sonoras vienen de todos lados. Ritoqui, iba a decir. Deidades. Un proyecto rock, pero bien heterogéneo, o sea, tiene como todos los hemisferios del rock, en medida vamos pudiendo crear esas canciones.
1: Claro.
4: Porque es quizás lo que abordaba delante el Nico, como el tema de la etiqueta, o sea, igual es una lata darle una etiqueta al asunto, porque
1: sí, claro.
4: ¿Qué diferencia, a ver, como la etiqueta género urbano? ¿No es el rock un género urbano y tantos otros géneros también son urbanos?
1: Nacen de la ciudad.
4: De la ciudad, o sea, para mí la música es clásica, folclórica y pop. Y yo creo que el rock y todo eso estamos dentro de una amalgama pop,
1: sí.
4: Música popular. ¿Qué queremos demostrar con esto? ¿Qué queremos expresar?
1: ¿Hay muchos de ustedes? ¿Hay muchos de ustedes en esto? Porque ya me lo decían, está este vínculo de lo de lo sacro, desde lo estético, desde la adolescencia. Y en lo sonoro, me imagino que también, en lo lírico, me imagino que también están presentes ustedes, ¿no?
3: Lo lírico, respecto a lo lírico...
1: Que tú estás vinculado con eso, ¿no?
3: Como, sí, hemos estado como adentrándonos en lo lírico hace como, no poco, pero...
4: Pero poco a poco.
3: Sí, por ejemplo, este tema no tiene letra.
1: Ya, pero, es un instrumental.
3: Claro, pero gracias al nuevo videoclip, uh-huh, le da un aporte como de que está contando una historia.
4: Claro, es narrativo, pero desde el lado visual.
1: Sí, claro.
3: Así como, ¿qué queremos mostrar? En realidad, con Tercer Reino, desde el primer momento, y se puede ver el video, queremos generar un impacto. Uh-huh. No es como que queramos que la gente escuche deidades y se asuste. Pero sí, se provoca.
1: Se provoca el shock.
3: Genial.
1: Sí. Oye, bueno, quiero contar que no, que está aquí en los estudios alguien que ha sido una parte importante de la radio. Me hago un pequeño paréntesis. Durante muchos años, y alguien que, bueno, una amiga de la vida además, Connie Stay, que volvió ahí al estudio de Ritoque FM el día de hoy. Un aplauso.
4: Bravo.
1: A Connie. Mucho de lo que aquí pasa en el estudio tiene que ver también con ella. Quizá hay otros colores, pero gran parte de muchas de estas cosas ella tuvo que ver con esto, y es parte de una historia que siempre que hay momentos importantes donde se recalca eso, lo comentamos, porque las historias no se borran nunca. Las personas pasan y dejan una huella, y por supuesto estamos muy contentos de que esté acá Connie Stay. Y sé que mucha gente que está escuchando va a decir: ¡oh, está la Connie en la Ritoque! Bacán, nuestra productora general durante mucho tiempo aquí en la radio. Así que abrazo, Connie. Gracias por haber venido.
4: Muchas gracias.
1: Y aquí aprovecho de conectarme con lo audiovisual, ¿no? Con la estética de este proyecto musical, que tiene que ver con el videoclip, que es un video que tiene una técnica muy particular, que no es fácil de llevar a la práctica, que puede ser muy tediosa, pero que finalmente lleva a un proyecto muy llamativo. Cuéntenme sobre el videoclip de Tercer Reino.
4: Yo creo que el stop motion de Tercer Reino es tan tedioso como es tedioso crear y proyectar deidades. Porque, a ver, creamos esta estética y esta puesta en escena con bajos recursos, y esto todavía no tiene como una inyección de recursos cuática, y aún así funciona. Todas las cosas que ustedes ven en deidades están hechas a mano. Principalmente las diseño y las creo yo. Las máscaras están hechas primero con vendas de yeso y las hago sobre la cara de cada uno de nosotros. Entonces están hechas a nuestra forma. Wow. Luego esto continúa con una cartapesta, pero que no es de papel, es de serrín de roble. Uh-huh. Y no sé, el diálogo siempre gira en torno a la identidad y el darle valor, énfasis a todo lo que viene, a todo lo que define tu cultura, sea cual sea esta. Tampoco nos gusta como renegar del pasado y aceptar que es lo que nos has construido para ser como somos ahora. Entonces, somos como sujetos muy atemporales, quizá en gusto, porque, a ver, deidades ahora estéticamente solo la imagen se puede parecer a proyectos muy distantes, como los checos, que son Batushka, que también tocan con túnica. Ellos tienen una estética como de catolicismo ortodoxo, y también se puede parecer a Imperial Triumphant, los neoyorquinos, pero ellos son ambos proyectos tocan ramas del black metal. Nosotros sí tenemos esa influencia, pero Deidades no es principalmente metal. Nosotros decimos que es una banda de rock, apellido Rock Ritual, y no sé, nosotros no solamente estamos pegados con lo que se dio en los 90, nosotros escuchamos mucha música de los 70. Entonces también, no sé, la estética, la decisión del color negro, es una referencia a Quilapayún, desde que están en luto. Es porque, a ver, un punto interesante ahí, quizás con el folclore, uh-huh, es que amistades y los músicos que nos han acogido para tocar con ellos no encuentran similes o creen que tenemos influencias del mad rock. Uh-huh. Nosotros math rock escuchamos casi nada así. Nosotros todo este tema de las melodías como matemáticas tienen que ver con el folclore. O sea, nosotros escuchamos las guitarras y los charangos de Quilapayún, Inti Illimani y todo. Qué lo bueno. Que compuso Víctor Jara. Entonces viene principalmente de ahí. Entonces lo con el math rock es como una coincidencia y no es genial, pues. O sea, nos gustan mucho proyectos como el dúo Gela o los japoneses Toe. Son math rock, pero ambos en un sonido distinto.
1: Entonces, o sea, yo creo que lo que ustedes decían es súper real. A veces quienes estamos acá en este lado del micrófono nos gusta y nos cuesta mucho no encontrarle como un nicho, una forma para entender. Pero a mí me parece que finalmente la música es música. Me lo decía alguna vez Angelo Piratini, que lo bueno que está bien, ¿cierto?
4: Sí, qué bueno que se recuperó.
1: Y lo hablábamos hace mucho tiempo y él me decía, yo no soy rockero, yo soy músico. Yo soy músico y yo hago música. Y eso a mí me parece que delimita aquello que lamentablemente nos ponemos como límite. Tampoco está mal que alguien quiera hacer un thrash metal melódico con este toque. No, está bien también. Pero cuando un músico quiere tener la apertura sonora y estética para hacer lo que quiera, a mí me parece notable. Y yo quiero pedirles que, bueno, vamos a presentar la canción en videoclip.

0: Gracias.
1: Ah, buena.
0: Tocamos el 30 de mayo el Roma y tocamos el 5 de junio en Cervezocracia. Yeah. Ambas fueron muy buenas fechas.
1: ¿Hay nuevos conciertos para pronto?
0: Sí, tenemos la próxima semana el estreno físico del videoclip. Buena. Esto va a ser en la sala Rubén Darío, entrada liberada.
1: Algo mañana al lado.
0: Pueden conseguir ese enlace en nuestros perfiles. Nos pueden escribir al perfil de Instagram de Deidades. Los invitamos a seguir el canal de YouTube, a suscribirse. Y bueno, la presentación es eso. El miércoles 8 de julio a las 4 de la tarde, entrada liberada en la sala Rubén Darío. Ahí vamos a presentar el tema, dar un bla bla. Vamos a hacer una mini función y vayan porque va a haber un vino de honor.
1: Me parece genial. Bueno, yo conozco a hartos que van por el vino de honor. Usted no haga eso, vaya por ver la banda y el videoclip. Oye, muchachos, vamos a presentar lo nuevo de Deidades, debutando aquí en Ritoque FM y debutando en grande con su videoclip para Tercer Reino. Muchachos, yo siempre le digo a los músicos, cuando un videoclip, lo decía ayer, de hecho, a una agrupación que vino, todavía no es presentado en público, es de ustedes. Cuando es presentado en público, ya es de la gente. Así que quiero que ustedes mismos presenten este videoclip, por favor, muchachos.
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1: Lo escuchan y lo ven aquí en Ritoque FM y en Ritoque TV. 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

0: Señoras y señores, aquí mira, están los créditos, hay que mostrarlos. Y un proyecto financiado por el Fondo de Fomento. Muchachos, un aplauso para ustedes. Vamos a volver a ahí con ellos. Vamos a volver con ellos, amigos míos. Tremendo trabajo, felicidades. Aquí hablábamos en linterna de más de 500 dibujos, más de 15.000 fotografías, fotogramas, para poder presentar esto. Que sea realmente un éxito, muchachos. Repitan las redes sociales del proyecto, por favor.
1: Muchas gracias a todos los ritoqueros por escucharnos. Nuestras redes sociales donde pueden seguirnos son @deidadesband_. Ese es nuestro Instagram y nuestro canal principal. De hecho, ahí nos pueden escribir todo. Asimismo el correo, que es deidades.banda@gmail.com, y los invitamos a suscribirse y a seguir el canal de Deidades en YouTube. Se llama así, Deidades, lo pueden encontrar en YouTube, pueden buscar directamente el Tercer Reino. Y respecto a las otras plataformas, estamos en todas las plataformas, así que queda a gusto de ustedes.
0: Deidades estuvo con nosotros, gracias muchachos, y larga vida Deidades, me encantó.
2: Y que viva el rock.
0: Y que viva el rock. Y la ritoque, porque usted es ritoquero además. Claro. Soundgarden, una banda que se fue para nunca más volver. Oh. Rusty Cage, al regreso hablamos con Dafne Moncada en los estudios y tenemos más. Así es que hoy día en la casa Mitchell hace el almuerzo porque yo llego más rato.

0: Ok, estamos de regreso en Ritoque FM, un intenso programa el de hoy. Ya les había adelantado que no estoy solo nuevamente, estoy con mi queridísima Dafne Moncada, que siempre que viene a la radio nos trae alguna novedad, algo entretenido. Ahí se va la Connie, se va la banda de deidades. Queda más todavía, así que no se separen de la Ritoque. Se viene un gran encuentro de música, de música local y de música joven el día de hoy aquí en la Ritoque. Y Dafne ya está en cámara. Bienvenida, Dafne.
1: ¿Cómo estás, Marenvito? Hace tanto tiempo que no estaba acá. Que
0: bacán
1: volver a la Ritoque. Me encantó deidades.
0: ¿Te gustó?
1: Las máscaras eran muy bien, como ojos bien cerrados.
0: Sí.
1: Pensé, uy, qué nervio. Me acordé de la película y decía, uy, esas máscaras.
0: Sí, qué loco.
1: Sí. No, buenísima la banda, así que ojalá puedan, la gente que nos está escuchando, que empiecen a seguirlos en Instagram y que vayan a Rubén Batarío el miércoles.
0: Aparte que está interesante porque hay una propuesta muy grande, o sea, nos dijo aquí 10 días sin dormir desvelándome los 10 días para poder sacar esos 500 imágenes en foto, o sea, perdón, en dibujo, y más de 15.000 fotos. Bueno, tú estuviste mucho tiempo vinculada a Insomnia, sabes que el cine, o sea, más allá de Insomnia, sigue siendo una cosa maravillosa para todos, para ti también, pero el cine es una cuestión que es súper demorosa y además que son cosas de equipo, y aquí haber hecho esto, él tan vinculado consigo mismo, me parece notable.
1: Y yo creo que es interesante ver un grupo de rock que mezcla desde tantos mundos, mezcla desde la literatura, como nos contaba, de Tolkien,
0: espiritual,
1: ver cómo se alimenta la música desde tantos ámbitos, desde las artes gráficas, las artes visuales, el stop motion, y se forma una nueva narrativa, un nuevo relato, y lo encuentro muy bonito y muy inspirador ver que a pesar de todo, a pesar de la IA, la gente sigue creando y sigue creando desde su experiencia propia y desde las cosas que le mueven.
0: Sí.
1: Eso a mí me encanta ver qué sigue pasando.
0: Y además, no sé si te pasó, pero verlo era como sentir que están en lo que ellos quieren hacer.
1: Sí, están realizando sus sueños, haciendo lo que realmente quieren hacer, y yo creo que es como potente ver que la juventud sigue haciendo música con distintas generaciones. Qué chistoso eso, que es verdad que los niños de octavo y los de cuarto medio no se juntan.
0: Sí,
1: me trajo mucho.
0: En algunos colegios son son recreos aparte,
1: claro,
0: o son espacios aparte, incluso patios aparte.
1: Y también, bueno, desde lo que estoy y desde los mensajes que les vengo a traer ahora, que son desde dos ámbitos, ver cómo se nutre todo eso desde la infancia.
0: Claro.
1: Y por eso les vengo a traer panoramas para infancias con padres y madres rockeras, porque sabemos que las madres y los padres son quienes llevan a los panoramas de vacaciones de invierno a sus hijos, hijas.
0: Y es la última oportunidad porque se acaban las vacaciones de invierno,
1: se
0: ¿no?
1: acaban, pero en Libro Alegre, en la biblioteca Libro Alegre, tenemos actividades gratis este jueves, viernes y sábado.
0: ¿Qué te parece?
1: Partimos la semana pasada, pero seguimos full esta semana y tenemos hoy cine. Jueves de cine vamos a dar tres cuentos de Beatrix Potter. Si ustedes han visto la película de Beatrix Potter, que la actriz es la misma de El Diario de Bridget Jones.
0: ¿Algo de Harry? ¿No? ¿Harry Potter? No, primo en segundo grado. No,
1: nada. Pero es súper bonito porque es una de las primeras ilustradoras que decide animar, hacer animales que están humanizados. Entonces ella vivía en Reino Unido, como en estos lugares que son muy, que uno ve en las películas, muy cerca del campo, y veía patos, veía conejos, y ella se ponía a dibujar conejos con chalequitos, patas con... Y ella crea unos cuentos que son muy bonitos y fue una autora que luchó mucho para ser tomada en serio en el mundo editorial. Entonces lo que nosotros vamos a presentar de Beatrix Potter son cortometrajes inspirados en su obra, que son animaciones de sus cuentos. Eso va a ser hoy a las 5 de la tarde, gratuito, desde los 4 años, toda la familia invitada a poder disfrutar de cine. Mañana tenemos viernes de juego, vamos a tener juegos de mesa, también vinculados a la literatura, disponibles para juntarse a jugar, porque es muy importante el juego en la infancia y generalmente no tenemos tiempo para jugar con los niños, con las niñas. Darse un momento para jugar, para reírse, para no buscar un objetivo. Estamos siempre muy orientados a la meta, los adultos y las infancias no tienen que vivir en lo que están, sentirse legítimos. Yo siempre recuerdo como Humberto Maturana, que decía que el juego es la inocencia en acción, porque es el momento en que tú eres completamente legítimo. Y no, nadie espera nada de ti, solo disfrutar el momento. Entonces, vivir ese espacio con las infancias es muy necesario, sobre todo en estos tiempos.
0: Sabes que yo siempre he pensado que uno deja de ser niño el día en que deja de jugar y hablar solo consigo mismo. Viste que uno de repente está así con el cohetito, y uno lo hacía hasta cierta época, y en un momento dejó de hacerlo. Yo creo que esa inocencia, como de saber que tu mundo interno es tan potente que puedes exteriorizarlo, porque no dejamos de hablar solos, ¿no? No. Lo que pasa es que ya no lo exteriorizamos, no lo hablamos.
1: No dejamos jamás ese monólogo interior, sí, nos acompaña toda la vida. Pero es cierto, y me hace pensar en muchas cosas, como no sé, esta película de Jodorowsky. Creo que es el topo donde el padre le dice al hijo, ahora has cumplido 9 años, tu niño debe morir, y hay un ritual de paso. Nosotros no tenemos esos rituales de paso que eran tan importantes antes. Claro. Y yo recuerdo que a los 9 años yo todas mis muñecas las vendí. Y dije, yo ya no soy niña, y ahora en adelante yo me deshice todos mis juguetes. A los 9 años, y después a los 13 yo dije, ¿por qué?
0: Te arrepentiste.
1: Sí, me arrepentí, pero ya no se podía volver. Sí. Entonces la idea es que la infancia dure. Claro. Esto de... Así que la invitación al Libro Alegre es a quien vayan. Y el día sábado vamos a estar con el mago Fran Leclerc en un show que se llama Ilusiones para Compartir. El sábado pasado estuvimos con Marcus Magus, y este sábado a las 5 de la tarde vamos a estar con Fran Leclerc, y va a estar muy, muy interesante, es muy entretenido, es una magia muy participativa. Pero aparte de estas actividades, que son todas a las 5 de la tarde y gratis, que vamos, bueno, miércoles de cine, o sea, jueves de cine, viernes de juegos y sábado de magia, estamos con invitándoles a tener membresías de la biblioteca. Ya, porque uno puede ir a la biblioteca y disfrutar de más de 10.000 títulos gratis y leerlos ahí, pero te puedes llevar libros a tu casa, y para eso puedes pagar una membresía semestral o anual. Sí, la membresía por 6 meses vale 18.000 pesos, que es como aproximadamente el valor de un libro ilustrado.
0: Claro.
1: Entonces, por el valor de un libro ilustrado, tú puedes llevarte por 6 meses de a 5 libros ilustrados y irlos renovando a la velocidad que tú quieras. O sea, te dan un plazo de 2 semanas para devolverlos, pero si tú te demoraste 2 días y quieres ir a buscar más, y quieres ir a buscar más, o sea, puedes acceder a la colección de 10.000 libros. Y el valor anual es de 36.000.
0: Pero es que es muy barato.
1: Claro, y para instituciones, por ejemplo, ONG, fundaciones, residencias, escuelas, el valor es 37.000 anual y se pueden llevar 9 libros. Y esto es muy interesante porque hay libros para todas las temáticas. Entonces, si en una escuela, una profesora que ve que hay, no sé, hay un tema de maltrato en la escuela, vamos a leer estos libros. Claro. Hay un tema de identidad de género. Podemos leer libros de rabia. Hay libros de la rabia. Hace muy poquito nos llegó un libro hermoso sobre la rabia que se llama Su Alteza Lodo, Princesa de Barro. Y que es una niña que se enoja con el hermano, tira las llaves a un pozo y después le da miedo que el hermano se enoje con ella y se mete al pozo a recuperar la llave y se encuentra con una princesa, de una reina de barro gigante que es la rabia, y que la lleva a pasar un rato con ella y conversan. Es muy bueno el cuento. Y lo que es muy importante destacar es que es para todas las edades. Uno a veces piensa que el libro álbum o que las novelas gráficas son géneros que son solo para infancia, pero hay temas que nos tocan en todas las edades.
0: Sí, claro.
1: La rabia, la pérdida, la soledad.
0: Y a veces muchas de esas cosas arrancan en nuestra infancia.
1: Claro.
0: La frustración y otras cosas a veces arrancan de ahí, cuando nos vamos haciendo más adultos, más, o vamos creciendo en nuestra edad. Pero además me parece que es entretenido porque, como tú decías, es un buen momento para estar con los hijos, con los sobrinos, con los hermanitos, y acompañarse de ellos en estos tiempos, que no solo los niños necesitan acompañamiento y entretención en vacaciones, sino que siempre.
1: Y a toda la gente también, por ejemplo, que les gusta la arte gráfica, ir a buscar un lugar de inspiración. O sea, hay trabajos gráficos hermosos, hay todas las técnicas, grabado, ilustración digital, témpera, pastel. O sea, si a ustedes les gustan las artes gráficas, si les gusta la ilustración, ir a nutrirse de la biblioteca solo por placer. Yo que voy con mi hija lo paso excelente.
0: Me imagino.
1: Leemos lo que a ella le gusta, hay libros chistosos, hay libros de humor, uno puede encontrar personajes para identificarse con las niñas que fuimos, pero también con los adultos que somos ahora. Hay personajes sobre la depresión, personajes que no se sienten cómodos en su rol. Hay un libro muy bueno sobre un general que no le gusta la guerra, y que a él le gusta la paz, las flores, le gustan otras cosas, la música. Así que, y hay libros terribles sobre la crueldad, sobre la violencia en la infancia, por ejemplo, de un niño que veía que todos sus amigos jugaban a matar pajaritos con la onda y la piedra, hasta que un día él nunca lo lograba y todos le hacían burla porque él no lo lograba, y hasta que lo logra y se da cuenta de lo que pasa realmente ahí, o sea, queda súper marcado. Entonces, la invitación es a ir a descubrir un mundo que es gigantesco. Son muchos universos.
0: ¿Dónde está este hermoso espacio?
1: Tenemos dos bibliotecas. Una queda en el Cerro Alegre, San Enrique 339A, en calle... San Enrique, y está abierta de 10 a 1 y de 3 a 6 de la tarde, de martes a sábado, y también, o sea, de martes a domingo. Y también tenemos una biblioteca en Monte Dónico, donde está el consultorio de Cesfam Puertas Negras. Y también a la gente que le guste leer libros a infancias, apoyar y el voluntariado, pueden ir y ser voluntarios de la biblioteca, pueden hacer lecturas a niños, apañar, apoyar, visitas guiadas. Y para eso les invitamos a escribir a bibliolibroalegre@libroalegre.cl. bibliolibroalegre@gmail.com. bibliolibroalegre@gmail.com. Y a Saskia Clocius también le pueden escribir, saskia.clocius@libroalegre.cl.
0: O pueden dejar un DM también en el Instagram.
1: En el Instagram, que es Libro Alegre.
0: Así de sencillo.
1: Sí, Libro Alegre. Instagram, el DM por Instagram, y ahí les estamos escuchando y respondiendo de inmediato para que puedan hacerse voluntarios o tener membresías y hacerse socios. Y lo otro que les quería contar, muy cortito, es que nosotros, apoyando en el Centro Comunitario Las Cañas, ellos en este minuto están conmemorando el segundo año que por ley se estipula el 4 de julio como el Día Nacional por la Defensa de la Salud Digna. Y esto es en memoria de Amelia.
0: De Amelia, sí.
1: Así que el viernes mañana va a haber una marcha por la salud digna a las 10 de la mañana. Y el sábado va a haber una velatón en el cementerio número 3 a las 10 de la mañana. Pero además se va a lanzar el cuento y van a haber actividades en el Parque El Litre a partir de las 4 de la tarde, en donde se va a presentar un libro ilustrado por Daniel Icaza, escrito por los padres de Amelia, Camila Jorquera y Mauricio Salazar, que se llama La Luz de Amelia. Así que están todas y todos invitados. Se pueden meter en el Instagram Comunitario Las Cañas, Las Canas dice, porque la ñe, claro. Comunitario Las Cañas, y ahí van a encontrar toda la programación de este 4 de julio, Día Nacional por la Defensa de la Salud Digna. Ahí está la UNCO Salud llamando a movilizarse, hay trabajadores y gremios de la salud también. Y contarles que el libro quedó precioso y es un libro muy bonito que cuenta la historia de Amelia y cuenta cómo su lamentable muerte generó toda una movilización social que ahora deriva en que tenemos este día y todos los profesionales de la salud saben que cada persona merece un trato digno en salud y una atención oportuna.
0: Un abrazo para Mauricio, para Camila, que tuve el placer de conocerlo este año, o el año pasado, hace unos días atrás, y son gente bella que ha sabido también reconstruirse con el dolor que implica, pero de reconstruirse y apoyar a otros también. Dafne, te quiero agradecer muchísimo, por supuesto. ¿Cómo va el libro suyo? ¿Se vendió todo ya?
1: Mi libro le ha ido súper bien.
0: Me encanta.
1: Vamos ahí a estar en Punta Arenas presentando y en Talca presentando el libro con talleres, y también en Villa Alemana. Se viene también en la semana del Día del Niño una actividad en la Feria Libre Villa Alemana.
0: Me encanta. Bueno, usted nos cuenta nomás, pues.
1: Sí, y ahí les cuento cómo va a estar la cosa.
0: Su casa, querida.
1: Muchas gracias.
0: Bandas que se fueron y no volvieron más. R.E.M., Losing My Religion. Al regreso, no se separe porque viene... música chilena, local, joven y bonita.

0: Ok, estamos aquí ordenándonos, armándonos, porque hemos tenido una avalancha esta semana de muchos entrevistados. Y bueno, está bien, pues si yo había estado 3 semanas sin venir, lo que más esperaba era poder conversar con el público y también con los entrevistados. Y yo en este momento estoy mandándome unos links a mi Instagram. Saludos a nuestros colaboradores. 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Seguimos con más, amigas y amigos. Ya. Tengo el placer, cambio la cámara ahí, y ahí en cámara está mi querido amigo Dani, que hace poquito nos acompañó muy generosamente con el show de los Hijos de la Tierra. Bueno, pero él, además de ser un rockstar, es un profesor. Y el día de hoy lo recibimos a él y a sus invitados, como bien corresponde, con un aplauso, muchachos. Bienvenidos a la Ritoque FM. ¿Cómo estás, Dani? Bienvenido.
1: Hola, Marambito. Muchas gracias nuevamente por recibirme aquí en la Ritoque. Porque
0: ¿hace cuánto que no venía a la Ritoque?
1: Harto. No sé cuánto, pero harto. Bueno, de hecho, está todo cambiado, está muy bonito.
0: ¿Habías estado en este estudio? Sí, po.
1: No.
0: Pero, o sea...
1: Ah, sí, en la parte de física, departamento. Sí, cuando estaba ahí dos...
0: Claro, habían separaciones, sí. Dos estudios. Ahora sí. Es un set de televisión.
1: No, está hermoso. Sabes que yo lo escucho en las todas las mañanitas ahí cuando
0: con
1: me voy
0: Nico.
1: A... Exactamente.
0: ¿Qué manera hablar tontera? ¿Qué manera hablar tontera?
1: Sí, pero está bueno.
0: Oiga, Dani, ¿cómo te debo aprovechar de preguntar? Porque le pregunté a Oscar, pero a ti. ¿Cómo la pasaron en el cumpleaños de la Ritoque?
1: Bien. Estuvo bueno, sonó bien, entramos a tocar ahí con todas las ganas y harto público y espero que la gente también lo haya pasado bien junto con nosotros.
0: Seguro que sí.
1: Sí, lo que se veía era que sí.
0: Es lo que se veía sí. Que sí. Sí, así no, que... estaban fingiendo.
1: Claro.
0: Estaban actuando. Oye, Dani, bueno, decía, tú también eres profesor. Bueno, sí. Como todo músico de... hay que tener más de una función en la vida, no porque el ser músico no esté bien, sino porque, tú sabes, pues hay que mantener la vida, pero además porque yo sé que en ti hay una vocación.
1: Sí, o sea, claramente cuando uno es joven, como los chiquillos que van a hablar en un ratito más,
0: claro,
1: las expectativas siempre son de ser músico, ¿cierto? Hacer música. Y bueno, yo estudié pedagogía en la UPLA.
0: Ya.
1: Pero después viene la realidad, los primeros días que tienes que ir a la sala de clases. Y ahí claro. Te das cuenta, oye, hay que cambiar un poco, hay que cambiar.
0: Ahora hay que aprender de nuevo.
1: Claro, es otra cosa. Pero después ya como profesor uno se va consolidando en la manera de hacer las clases y todo eso. Entonces ahora, por ejemplo, yo estoy tranquilo porque siento que me manejo mucho mejor. Y además que el hecho de ser músico, de poder de tocar y todo eso, me ha ayudado bastante, porque no es fácil armar una, por ejemplo, un acto, una presentación en un
0: por ejemplo, por
1: y eso
0: ejemplo.
1: Te lo da la el hecho de tocar de la banda, en la banda.
0: Claro, o sea, yo creo que claramente hay un upgrade, ¿cierto? Perdón por lo gringo, pero hay una recarga, ¿cierto? Que tiene que ver con el escenario. Creo que el escenario es súper importante. Te da unas patas que antes pensaste que no tenías. Sobre todo porque creo que el aula también es un escenario.
1: Sí, sí. al igual que en el escenario, por ejemplo, entrar a una clase, uno respira, vamos profundo, sí, y le damos para
0: adelante. O sea, tiene una audiencia, po.
1: Claro, que está frente a gente y claro, que también los chiquillos esperan que uno haga algo, po. O sea, no van a estar ahí mirándote, esperan, sí, que uno, esperan mucho de uno, sobre todo del profe de música, porque además tú sabes que la profe de música ve una vez a la semana a los chiquillos en una clase. Entonces, imagínate un feriado. Oh, los chiquillos se mueren.
0: Claro.
1: Porque tienen que esperar una semana. O a mí me pasa que en el liceo donde estoy trabajando llueve y no llegan alumnos. Y perdemos. Para mí es perder un día de ensayo.
0: Claro.
1: Entonces, porque en una semana se pierde harto lo que tienen que hacer los chiquillos en el colegio. Entonces. Es un escenario, hay que estar preparado para todas las
0: eventualidades
1: que se presenten.
0: Oye, y estos muchachos que están acá, a los cuales vamos a mostrar en cámara, los papás dejaron que los mostráramos en cámara, ¿cierto?
1: Sí, está todo firmado.
0: Ya, está todo firmado, está muy bien. Bien. Preséntense, muchachos, acérquense bien al micrófono. Les pido ahí para que todo el mundo los escuche y los vea muy bien. Nombre, compañero. Sí, dale.
2: Álvaro Leiva.
0: Hola Álvaro, ¿cómo estás?
2: Bien, muchas gracias.
0: Muy bien, ¿usted compañero?
3: Yo me llamo Américo.
0: Américo, muy sí, bien.
3: Tengo 17 años, soy de Vía Alemana.
0: ¿Ya? ¿Y usted?
4: Gerson Vargas, tengo 14 años y vengo como representante de la banda Euforia.
0: Oye, buena. ¿Y tú qué edad tienes?
2: 16.
0: ¿16?
2: Sí.
0: ¿Te parece al Nano Strand? ¿Tienes una onda al Nano? Bueno, es un halago por luego, el Nano es tremendo. Oye, chiquillos, ¿todos están en qué cursos?
2: Yo en tercero medio.
0: ¿Tercero?
3: Yo en tercero también.
4: Yo en primero medio.
0: Primero medio. ¿Y qué les parece esto de tener un profe como el Dani y trabajar en proyectos musicales, ¿no? De permitirse también ser enseñado, porque uno no nace sabiendo, como dicen por ahí.
3: Bueno, yo que fui alumno del profe Dani. Ahora, este año ya no soy su alumno, lamentablemente.
0: No.
3: No, pero. Pues ya no, del profe Dani nada que decir, la verdad. Me ha enseñado harto, me ha motivado harto igual, como con llevarnos a tocatas también, enseñarnos a instalar sonidos y todas esas cosas. Bueno. Igual uno le hace preguntas y todas esas cosas, y siempre tiene la disposición para contestar, ayudar y todo eso.
0: ¿Y ustedes, muchachos?
5: Bueno, nosotros con el Gerson no somos alumnos del Dani.
0: Ya.
5: Pero también agradecerle también por las oportunidades que nos da, el tenernos aquí, el ayudarnos como banda a surgir, todo eso.
0: Y cuéntame un poquito, Dani, porque no solo están ellos, presenten también ustedes a sus amigos que están
5: claro,
0: aquí.
5: Claro, también. Hay parte de Euforia y Tarot.
0: ¿No su nombre?
4: En la esquina ahí está Manuel Vargas, mi hermano guitarrista de la banda.
0: Mira.
4: Y está Emiliano Gaete, bajista y compositor de la banda.
0: ¿Qué pasa con ustedes? ¿Qué tipo de música hacen?
5: Euforia. No sé qué estilo de música hacen, rock alternativo.
0: ¿Ya?
5: Podría ser.
4: O sea, principalmente rock, pero vamos variando de género.
0: Ya
4: que
0: están descubriendo.
4: Sí, porque cada uno de los integrantes tiene gustos bastante distintos, por lo cual entre todos hacemos algo bastante.
0: ¿Y ustedes, muchachos?
4: Particular.
5: Bueno, nosotros para presentar allá también el señor Vicente Escalona, guitarrista de Tarot.
0: Mira.
5: Nosotros tocamos también un rock muy influenciado por lo americano, pienso yo.
0: Ya.
5: Pero llevado al español que no se ve mucho.
0: Oye, te tengo preguntas, po. ¿Qué pasa con ustedes y el rock? ¿Por qué rock? ¿Los papás les gustó a ustedes nada más? ¿Un acto de rebeldía, de no estar con los que escuchan la música que está más de moda? Porque claro, yo me imagino que en sus cursos la mayoría de la gente escucha música urbana, ¿no? ¿O no? ¿O no está pasando eso ya?
3: Bueno, yo igual tocamos rock en el grupo nosotros que se llama Viejas y Bonitas.
0: Ya.
3: Que mucha idea me tocó venir solo, pero igual le mando solo a los chiquillos.
0: Ya.
3: Al,
0: O sea, hay tres bandas acá.
3: Sí, somos tres bandas. Nosotros tocamos, bien como decía el profe, música del recuerdo, como La Nueva Ola, esos grupos así.
0: ¡Qué buena!
3: Tenemos, claro, en repertorio tenemos a los Blue Splendor, a los Ramblers, los Ángeles Negros, tocamos harto. Pero yo creo que nos vamos más por el rock. Igual, cabe recalcar que en el grupo de nosotros ha pasado por hartos cambios igual. Nosotros nos conocimos en el colegio, cuando el profe no hacía clase, y empezamos tocando en el colegio, ¿no? Después decidimos hacer como nuestra primera banda, que nos llamábamos Patá en la Guata.
0: Patá en la Guata, ya.
3: Sí, ahí estábamos tocando varios covers, pero como de cualquier cosa. Después nos pasamos a llamar Los Vinchucas, empezamos a tocar como...
0: Ah, mira, como Los Prisioneros.
3: Empezamos a tocar, claro, como tributo a Los Prisioneros. Y después yo armé como otro proyecto solista con uno de ese mismo grupo, que nos llamamos Ruido Necesario, que todavía tocamos. Y ahora decidimos por Viejas Bonitas, porque no empezó yo. Dijimos, toquemos esto que no se está tocando tanto, porque es música que no puede, para nosotros no puede morir, porque es patrimonio vivo. Aparte los Blue Splendor, que son patrimonio vivo, Valparaíso. Cecilia también, que tocamos algunas canciones.
0: ¿Y cómo cachaban ese repertorio ustedes?
3: Bueno, yo, nosotros de mi casa siempre escuchamos la Ritoque. La escuchamos caleta, casi todos los días escuchamos la Ritoque en la casa. Y
0: dale saludos a tu inteligente padre.
3: Sí, hay un saludo a mi mamá y a mi papá que deben estar escuchando ahí.
0: A ver, ¿quién no escucha la Ritoque para que se vaya al tiro? No, son bromas, son bromas.
3: Y bueno, no, pues de repente, claro, pues en la casa escuchando esa música, yo pregunto así como, oye, ¿quién es ese grupo? Me dicen, no, son los Blue Splendor, no, son los Ramblers, son... Ya. Y ahí uno va aprendiendo.
0: Sí, pues, va aprendiendo. ¿Y en el caso de ustedes, cómo llegan al rock?
5: Bueno, yo creo que por lo mismo, por mis viejos también. Sobre todo por mi papá. Mi papá también, el cual siempre ha estado también rodeado por bandas también.
0: Entonces, ¿tu viejo toca música?
5: Sí. También fanático de la Ritoque también. Mira, a morir.
0: ¡Qué buena!
5: Y claro, entonces mi primer acercamiento con la música, podría decir lo que fue con él, en verdad. La banda que él tenía.
0: Ya.
5: Básicamente. Antes de que cualquier otra banda conocía, por decirlo así.
0: O sea, él fue el que te abrió las puertas de la música. ¿Y en tu caso, en el caso de ustedes?
4: No, principalmente.
0: Porque tú eres el más joven de este grupo.
4: Sí. No, precisamente fue porque en el colegio nos gustaba escuchar bandas como Los Prisioneros, Nirvana y bueno, bandas que uno escucha al inicio cuando escucharon.
0: Qué bueno.
4: Y nada, pues ahí formamos una banda.
0: Ya.
4: Que fue con un amigo mío, que ya no están. Y después se unió a mi hermano, y mi hermano trajo a Emiliano, y bueno, la formación actual de hoy en día.
0: Buena. Oye, ¿qué le parecen los Jaivas? Que es como una cruz entre el folclore y el rock. ¿Lo escuchan? ¿Conocen los Jaivas?
3: Estupendo, los Jaivas. Yo he tenido la oportunidad de verlos dos veces. Pero es como así, que atónito, yo creo, cuando uno los ve así.
0: ¿Y han visto a los Hijos de la Tierra?
3: Sí, también los vi una vez.
0: Ah, mira. Oye, ¿qué te parece toda esta conversación, Dani? Tu alumno, aquí en una radio además. Una radio que escuchan, por lo que me dicen por acá. Pero también que es un espacio, un momento para... O sea, no sé, a mí me sorprende, porque yo en esa edad que ellos tenían, justamente estaba en ese descubrimiento musical.
1: Sí. Y bueno, a mí también me sorprende mucho. De hecho, por eso son mis ganas de... Pues que en el fondo, yo o tú, Marambito, o todos los que ya tenemos más de 40, ¿cierto?
0: Claro, habla por ti.
1: Pero estamos en una misión de... Estamos en una misión, o por lo menos a mí me queda eso, como la misión de colaborar en algo, porque, por ejemplo, los chiquillos que vengan para acá, que hablen de sus proyectos, que porque esto surgió así, ¿no? O sea, un día nos juntamos, porque el Vicente es mi sobrino, entonces tengo ahí más contacto directo.
0: Claro.
1: Vicente, ¿cómo está tu banda para tocar tal día? Sí, estamos ya. Y tocamos.
0: Vamos.
1: Invita a los chiquillos también. Oye, ¿cómo están? Vengan. Y tocaron. Bueno. Y ahora vamos salió el segundo encuentro.
0: Claro.
1: Entonces, finalmente lo que queda es esto, porque ahí se arman contactos, se arman lazos. Los chiquillos son de Villa Alemana, los otros son de Valparaíso. Entonces, pueden hacer cosas.
0: Y me imagino yo que, además, lo que hemos hablado en más de alguna ocasión en muchos programas, pero no está de más decirlo justamente aquí, la música invita y enseña muchas cosas, a trabajar en equipo, a pensar en tener responsabilidades,
1: disciplina,
0: en aprender un instrumento, ya que es algo que de repente se va perdiendo, pero que uno de aquí ve que no, Claro. Que de repente te muestran que sí. Están todos allá, pero no están todos allá, ¿cachai?
1: Sí. Lo que pasa es que hay muchos cabros como los chiquillos acá que están tocando, es demasiado, mucho. Lo que pasa es que es que todo parte así también, o sea, aparte, imagínate, ellos son súper jóvenes, sí. Y el día están tocando sus temas originales, en el caso de los chiquillos, a tocarte mal recuerdo, pero también tienen la inquietud de música original, las tienen, de hecho, tienen letras, tienen algunas melodías, los chiquillos acá con sus canciones originales ya a los 15 años, sí, pues. Entonces imagínate en 10 años más cómo esa música va a evolucionar.
0: Pues. Sin duda. Pues.
1: Entonces... ahora se da.
0: Bueno, mucho... los Jaivas partieron ahí, chicos.
1: Po. Claro, los Jaivas y un montón de grupos más. Sí, pues. O sea. Y bueno, entonces, como te decía, a mí lo que me gusta es organizar estas cosas. Pues yo...
0: ¿Y qué es lo que va a estar pasando?
1: Mira, el sábado a las 18 horas parte este segundo encuentro de bandas jóvenes. Así le coloqué el nombre. Y aparte a las 18 horas, en El Gato en la Ventana, ahí la subida también. Sí, es que el gato ahí, saludo al Danilo, al dueño del Gato en la Ventana, que siempre está como abierto a facilitarnos el lugar. Lo hicimos temprano, por una hora de, bueno, son gente joven, entonces sí, también van a venir seguramente amigos de ellos a acompañarlos. Sus padres, sus familias. Yo hoy día quiero invitar a toda la gente que escucha la Ritoque a que se vaya a dar una vuelta el día sábado. Y además que ambiente familiar, porque en el gato pueden entrar menores de edad. Sí, tiene patente de restaurante.
0: Claro.
1: Entonces se da que de repente llegan niños chicos, ¿no? La gente a lo mejor debe pensar que es un antro.
0: Claro, no, bueno, y no. La gente tiene tantas ideas de que, claro, que no conoce.
1: Entonces pueden ir y escuchar a los chiquillos a las 6 partes.
0: A las 6 de la tarde.
1: De 6 a 9.
0: De 6 a 9. Y van a tocar los 3 proyectos musicales.
1: Van a tocar las 3 bandas de 6 a 7, de 7 a 8, así.
0: Ya.
1: Y a las 9 y estaríamos terminando, pero. Y para que los vayan a ver, pues. Y la entrada vale 2 lucas,
0: barato.
1: Que es una entradita para colaborar con los chiquillos. Ahora, si alguien quiere pagar 10, 20 lucas, obviamente, sí. Claro, porque es colaborar con esto que en el
0: esto
1: fondo.
0: Esto es una buena causa, pues.
1: Exactamente.
0: Esto es una buena causa, pues, cabrón.
1: No tiene otra. otro objetivo más que los chiquillos se muestren y que toquen, sí. El hecho es que toquen.
0: Muchachos, quiero que ustedes inviten a la gente a asistir al Gato en la Ventana este sábado a las 6 de la tarde. Por favor, muchachos, y invítenlos por sus proyectos musicales también.
5: Bueno, por parte de Tarot están todos invitados. Buena música por parte de nuestra banda, por las demás bandas también. Rock el cual es rico de escuchar, yo creo. Pienso yo, no es un rock así desagradable al oído,
0: ¿ya?
5: Sino que es rico de escuchar.
3: Así pues, como dice mi colega, lo dejamos a todos invitados al sábado a partir de las 6 al Gato en la Ventana a disfrutar del este segundo encuentro de bandas para los que se perdieron el primero.
0: Claro.
3: Así que eso, pues, están entradas precios populares. Así que eso.
4: Bueno, de parte de Euforia también están todos invitados a ir a vernos el sábado porque vamos a estar desempeñando un show de muchos proyectos de nosotros, como un EP y canciones de nuestro álbum, y también una idea divertida en cuanto a la estética.
0: Bacán. Vayan a verlos, vayan a conocerlos. Dani, gracias por haber estado con nosotros. Palabras finales, que usted ahí redondee las ideas, por mejor
1: idea. Sí, nada, a decir nomás que estoy muy contento de ver a los chiquillos tan jóvenes en esto. Imagínense, sí, aprovechando sus vacaciones en salas de ensayo. Han estado ensayando y preparando este encuentro de música de mañana, porque qué mejor que aprovechar las vacaciones y trabajando en la música, juntarse y tocar. Hay que tocar, si eso es en el fondo, tocar y tocar.
0: Ya está, okay. Tocar.
1: Para que la experiencia ahí hace al maestro. Los chiquillos en unos años más van a ser extraordinarios, ya son extraordinarios, así que...
0: Oye, un aplauso.
3: Bueno, sí, y una pequeña publicidad para que nos sigan, para que nos busquen en Instagram también. Nosotros somos @viejitas_bonitas_viejitas_.
0: De nuevo.
3: @bonitas_viejitas_. En Instagram.
0: Perfecto. ¿Ustedes tienen?
4: Sí. Euforia Band _oficial.
0: ¿Y ustedes?
5: Bueno, nosotros somos Tarot_banda en Instagram también.
0: Muy bien.
5: Que nos pueden encontrar.
0: Oye, un aplauso para usted y para el profe también. Y vamos a escuchar Vamos a escuchar a esta hora. Hay mucha gente. Mira, saludos desde Purranque. Me dice, ya con 45 años, chuta que me siento identificado con los cabros que entrevistaste. Y nada, mis dos hijos en Concepción y otro acá en Osorno. Igual le mostré buena música. Saludo a la comunidad ritoquera. Y se pueden un temita de la renga, al final es donde partí. Y así la gente va dejando sus mensajes. Sí, nos mandan mucha luz, mucho cariño, mucho amor. No voy a alcanzar a leer todos los mensajes que llegaron porque se nos acabó el tiempo y yo tengo que volver a la casa si no me van a pegar. Pero, y me va a pegar mi tía, que así que pega fuerte. Así es que vamos a quedarnos con la música. Lo que viene a continuación es Euforia y con del disco Sábanas, ¿cierto? Esto es Sábanas, se llama.
4: Así se llama el tema.
0: Ya, el tema. Y vamos a escuchar algo también de Tarot, ¿cierto? ¿Con qué tema?
5: Con Pochinki.
0: Pochinki, ya, nos quedamos con la música y nos despedimos hasta mañana en un nuevo Ciudad Abierta. No se separen de la Ritoque en ningún momento. Un aplauso para
5: todos.
0: Muchas
5: gracias. Chao,
0: chao, chao, hermoso.

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1: El 11 de abril de 1969 aparece al mercado británico el 19º sencillo de los Beatles y el 1º de 1969. El lado A era Get Back, Volver, el primer lanzamiento del grupo de su fase De Vuelta a lo Básico de 1969. La canción comenzó como una mirada satírica y crítica a las actitudes hacia los inmigrantes en Gran Bretaña. Paul McCartney pretendía parodiar las actitudes negativas que prevalecían entre los políticos y la prensa. Evidentemente, las cuestiones raciales ocuparon la mente de McCartney durante las sesiones de Get Back, Let It Be. Sea cual sea su verdadero significado, Get Back sirvió como un claro resumen de las intenciones musicales de los Beatles, que buscaban volver a lo básico, y se convirtió en el tema principal de lo que pretendían que fuera su próximo álbum, aunque el productor e ingeniero Glyn Johns compiló dos versiones diferentes del LP. Las grabaciones de enero de 1969 fueron finalmente remezcladas por Phil Spector y publicadas como el álbum Let It Be. Un año más tarde, en 1970, el grupo norteamericano The Main Ingredient

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Así nomás pasaba los días yo. Desde guainita que era. Pastorear era como un juego. Y maltratar el ganado también. Así pasaba los días hasta que me pilló el abuelo. ¿Así tratas a tus hermanos?, me dijo. Se sentó a mi lado y se puso a hablar. El alpaco es el hermano del hombre. Nos da el abrigo, nos da el sustento y nos ayuda a trabajar. Por eso mismo hay que cuidarlo. Y cuando tengamos que matarlo solo por necesidad, hay que cortarle las patas y la cabeza y mostrarlo para que cuando pase el acuatiri, el pastor fantasma que cuida todo el ganado de Dios, no entre en cólera y no nos llene de maldiciones. Eso decía el abuelo. Y lo que decía el abuelo es verdad. Y cuando veo cómo traen los alpacos amarrados, y cuando veo cómo los maltratan, y cuando veo cómo los matan, me acuerdo de ti, abuelo. Ay, abuelo, si tú estuvieras. Ay, abuelo, si tú los vieras. Ay, abuelo, no lo creyeras.

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1: Claudia Sheinbaum, la actual presidenta de México, la primera mujer en llegar a ese alto cargo de este hermano país. Y hoy es 2 de julio, un día como hoy, la UNESCO nombró a Valparaíso dentro de la nómina de ciudades patrimonio de la humanidad. 2 de julio, vamos a dedicar un espacio a nuestro puerto, que es patrimonio de la humanidad, no solamente es nuestro, es de la humanidad esta ciudad. Y la humanidad está exigiendo que Valparaíso se recupere. Valparaíso vuelva a ser el gran puerto de la historia. Vuelva a ser una ciudad modelo. Vuelva a ser orgullo de sus habitantes. Valparaíso, nuestro saludo cariñoso para este puerto en este 2 de julio, fecha en que fue nominado por la UNESCO Ciudad Patrimonio de la Humanidad.

Cuequita para esta fecha, para saludar a Valparaíso, para celebrar la nominación de Patrimonio de la Humanidad a nuestro puerto querido.

Así comenzamos a saludar este aniversario de Valparaíso como ciudad patrimonio de la humanidad, nombrada por la UNESCO, Organización Cultural de Naciones Unidas. Y un músico creó esta canción ya haciendo un llamado de la importancia de que Valparaíso tenga un tren que llegue a Santiago y desde Santiago un tren que llegue a Valparaíso. Horacio Hernández y su conjunto y este tema, esta composición, Tren a Valparaíso.

Todo eso lo consideró la UNESCO para declarar un día como hoy, 2 de julio del 2003, a Valparaíso como Patrimonio de la Humanidad. Por eso esta música en Dimensión Latinoamericana.

Valparaíso, ciudad patrimonio de la humanidad. Es decir, no hay persona en el mundo que no conozca, no sepa, no haya escuchado nombrar a Valparaíso. Puede que no sepan ni siquiera dónde está Chile, en qué continente, en qué parte de América, pero Valparaíso sí les ha llegado. Ha estado en sus oídos ese hermoso nombre. Y es además la ciudad más inspiradora de todo tipo de artistas, cineastas, pintores, poetas y músicos han creado alguna vez alguna obra relacionada con nuestro puerto de Valparaíso. Y esta es una demostración, el cantautor Rudy Wittmayer y esta canción para Valparaíso.

El cantautor chileno Rudy Wittmayer, Canción para Valparaíso. Hace 23 años, la UNESCO declaró a Valparaíso Ciudad Patrimonio de la Humanidad. El músico ecuatoriano Max Berru, que formó parte 30 años del grupo Inti Illimani, y la abogada y cantante Isabel Aldunate se unieron para interpretar este hermoso vals, Valparaíso Eterno.

El cantautor Edson Guerrero fue conocido en los círculos de la música y el folclore urbano en los años 90, heredero de una tradición de canto campesino que le llegó de sus abuelos, ella una cantora de parral de oficio en las fiestas y celebraciones, casamientos, trillas y velorios, así era su abuela. Edson Guerrero supo consolidar esa herencia, ese encuentro de mundos en sus canciones que mezclaban tanto la trova poética con las danzas populares. Fue un cantautor deambulante, le gustaba viajar, caminar, recorrer distintas ciudades, pero cuando llegó a Valparaíso se impresionó y se inspiró y compuso esta hermosa composición.

Hermoso vals con Exxon Guerrero, joven cantautor lamentablemente fallecido, pero dejó para la posteridad un puñado de hermosas canciones que logró componer y dejar como regalo, entre ellas esta, A ti Valparaíso. Y hoy hay un músico chileno que está celebrando su cumpleaños. Escribió varias canciones que tienen relación con la ciudad de Valparaíso, incluida la que vamos a oír, cuyo texto le pertenece a un gran poeta chileno, Desiderio Arenas, pero quien hizo la música y la interpretación es el grupo Quilapayún. La música le pertenece a Eduardo Carrasco, su director, que hoy está celebrando su cumpleaños, y con esta canción saludamos a tres: al propio Eduardo Carrasco, a Desiderio Arenas, el poeta y autor del texto, y al propio grupo Quilapayún, y a un cuarto, a este puerto, al puerto de Valparaíso. Hermosísima composición. ¿Cuándo?

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Esta es la edición de día jueves 2 de julio. Valparaíso, de aniversario de que la UNESCO la haya nominado Patrimonio de la Humanidad, 2 de julio del 2003. Y este sábado, el grupo Cuervos del Sur, una de las agrupaciones musicales chilenas más sorprendentes surgidas en este siglo XXI, tienen 17 años, y en nuestro país hay muchas agrupaciones, pero hay algunas que sobresalen por su imaginación, por su estilo, por su búsqueda y por proponer algo novedoso, interesante, algo nuevo, algo fresco. Cuervos del Sur es una de esas agrupaciones, quizá la mejor, la más destacada, porque combinan elementos de la música latinoamericana con el rock clásico. Actúan este sábado a las 20 horas en el Teatro Municipal de Valparaíso por primera vez. Y esta canción es una canción llena de optimismo, que es lo que los caracteriza, el optimismo, el entusiasmo

en la casa del mañana, Cuervos del Sur, una canción de optimismo. El público seguidor del grupo Cuervos del Sur es un público lleno de fuerza, es un público principalmente jóvenes

el futuro. Por eso se conocen todas las canciones y las cantan a coro con el grupo Cuervos del Sur. Este sábado lo van a poder demostrar en el Teatro Municipal de Valparaíso por primera vez. Será un gran concierto para quienes deseen conocer detalles de los valores y de las ubicaciones de lo que significa acceder al teatro. Pueden marcar el teléfono más 569 42 59 16

algunas canciones de las que traerá Cuervos del Sur al Teatro Municipal de Valparaíso este sábado. La mayoría son canciones

todavía la canción con Cuervos del Sur. La agrupación se ha esmerado en componer, en trabajar, en grabar y producir su propio material, sus propias canciones. Para eso han escrito texto y música de sus discos, pero hay algo que han querido rescatar e incluirlo en su repertorio porque los consideran sus maestros y son los Jaivas. Los Jaivas son sus maestros para Cuervos del Sur. Vamos a presentar, para cerrar el programa, el hermosísimo tema de los Jaivas, La Conquistada, en la versión que hizo Cuervos del Sur, y cerraremos con la original, la de los Jaivas. La Conquistada, la primera canción que compusieron cuando recién salieron de Chile los Jaivas. De pura nostalgia por Chile, le dedicaron esta canción a la patria. La Conquistada, la titularon.

la conquistada, la hermosa composición escrita por los Jaivas, escrita por Gabriel Parra, en la música y el texto de Eduardo Parra, que significó un acercamiento muy estrecho a Chile cuando recién llegaban al exilio, a la Argentina. Y por eso nos vamos a despedir con la versión original. Esta es la que escucharon los Cuervos del Sur. Dijeron, esa canción tenemos que incluirla en nuestro repertorio. Tiene que ser parte también de nuestro listado de canciones. Y la interpretaron, y aquí la tenemos, la original de los Jaivas. La hermosa Conquistada. Con ella despedimos el programa, con la versión original. Agradecidos de la sintonía de ustedes, invitándoles para que nos volvamos a reunir mañana a partir de las 13 horas en el 107.9 FM Radio Ritoque, Sonidos Eternos. Cuídense, abríguense, cuiden su ciudad. Que estén muy bien. Chao, chao.

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0: Son las 3 de la tarde, 4 minutos.
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0: Son las 4 de la tarde. 2 minutos.
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2: ¿Cómo va el día, gente que está escuchando la Ritoque? Esto es El Detonador y hoy va a estar sonando una banda británica, una banda emblemática del rock alternativo, de la música dark. Por aquí va a estar sonando la banda liderada por Brian Molko. Va a estar sonando Placebo, una de las bandas icónicas de los años 90, de los años 2000, cuando hablamos de rock alternativo. Y la última vez que estuvo presente Placebo en nuestro país fue nada más y nada menos que este año, el 2024. Se presentaron en el Movistar Arena en una noche repleta de éxitos, aunque no tantos en realidad. Escuché por ahí varias quejas de gente que decía que no interpretaron varias de las canciones que los hicieron grandes en los años 90, en los años 2000 y en los años 2010. Al parecer faltaron varios éxitos, aunque sabemos que es imposible que puedan tocar todo. Y ese doble concierto, esa doble fecha, porque estuvieron sobre el escenario del Movistar Arena el día 20 y 21 de marzo, también tuvo otra particularidad, algo que a mucha gente le puede parecer mal y a otra gente le puede parecer muy bien, y fue el hecho de que como banda le pidieron al público que no grabasen, que no utilizaran sus teléfonos celulares para registrar el concierto, no porque no quisieran que se compartiera en redes sociales, sino para avivar la experiencia, para que las personas pudieran vivir el momento y estar totalmente presentes durante el show y no viendo a través de la pantalla del celular. Mucha gente le hizo caso a la banda y no grabaron durante el concierto. La mayoría de los asistentes no grabó, pero hubo una parte minoritaria que decidió de todas formas hacer un registro para la posteridad. Y ahora ya vamos a la música con uno de los grandes temas de Placebo. Un tema que al parecer lamentablemente no sonó esas noches en el Movistar. Esto que ya empieza a escucharse se llama Every You, Every Me. En vivo y suena por El Detonador.

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0: Qué extraño es vagar en la niebla, en soledad, piedras y sotos. No ve el árbol los otros árboles, cada uno está solo. Lleno estaba el mundo de amigos, cuando aún mi cielo era hermoso. Al caer ahora la niebla, los ha borrado a todos. Qué extraño es vagar en la niebla, ningún hombre conoce al otro. Vida y soledad se confunden, cada uno está solo. Con el poema En la niebla, del histórico escritor alemán Hermann Hesse, quien naciera un día como hoy, 2 de julio, pero del año 1887, comenzamos esta edición de La Cantina del Rock. Por suerte no estoy solo, estoy junto a Pipe Jefferson Zappa, que también lo acompaña a usted. Pipe, bienvenido.
1: ¿Cómo estás, querido? Muy buenas tardes, querido pueblo ritoquero. Acá nuevamente nos encontramos en una edición de tu cantina favorita del rock, el Clásicos al Toque, donde tus sonidos toman el protagonismo de nuestras comandas en la cantina al más 569-9618-6873, y así junto al metro del rock, le subimos el grado, por supuesto, al gran Diego Bravo, estaremos listos y dispuestos de y saber qué se va
0: a servirse. Partimos con letras alemanas, nos vamos ahora con la música alemana. Esto es una banda emblemática del krautrock, el rock alemán Can. Esto es Serpentine, del álbum Out of Reach, lanzado el 1 de julio de 1978.

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0: Oye, ya, pues partimos con buenas, pues, ¿ah? Partimos con buenas, mira.
1: 3-0 abajo al tiro.
0: Al tiro, ¿ah? Y a nosotros nomás nos pasa, pues. No, ya. Es el clásico Saltoque por la 107.9 de la frecuencia modulada en Valparaíso, Viña del Mar, la cantina del rock también. La recibes. Sí, o la encuentras, mejor dicho, en www.ritoquefm.cl. Están arreglando aquí las cámaras y el asistente de cámara también, el equipo, los roadies que están por la... Oiga, ¿y por dónde más nos pueden encontrar, maestro?
1: A través de @ritoquefm en Instagram, como también nos pueden encontrar en www.ritoquefm.cl. Como decía mi buen garzón, estamos con unos pequeños desperfectos en el WhatsApp, pero si usted quiere manifestarse, lo puede hacer a través de las redes sociales, como decía anteriormente, a través de Facebook en Ritoque FM y también en Instagram.
0: Oiga, bueno, sí, vamos a ser bien explícitos. ¿Por qué le estamos pidiendo esto? 4:20 es la hora del pueblo ritoquero. Es la hora que más le gusta a usted. ¿Es la hora de quién, señor?
1: La hora de el del moledor, el que no falla, ¿eh?
0: Sí, porque no falla, justamente, el que no quita tiempo. El clásico Saltoque, en este momento, por favor, vuelco a usted que está acostumbrado a solicitar los pedidos al +569 9618-6873, por favor, hágalo ahí en la publicación que está alojada en Instagram y Facebook, a saber, @ritoquefm, sí, va a haber ahí, Graphic Design is my passion, el diseño gráfico es mi pasión, usted se va a dar cuenta de... aquella pareja de tortolos que estuvo ayer encumbrándose de lo alto del Empire State para convocar a que escuchara nuestro programa. Ahí el mensaje dice, cuando escuches desde las 16:10, ojalá más temprano, clásico Saltoque, la cantina del rock, el mundo conocerá la paz. Ahí lo anunciaron en uno de los edificios más altos del planeta, promoviendo este programa. Reitero, por favor, en el Facebook e Instagram, haga su pedido por ahí mientras arreglamos el asunto del WhatsApp. ¿Ya? ¿Le parece? Por favor, muchas gracias por su atención. Nosotros, por supuesto, vamos a dejar algunas pelitas mientras usted se va sumando. Por favor, reitero. La publicación en Facebook e Instagram, @ritoquefm, donde aparece la invitación al programa. Por favor, ahí deje los mensajes, ahí estaremos atentos. Querido chef, ¿le parece que le coloquemos algo de música?
1: Sí, vamos con algo. Tiene algo ahí como para recomendar, como para empezar a tomar un poco de calorcito, porque que está helado, maestro, ¿no?
0: Mire, vamos a irnos con algo de la misma ciudad del posteo, ¿no? Esto es Blue Oyster Cult. Bueno. Vamos a escuchar After Dark.

Nos vamos ahora con álbumes que están de aniversario, me refiero de Last in Line, el segundo de Ronnie James Dio como solista. Lo que vamos a escuchar a continuación se llama I Spirit Night. El álbum fue lanzado un día como hoy, pero del año 1984.

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1: Refrescante los sonidos que usted solicita en este momento. Por favor, reiteramos, 4:30, reiteramos que por motivos de desperfectos técnicos que te estamos arreglando ya, no podemos recibir todavía los mensajes que usted cariñosamente nos envía al WhatsApp más 569-9618-6873. Por ende, le pedimos que haga su pedido sonoro a la cuenta en Instagram y Facebook, sobre todo arroba Ritoque FM, en la publicación del clásico Saltoque, querido Pipe.
2: Así es, querido, mientras estamos, bueno, en la pausa de hidratación, como pueden ver.
1: Sí, justamente.
2: Estamos en la pausa de hidratación, igual que los jugadores, en un partido que España puede ir ganando por un poco más, va ganando recién 2-0, y el arquero austriaco ha sido, pero... importantísimo en que solo sean dos, ¿eh? Porque ha estado pero maravilloso. ¿Qué más podríamos hablar el día de hoy? Bueno, podríamos hablar hoy día Jimi Hendrix tiene como dos cositas.
1: Aquí me están llegando mensajes por interno. Dele nomás. Vamos, por favor, siga usted con la efeméride.
2: Ya, pues, en un 2 de julio, pero del año 1962, el gran Jimmy sería relevado de la 101 División Aerotransportada del Ejército Norteamericano tras romperse un tobillo en el cuerpo de paracaidista. Sosito era paracaidista, parece que estaba cumpliendo con su deber militar y creo que lo apartaron en un día como hoy, pero del año 62.
1: Oye, qué buen acierto eso, ¿eh? La verdad, también estaba al tanto de esa historia y me parece uno de los pocos aciertos grandes de la humanidad. Qué bueno que no siguió ahí con los milicos.
2: Claro, porque después de eso imagino que debe haber sido como su encuentro con la guitarra y todo eso.
1: Claro, sí, ahí estamos procesando aquello. Miren, nos van llegando aquí los mensajitos. Vámonos con los mensajitos. Hay algunos que tienen mi teléfono por interno. Por favor, hay que hacer de todo acá a veces. Por acá me dice: buenas tardes, mi compañero amigo. Les saludo con mucho cariño desde La Ballena. Por acá, Valentín. Aparecí. Hermoso poema, compa, así de Germán Gese. Agradecería saludar a mis queridos amigos Carlos, Katy, Fanny, Jorge y mi esposa Carito. Qué lindo tema solicitaste. Agradecería programar Amigo, interpretado por Ataque 77. Abrazos fraternos, mi rey, por supuesto. Vámonos a su servicio. Mientras que Dano Améstica dice en el Facebook, en arroba Ritoque FM, por favor, vuelque ahí sus pedidos. Dado que todavía estamos con la manita del teléfono, dice: pulentas tardes para el dúo portador de la mayor cantidad de dosis ilícitas de clorhidrato de ritoqueína. Mira, tú estás ahí, ¿eh? Parece que te quita el hambre. Vamos por acá, un honor saludarles parte de Dano a ustedes y a todo nuestro amado pueblo ritoquero para combatir el día de hoy. Me gustaría la canción El Lagarto de Alejandro Silva Power Cuarteto. Abrazos a la ritocada entera. Aguanten del moledor. Viva la clase obrera y que se hagan eternos los sonidos en esta tierra. Dale, a tu servicio, querido Dano. Qué bueno saber que estás presente, que te estamos acompañando también. Así también tú nos entregas tu cariño. Nos vamos con la música.
2: Vamos con la música. ¿Qué tenemos para escuchar?
1: Vamos a salir ahora con esta versión en vivo de Alejandro Silva Power Cuarteto, Lagarto.

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1: Van llegando los pedidos, ¿ah? Este es el programa suyo, es el Clásicos al toque por la 107.9 de la frecuencia modulada en Valparaíso, Viña del Mar. Usted está acostumbrada a dejarnos sus pedidos al más 569-9618-6873. Mire, a menos que usted haya sido de esos auditores o auditoras que se ha portado mal con nosotros, que son muy pocos, sepa que no es que no queramos contestarle los mensajes ni leerse, ni no leérselos, ¿no? No es que queramos pasarlos por el aro, sino simplemente estamos con el WhatsApp averiado. Por ende, usted, por favor, vuelque, sí, ese mismo mensaje, esas mismas ganas de compartir música y buena onda. Iba a decir el número, pero no. En la cuenta de Instagram y Facebook, en la publicación del Clásicos al Toque, en @RitoqueFM va a encontrar ahí esa pareja de jóvenes que ayer se encumbraron en el Empire State para anunciar el programa de hoy. Así que, por favor, vaya al Facebook e Instagram y haga como quién, maestro.
2: Como el gran Luis Alberto Salazar, el gran Lucho Salazar, que nos dice: hola Diego y Jefferson, por acá el Lucho Salazar. Para hoy, Manoto con Congreso y Angelo Pieratini y el tema llamado Ángel, ¿dónde estás? Gracias y saludos para todos.
1: Muchas gracias a Luchito Salazar, aquí estamos atendiendo, reitero, aunque suene muy redundante, solamente que no estamos acostumbrados a esta situación de no tener el WhatsApp y no recibir sus mensajes, así que por favor, ¿ah? Vuelque su energía en la publicación del Clásicos al Toque del programa de hoy, ¿no? Acá donde aparecen los tortolitos arriba del Empire State anunciando el programa, ahí en @RitoqueFM, tanto en Facebook como Instagram. 16:44 minutos, casi un cuarto para las 5 de esta tarde, primer bloque del Clásicos al Toque que se va ahora. Seguimos con música del Cono Sur, esta vez es lo solicitado por Luchito Salazar, es Congreso junto a Angelo Pieratini, que llevan a sus oídos Ángel, ¿dónde estás? Sí, Angelito, por favor.

Cerramos este primer bloque solicitándole los pedidos, por favor, por desperfectos telefónicos a la publicación de Facebook, arroba Ritoque FM, por favor, en la publicación correspondiente al programa Clásicos al Toque. Cerramos este primer bloque con Captain Beyond, Thousand Years, Days of Yesterdays. Ahí estamos.

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1: Si usted está viendo la señal HD de Ritoque TV, podrá ver alguna inclinación de la cámara. Es una forma de comunicar, es una forma de comunicar los problemas que hemos tenido con el WhatsApp, ¿no? Es una forma sutil. Bueno, ahí se está arreglando. Quiere decir, ¿no?, que se está arreglando la cámara. Es que esperamos prontamente tener el WhatsApp disponible. Le reitero, quizás usted que ha seguido el programa desde el inicio va a decir: oye, este garzón de la música, mi chef, está hablando de nuevo la misma cuestión para ese disco rayado. Pero lo que pasa es que estamos en una situación que no estamos acostumbrados. Por ende, también tenemos que avisarlo al público de forma reiterativa que en este momento no está funcionando el WhatsApp.
2: Y además pueden haber auditores que recién se están integrando también, para que sepan.
1: Por lo mismo, le estoy contando que, por favor, vuelque su voluntad de compartir el placer sonoro diario, ¿no?, en el Clásico Saltoque, en la publicación que está alojada tanto en Facebook como Instagram, en esa misma en la que se subieron los tortolitos, los tortolitos rusos, para anunciar el programa, ¿no? El programa de hoy día. Hicieron un esfuerzo muy grande ellos al llegar a la antena final del Empire State. Querido Pipe, ¿podías darnos un poquito el contexto? Porque ayer marcaron un hito, al menos comunicacional, bastante amigable, esta pareja.
2: Así es, querido. Como tú bien dices, la pareja que escaló la antena del Empire State Building está formada por los acróbatas y escaladores de origen ruso. No me extraña. Angela Nikolaou, de 33 años, e Iván Kuznetsov, de 32, también conocidos como Iván Birkus. El temerario ascenso se realizó sin equipo de seguridad y terminó en la cima con una propuesta de matrimonio y el posterior arresto de ambos por parte de las autoridades de Nueva York. Ahora, unos pequeños detalles con respecto a la escalada y detención. El ascenso ocurrió en junio de 2026, cuando la pareja burló los sistemas de seguridad y logró subir a la punta de la aguja del emblemático rascacielos a más de 440 metros de altura. Durante el trayecto, documentaron la peligrosa hazaña en redes sociales e incluso desplegaron una pancarta alusiva a la paz. Al llegar a la parte más alta, Iván le propuso matrimonio a Ángela.
1: No, maravilloso. Le hicieron completa a los chiquillos, porque por ahí uno debe tender o tendemos a decir: no, el que la hizo fue él. No, le hicieron los dos.
2: Le hicieron los dos. Sí. Al iniciar el descenso, la unidad de servicios de emergencia del Departamento de Policía de Nueva York, NYPD, debió intervenir y ayudarlos a bajar. Tras su descenso, fueron detenidos y acusados formalmente por cargos que incluyen allanamiento de morada, robo, imprudencia temeraria y alteración del orden público, enfrentando un proceso judicial correspondiente.
1: Miren, yo creo que sigue siendo una de las propuestas de matrimonio más notable que pueden haber. Pues bien, el lienzo que sacaron la bandera rezaba: "When the power of love beats the love of power, the world knows peace". Cuando el poder del amor doblegue el amor al poder, el mundo conocerá la paz. Es el mensaje que rezaba la bandera, de letras blancas, de fondo negro, ¿no?, y que tenía a los tortolitos encapuchados, pero con ropa ligera, ¿no?, vestida en la antena final, ¿no?, la principal antena de la cumbre real del Empire State, que también fue motivo, ¿no? Ellos también que prometieron matrimonio. Oye, y si invitamos a la gente a escuchar el clásico al toque.
2: Claro, aprovechamos. De hecho, me acuerdo cuando lo llamaron, yo estaba justo con usted, vos, y cuando lo llamaron y dijo: ya, sí, oye, pero en junio esto va a salir, ¿cuándo? No, va a salir para tal día. Ah, ya, porque esto pasó en junio, pues entonces hubo que se demoró un poco, pero salió finalmente.
1: Oye, un saludo a los chiquillos que tienen que estar escuchando. Angelita, Angelita, oye, compadrito, usted sabe también, le vamos a dedicar una canción acá, le vamos a dedicar
2: Choro Iván y la Angelita.
1: Angelita, Iván, chorizo, corazón. Pulento, usted sabe. Todo mi respeto.
2: Espasivas.
1: Sí, usted sabe. Prosit. Prósit. Prósit. Bueno, vámonos con los pedidos que hacen esta vez, ¿no? Esta vez, y ojalá que se quede instaurado también, ¿eh? Que se extienda también la posibilidad, no solamente el WhatsApp, sino también las redes sociales. ¿Y cuáles son, señor?
2: Arroba teatro, perdón.
1: Cervecería.
2: Claro, nada que ver. Arroba Ritoque FM, tanto como en Instagram como en Facebook.
1: Por favor, maestro, ¿nos puede contar qué apareció en Instagram?
2: Por supuesto, mira, apareció el querido Marcel. Lo pedimos ya, Marcel, ¿no?
1: No, hablamos, no.
2: Dice, buenas tardes, Don Rayo y Jefferson. Marcel por acá. Para hoy le solicito al grupo Sweet, uh-huh, excelente, con Set Me Free. Uh-huh. Por favor, en la versión en vivo del... Ahí me nombra el...
1: Sí, del Are You Ready del año 74.
2: Exacto.
1: Maestro, solamente porque estuvimos buscando exhaustivamente en estos minutos, llegamos a un archivo un poquito más limpio, ¿no? Que también es una versión en vivo que fue emitida, ¿no? Mejor dicho, interpretada el año 76, dos añitos después. Tan igual de fresquito, maestro. Así que es el mismo tema de la misma banda y también en vivo. Un abrazo para ti, Marcel. Dale, por favor.
2: También tenemos al bueno de Aníbal Arena, él será de la Paxilvania.
1: El mismo.
2: Entonces él nos dice por acá, tóquense Black Flag, el tema Six Pack, muchachos, si me pone una llamita ahí.
1: Sí, bueno, justamente el mismo Iván que subió al Empire State ahí,
2: claro,
1: nos dejó el pedido. Dije, te vamos a ver un pedido.
2: Claro,
1: sí. Dale, saludo a tu señora, maestro, que le pediste. Bueno, y por acá en el Facebook, que esto es 5:12, llega el mensaje de uno que no falla, que entendió toda la instrucción feliz, ¿no? Con ningún tipo de obstáculo, me dice acá Mauricio Mardone. Hola, cantinero, mi chef y a los amigos de la comunidad ritoquera. A los garzones les quiero pedir un tema de Michael Schenker, Group 4.
2: Bueno.
1: Qué rico suena esto. Ah, pues quizás la cercanía del viernes o que todos los días deberían ser viernes. Bueno, desde Quintero nos pide Victim of Illusion. No sé si está mandándole un mensaje subliminal a alguien, no sé, víctima de la ilusión, no sé si está diciéndole algo. Saludos a todos los ritoqueros de corazón. Desde Quinterito City, larga vida al rock y dedito. Voy por unas piezas, sí, maestro. Vaya por las que quiera, suena fuerte, suena nítido. Set Me Free, The Sweet.

Esto no baja, esto es Victim of Illusion de Michael Schenker Group.

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1: 5:25 de esta edición de jueves 2 de julio del año 2026. Bueno, si usted se encontró en esta oportunidad por primera vez con la Cantina del Rock, o se está encontrando, está sintonizando por primera vez en el día, ¿no? Ritoc FM, o por primera vez en el día, Clásicos al Toque, le cuento que todavía estamos con el problema en el WhatsApp, así que los mensajes que usted está enviando ahí, no es que estemos pasándolos por el aro, sino que simplemente no los podemos leer ni escuchar. Así que por favor, vuelque sus energías en la publicación del Clásicos al Toque de hoy, ahí en Ritoc FM, por favor, en @RitocFM, tanto en Facebook como Instagram. Van llegando los mensajes, 5:25, querido chef, por favor, han llegado mensajitos.
2: Así es, querido, lo hacen a través del Instagram en este momento y me dicen por acá, si no hay WhatsApp, hay Instagram. Toquen algo de Primus, Jerry Was a Car Driver. Se parece mucho al dúo canadiense al bajo de Les Claypool. Saludos desde Rengo, Rodrigo Alarcón.
1: Así que me dice algo de Primus. Bueno, que al dúo canadiense al bajo de Les Claypool, no entendí. Pero bueno, Primus es Les Claypool. No
2: sí, sí. La canción Jerry Was a Car Driver.
1: Dale, nos vamos a ir entonces con esto, que es parte de tal vez el más conocido álbum de Primus, que es Sailing the Sea of Cheese. Justamente, lanzado el año 1991 por la banda liderada por
2: Lazy Claypool. Ahí sale Tommy the Cat, igual.
1: Justamente. Bueno, tenemos ahí Jerry Was a Car Was a Race Car Driver. Por otra parte, en el Care Libro nos dejan mensajitos acá. Titán de Valdivia, bueno, es momento ya de hacer uso, ¿no? De se va a dar cuenta el mensaje, hacer uso de las barricas de roble, no las reservas que tenemos por acá, porque me dice lo siguiente. Muy buenas tardes, gran garzón del Rocky Jefferson. Para esta tarde me gustaría pedirle Mississippi Queen de Mountain, ya que mi hijo me tiene mareado ensayándola todo el día en su pieza al lado. Pero está bien, está al lado, pero especial. Un abrazo a toda la tocada y larga vida del rock. Dado que usted lo tiene mareado, imagino que no va a querer marearse justamente acá. Además, que es uno de los temas más recurrentes de la banda Mountain. No solo le vamos a regalar del primer disco Climbing, lanzado en 1970, el tema Never in My Life. Vamos a irnos con ese tema de Mountain. Por otra parte, Reinaldo Reynoso, bueno, uno que tiene mucho que contar. Hola amigo Diego Rayo y Don Jefferson Airplane Zap, acá Reinaldo Reynoso desde Ciudad Gótica hablándoles. Como no contestaban, estaba que les mandaba señales de buenos humos. Les quería comentar el cagüín del partido de ayer, pero como el WhatsApp le falta carbón, se los cuento mañana mejor con lujo y detalle. Y me gustaría pedirle un temita de Wendy Renee, After Laughter, eso. Porfa, amigos, y acuérdense que hoy es jueves y no es malo su vituperio. Saludos y buenas vibras para todos. Feliz aniversario por ser patrimonio de la humanidad. Claro, justamente. ¿Cuál es el aniversario que nos dice? Lo que pasa es que hoy día se cumplen 23 años desde que la UNESCO declaró partes de Valparaíso como patrimonio de la humanidad. Abierto está el debate para nuevamente, ¿no? Para usted, ritoquero, ritoquera, que es porteño, que está alrededor de Valparaíso o que conoce la ciudad, si es que ahí este título, ¿no?, nos ha favorecido o no tanto, o si es relevante o no, en fin.
2: A raíz de eso se originó lo que se dice o se conoce como casco histórico.
1: No. El casco histórico existe
2: desde siempre.
1: Desde antes que la.
2: Es que como este título. Que después sí. como que se reactivó, como se empezó como mucho a hablar de eso. Entonces pensé que tenía algún tipo de relación.
1: Sí, lo que sí efectivamente se instauró como concepto que se ocupa para arriba y para abajo, el concepto patrimonial, que a esta altura los
2: muy montaños, manoseado por lo demás.
1: Mira, sí. A ver, más manoseado, a ver, ¿qué día hace? Más manoseado que Fierro Micro.
2: Claro, sí.
1: Justamente.
2: Por lo menos.
1: 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Cervecería Anfiteatro es un arco iris de múltiples sabores. 5:30, nos vamos con la música. Suena fuerte y nítido el primero que pidieron de esta comanda, Jerry Was a Car Driver, de Primus.

0: 7:40. Ha vuelto el WhatsApp a estar activado, el más 56996186873. Haremos lo posible para leer todos los mensajes que están ahí condensados. No obstante, le reitero, si no escuchamos su mensaje, si no lo sacamos al aire, por favor, sepa que no fue por ningún tipo de imprudencia o mala onda, sino que simplemente no teníamos el servicio disponible. Invitamos de todos modos a que continúen enviando sus mensajes tanto ahí, al número señalado, como a la cuenta, la publicación que está de nuestra radio, es decir, las publicaciones que están en las redes sociales de arroba Ritoque FM, tanto en Facebook como Instagram, en la publicación, por supuesto, correspondiente al Clásicos, al toque 5:41. Mi chef.
1: Así es, querido, qué bueno que volvió el WhatsApp, ¿eh? Increíble como de repente se
0: taima
1: el WhatsApp. Sí, pues querida, así que qué bueno, nos están escribiendo, me imagino que debe haber cargado mucho, ¿no?
0: Sí, vamos.
1: ¿Sabes qué quiero? Discúlpeme.
0: Dele nomás,
1: necesito escuchar a C.H. Ramón.
0: De hecho, voy a buscarlo por acá, Rodrigo Alarcón ya no había pedido su tema, uh-huh. Uno va conociendo las fotos de los perfiles,
1: cuático.
0: Por acá me dicen, hola ritoqueros, por acá desde Loncoche, 2 días sin luz por el temporal que azotó la Araucanía.
1: Oh, sí, te quedó la embarrada, ¿vio eso,
0: mi chef? No, reconozco que no estuve al tanto, pero...
1: Milord, hubo unos temporales de viento increíbles que, Milord, viendo los videos es... ¡Wow! Los árboles, amigo, los árboles se movían con una fuerza, pero increíble, quedó... De hecho, en un despacho como en vivo, un alcalde así como que estaba hablando, así justo estaba como así moviéndose y de repente estaba así, ¡cuidado! Pa! Y como que se tuvo que correr muy rápidamente porque parece que venía como un árbol así como encima.
0: Sí, bueno, abrazos a él, maestro. Por acá, bueno, me decía desde Loncoche, me dijo Loncoche, sí. Vamos a irnos con ese tema de Scorpions, se llama Still Loving You.
1: Buena.
0: Para usted, maestro.
1: Un clásico,
0: íntimo. Vamos a irnos. Bueno, lo pidió ahí Nelson Navarrete. Abrazos para ti, Nelson. Danito trasladó su mensaje para allá. El presidente Borras lo eliminó. Por acá. Maestro, ahí nos dejó el audio, ¿no? De lo que sería. No sé si quiere que lo saquemos mañana, porque aquí estamos viendo los mensajes. Vamos a buscar a Carlito de Chorrillo, que seguramente no debe estar entendiendo qué está pasando, que no me han escuchado los mensajes.
1: No, pero si está escuchando la radio, además que debe haber escuchado nuestra explicación igual.
0: A ver, vamos a poner los dos mensajes para tirarla al agua nomás,
1: ya,
0: porque me tinca que va a salir, oye, ¿por qué no toca mi tema? Ahí,
2: vamos a ver. Amigo Diego, ¿cómo le va, amigo Jefferson? Aquí le habla C.H. Ramones, aquí acompañado con mi sobrino.
3: A mí.
2: Aquí en la casita, cuidando a mi sobrino, tío C.H. Ramones. Aquí de Chorridosi, de Chorrillos, Parte Alta, de Viña del Mar, Quito, aquí de Quito, tomándome una cervecita, usted ya sabe. Pedite un temita para hoy día, por favor. Un temita, Trace Again the Machine, el tema Freedom, por favor.
1: Bueno.
2: Un saludo a los ritoqueros de corazón de Quito, hoy está especial, muchas gracias. Aguante la ritoque.
0: A ver, ¿qué pasó después? Que llegó hace un rato.
2: Ramón por aquí, había mandado un mensajito al principio del programa, pero ya. Ya sé las imperfecciones que tienen ahí, así que. Nada, pues pediste un temita por hoy día. Puede ser. Lo había pedido Red Again the Machine.
0: Sí, lo tenemos.
2: El tema Freedom, por favor, Dieguito.
0: Sí,
2: muchas gracias, que nunca muera el rock. Saludos a los retoqueros de corazón aquí, tomándome unas cervecitas. Seis Ramones, Chorridosi. Aquí acompañado con mi sobrino, aquí cuidándolo. Y eso, pues, Dieguito. Aguante el rock, muchas gracias. Está especial.
0: Oye, ¿cuánto fan shop debe llevar el sobrino? Uy, ya, pues. Tenemos ahí entonces, querido chef, tenemos esta triada con la que pretendemos, ¿no? Considerando el minutaje de los temas. Así también. Bueno, en Facebook también nos tenían por acá. Gonzalito Herrera pidió ahí Scatterbrain el tema Down with the Ship. Ahí el tema que nos pidió Gonzalo Herrera. Dale, nos vamos con la música. Suena fuerte y nítido el primer tema que leímos, ¿no? En esta comanda, Still Loving You, The Scorpions.

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0: Es el clásico Salto que en su tercer bloque, 6:09 minutos. Hemos arribado felices para atenderlo y con el WhatsApp activado. ¿Eh? Bastantes mensajes también siguen llegando a ese destino o a las redes sociales. A ver si me puede ayudar, maestro querido Pipe, a revisar si ha llegado algunos mensajes. Creo que en el Care Libro llegó algo de Titi. A ver si nos puede ayudar. Por mientras yo reviso acá el WhatsApp. Les cuento, quienes se vienen encontrando con esta cantina del rock, a esta hora estuvimos prácticamente en la mitad del programa sin WhatsApp. Por eso recién estamos leyendo sus mensajes y no fue por ningún tipo de mala onda. No es que hayan pedido mi agüita amarilla, ¿no? O hayan pedido otros temas que ya están en la obsolescencia máxima. Sí. Vamos por acá. Me dicen, buenas cumpipas, quisiera pedir un temita de Bob Marley. Sí, ¿eso? And the Wailers, Burning and Looting. Lo pide en vivo ahí el hombre. Ah, vamos a ver si da la extensión. Ya. Vamos a ir una versión en el Rainbow Theater. O Theater, que es el, como está escrito en británico, en British English. Así que vamos a ir con esa versión. Gracias, aguante el rock, dice. Vamos por acá con el bueno de Juanito, que estuvo esperando harto rato, pero aquí estamos para atenderlo.
1: Compadrito Diego, compadrito Jefferson, modo mundial, compadre.
2: Eso.
0: Por eso no hablabais, por eso no hablabais, po.
1: Compadre 2-0 Austria. Sí. Para esta tarde a los cantineros les voy a pedir Sui Generis. Necesito, compadre, un saludo para todos los ritoqueros y que nunca muera el rock. Un poquito ronco, un poquito resfriado, pero bien, compadre. Saludo para todos los ritoqueros, chabolín.
0: Ya, mi rey, oiga, ahora me queda claro también que no era solamente por el mundial. Vamos con la receta, po. ¿Ah? Esprima naranja, esprima limón, sí. Esprima pomelo, jengibre, cúrcuma, ojalá natural ambos. Luego, miel, todo lo que le acabo de mencionar al gusto suyo. Yo como soy excesivo, harto jengibre nomás. Le coloco unos granitos de pimienta o pimienta en polvo, todo eso a la juguera, y lo que salga de ahí lo puede colar o mandárselo al pecho nomás entre pera y bigote, y va a ayudarlo mucho a poder eliminar esos bicharracos que lo tiene ahí en la cama, tanto usted como a otro que me esté u otra que me esté escuchando en este momento, querido Chico.
2: Así es, querido. ¿Usted lo cuela o se lo manda con todo el menjunje?
0: Sabes que con todo el menjunje nomás.
2: Sí, ¿cierto?
0: Sí, a lo valiente nomás.
2: Está bien, sí, está bien. Sí, porque atado. Igual hay nutrientes y otras cosas, pues no solamente en el líquido.
0: Además, claro. La misma cáscara de los mencionados frutos también ayudan a esto. Tenemos entonces a Sui Generis, a Bob Marley. Vamos por acá. No tenemos nada nuevo aquí en... Lonco Molina nos dejó su mensaje hace un rato.
3: Buena, Lonquito. Hola, amigo Diego Rayo Bravo. Saludos a los amigos ritoqueros conectados este jueves. Un nuevo jueves, compadrito. Saludos al amigo Jefferson también.
2: Buena.
3: Para esta jornada, compadre, fría pero con sol por acá por el sur. Ajá. Me gustaría escuchar Aeropuerto, compadre, 2 minutos. Un fuerte y caluroso abrazo para todos, los sonidos eternos, y un especial saludo a Leito, compadrito, que salió hoy día de vacaciones, justas y merecidas vacaciones de Leonor Amparo, con un segundo lugar en su primer año básico. Ahí vamos, compadre, chau, que nunca muera el rol en la de los sonidos eternos, chau.
0: Bueno, felicitaciones a la aplicada Leonor Amparo, que está haciendo de las suyas ya. En la enseñanza básica.
2: Oye, qué curioso que esté saliendo ahora de vacaciones, cuando esta semana es como la última acá, digamos, ya el lunes tienen que volver, en el caso de mi hijo tiene que volver el lunes, digamos.
0: Sí, igual está un poquito bien desordenado en cuanto como las vacaciones de invierno, ya he visto así como hay algunos que están en clase, otros, etcétera.
2: También va a variar si son trimestrales los colegios igual, pues.
0: O también que algún tipo de inclemencia climática haya impedido tener clases algunos.
2: Bueno, pero de todas formas, un reconocimiento gigantesco a Leonor Amparo en su merecida segundo lugar, ¿no?
0: Dale, felicitaciones a ella. Nos vamos con la música. Vámonos con Aeropuerto de 2 minutos.

0: una variada triada musical en la que disfrutamos en esta primera comanda del tercer bloque y final de esta edición de Clásicos al Toque. Mi rey, ¿cómo le va?
1: Muy bien, querido, aquí con un poquito de hambre, bon.
0: Oiga, maestro, la verdad es que somos dos. Si me puede dar una recomendación, así me pasa el bajón, por favor.
1: Por supuesto, querido. 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
0: Llegamos a las 6:25 de esta tarde en territorio continental chileno, me refiero al jueves 2 de julio de 2026. Por acá me dice: hola, amigos de la Ritoque, espero que estén súper. Aquí estamos pasando el frío con un coñac. Hace rato que no escuchaba ese licor.
1: Mira, sí, es que digamos que acá no gozan de tan buena reputación por una marca en especial, esa que te pega tres palos en la cabeza, así tal cual, pero sí, muy usada en la coctelería antigua, querido. En ese trago que ahora en muy pocos lugares lo siguen teniendo, pero de una tradición muy antigua, la famosa vaina, querido.
0: La vaina con coñac, no tiene idea.
1: Sí, po, con el, si no me equivoco, lleva coñac, oporto, huevo, y no me acuerdo mucho, ya muchos años ya que no los preparo, pero sí. Todavía quedan lugares donde las sirven, ¿eh?
0: Su vainita. Sí. Bueno, por acá me dicen amigos de la Rito que, bueno, ya que está con el coñac, quiere pedir un tema de Dorso. Ahí, la mansión del Dr. Mortis. Saludos a toda la gallada de la Rito que me dicen acá. Abrazos para ti. José Miguel de Cerro Esperanza nos deja algo. Fíjese que estoy medio piti, ¿eh? Nos está pidiendo, parece que algo de Metallica. Ahí nos sugiere algo. Ahí lo vamos a atender.
1: José Miguel.
0: Sí, José Miguel.
1: Mira, lo más probable que él quiera Master of Puppets, que en un día como hoy sale single, ojo, del año 86.
0: Master of Puppets,
1: ¿sabes? Así es, sale el single Master of Puppets el día, en un día como hoy, en el año 1986. Quizás algo.
0: Quizás.
1: Así es.
0: Ah, el single, no el disco.
1: El single,
0: correcto. Ya, vamos, ahí va, vamos a ver si nos da el tiempo para colocar aquello. Hola, dúo dinámico. En esta oportunidad pediría un tema de Claypool Lennon Delirium, que reúne al hijo de John Lennon y a Les Claypool. El tema sería Satori en un cover de Flower Traveling. Es un cover de Flower Traveling. Un abrazo por acá de su amigo Alex Vázquez, Plaza del Ecuador, por favor.
1: Buena, gran Alex.
0: Qué bueno tenerte por acá, querido. Vámonos con la música. Suena fuerte y nítido. Dorso. La mansión del Dr. Mortis.

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1: Con 36 minutos. Querido chef, querido pueblo ritoquero, es momento de sacar a la luz ciertas efemérides, cosas llamativas que tiene la historia del rock and roll. Uh-huh. Y digo bastante llamativas por la historia que les voy a contar. A ver si le va tincando, si le suena más o menos familiar esto. Pues sí, estamos acercándonos a Jethro Tull, pero esta vez a uno de sus integrantes que también marcó una época en la banda. Nos referimos a la... A ver si usted me va a entender bien, o se sorprende, la señorita Dee Palmer, ¿no? Dee Palmer, que se convirtió en una figura notable del rock progresivo, nació con otro nombre y con otro género. Me refiero a David Palmer, que nació un día como hoy, del año 1937 en Barnet, Hertfordshire, Inglaterra. Estudió en la Royal Academy of Music de Londres. Su carrera empieza a tomar un despegue notable, ¿no?, en el año 60, pero porque la banda Jethro Tull empieza a hacer de las suyas desde el año 68. Se unió a la banda en el año 76, aunque ya estuvo ciertas colaboraciones, pero oficialmente se sumó a la banda en el año 79. Asimismo, en su carrera, cuando era David, estuvo haciendo trabajos con algunos arreglos en la canción Imagine, de John Lennon. Así también el líder de Jethro Tull en su carrera como solista, me refiero a Ian Anderson, y el gran Peter Gabriel. Una de las cosas llamativas, ¿no?, que tuvo en su carrera o en su vida, que tuvo que ver al margen de la música, tiene que ver con su transición de género, que fue el año 2004, a raíz de un proceso personal largo. En entrevistas concedidas a The Guardian, que es uno de los principales medios de comunicación periodísticos del Reino Unido, explicó que esa transición de género fue una búsqueda de honestidad y paz interior tras décadas de sentir una disonancia con su identidad asignada. Hay que saber, ¿no?, hay que dar a entender también que antes de esta transición vivió lo que sería una vida convencional para un hombre heterosexual de su época. Se casó y tuvo hijos. Mantuvo su vida privada, eso sí, fuera de los focos en su etapa de Jethro Tull, enfocándose exclusivamente en su carrera musical y con lo que respecta a su relación con los medios de comunicación. Lo llamativo también de esta transición fue que fue a una edad avanzada, a los 67 años, convirtiéndola en un referente de visibilidad, ¿no?, en cuanto a las y los artistas que buscan transicionar de género, y sobre todo a la edad que fue. Bueno, Dee Palmer nos dejó este año, hace unas semanas de hecho, nos dejó en esta dimensión. Pero bueno, como corresponde, ¿no?, como corresponde, iremos con alguna perlita, esta vez con algo, por supuesto, de Jethro Tull. No obstante, iremos con algo más particular. Cuando todavía era David, el año 1993, específicamente el 29 de marzo de ese año, publicaron el disco A Classic Case, The Music of Jethro Tull, cuyos intérpretes fueron los músicos de la Orquesta Sinfónica de Londres. Disco que fue, por supuesto, trabajado con el líder de la banda, Ian Anderson. Lo que vamos a escuchar a continuación es Jethro Tull con la Orquesta Sinfónica de Londres, llevándonos Locomotive Breath. Y luego nos iremos con un pedido por acá que nos dicen acá. Nos piden un tema de la banda Quinto Primates, de rock local. Nos iremos con... Lo tenemos por acá. Con el tema Presente, de su disco lanzado el año pasado. Como les decía, nos iremos con Jethro Tull, con la Orquesta Sinfónica de Londres. Esto es Locomotive Breath.

0: Justamente, justamente. Pero para esas cosas estamos en este espacio también, no solamente para recibir pedidos, sino también dejar algunas perlitas, algunos datitos, como la historia de Dee Palmer, que nos dejó hace unas semanas, ¿no? De esta dimensión, y que dejó una huella indeleble, ¿no? Con la música. Y bueno, lo que escuchamos recién, interpretado por la Orquesta Sinfónica de Londres, ahí lo que escuchamos, lo tengo por acá, a veces me da Locomotive Breath, un clásico de Jethro Tull. Queridos, vamos a leer los mensajes.
1: Vamos, lo que queda en estos, ya son las 6:48, ya estamos a puertas ya de nuestro cierre de este tercer bloque, ¿no?
0: Sí, tercer bloque, y bueno, y el final de esta edición. Por acá, bueno, el bueno de Erwin, ¿no? Que hace las veces de... hace muy bien esta práctica, porque podemos entender que a veces se quieran privar de estos rostros hermosos que poseemos, a veces, claro, puede ser, ya no quiero tanto estímulo, ¿no? No quiero ver estos rasgos tremendos, y prefieren colocar alguna otra cosita, ¿no? A la visión, pero de fondo colocan el clásico Saltoque y Ritoque FM.
1: Muy bien, muy
0: como
1: bien.
0: Es en este caso, estos 16 avos de final que todavía continúan. Hoy día hace un partidazo que es Portugal contra Croacia. ¿Cómo cree que va a venir la cosa, maestro?
1: Yo siento, bueno, este partido es trascendental porque uno va a retirar al otro, al menos de la selección. Eso es clarísimo. Ya ambos dijeron, no sé si tanto de Cristiano.
0: Ahí está Luca.
1: Pero yo, mi corazón es croata el día de hoy. Sí, prefiero mil veces que gane Croacia. Siempre me ha gustado Croacia, siempre desde Davor Šuker. No sé si recuerda.
0: Pero por supuesto, Davor Šuker, que fue campeón mundial el año 87, ¿no? Que fue en el Mundial de Chile. Uh-huh. El Mundial Juvenil de Chile, que gana la selección yugoslava con un elenco tremendo. El otro estaba Prosineki también. También una selección tremenda la que tuvo en la entonces Yugoslavia, que marcó una época. Bueno, técnico que lúcidamente se lleva Colo-Colo, Mirko Josic fue campeón del mundo, entonces se lo lleva Colo-Colo, entra en ese entonces como director deportivo, entra ahí. Bueno, datazos nomás que dejamos ahí. 18:50 minutos por acá. Bueno, me actualizan sobre el tema del coñac, me dicen acá. Una petaca coñac tres palos nomás, me dicen, nada sofisticado, me dicen. Sí, sí. Está bien, y con Coca-Cola.
1: Firme, ese, claro, el antes de entrar a cualquier concierto punk.
0: Justamente.
1: O cualquier concierto en realidad.
0: Bueno, a mí me dicen, solo los carros, don Chef, ponga foto de primera comunión de los Jaivas. Mira, tenemos esa, ¿no? Puede ser esa, o tenemos la celebrada del día, que es Master of Puppets. Ahí tenemos, ahí. Vamos a evaluar. Lo dejo a su criterio, mi chef, ¿ah?
1: Un poco cabeceo, estaríamos bien.
0: Ya, vamos a zumbarnos entonces con el
1: una
0: tema
1: de sala para mañana, por favor.
0: Sí, justamente, para que sepa, mañana la edición más pesada, o tal vez más loca, distorsionada de este clásico Saltoque. Muchas gracias, querido. Mañana, pues, Foto Primera Comunión es un temazo, así que lo podemos lanzar mañana. ¿Le parece, hermano? Uh-huh. Un abrazo para usted. No, teníamos pedido este Master of Puppets, que es con lo que cerramos esta edición. Justamente, más tarde le ponemos, bueno, dice Mario Cifuentes, sí, saludcita para usted. Chau, chau, nos vemos mañana, nos escuchamos también en Ritoque TV, Ritoque FM. Abrazos. Sí, nos vamos ahora con Master of Puppets.

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0: Bueno, hola, ¿cómo estamos? Aquí nuevamente en un nuevo programa de Crónicas de un Gueto, derribando mitos rumbo a los 500 años. Y volvió Patricio, hola vos, Patito.
1: Buena, tocayo, lo eché de menos.
0: Yo también te eché de menos.
1: Casi pez. 15 días sin ver a mi tocayo.
0: Pez. ¿Cómo estás, pez?
1: Hoy estuvo lindo el Cusco, tuvimos en el Interrail una fiesta maravillosa.
0: Oh, me parece estupendo.
1: Me estaba subiendo el avión y decía cómo estará mi tocayo Bea en la radio, solo.
0: No, solo no estaba, estuve con Jesús Pereira.
1: Jesús Pereira.
0: El primer panelista de nuestro segundo bloque de los murales, de los muralistas.
1: ¿Qué temazo el mundo de los muralistas? Partimos con este nuevo bloque.
0: Cuéntanos un poco de hago una introducción más o menos, pues ya que viene tan de pesa allá, porque allá, yo cacho que allá los hombres son...
1: El arte fluye.
0: El arte fluye,
1: fluye el turismo, fluye la gastronomía, fluye toda la esencia del ser humano y con gran valor al mundo precolombino. Perú y Cusco principalmente es un destino turístico que también es como vamos a proyectar nuestro Valparaíso aquí a los 500 años, lo que nosotros pensamos, porque que la fuente económica, principal motor de desarrollo cultural y de crecimiento de nuestro Valparaíso es el turismo, y de ahí nace también esta miscelánea conversación que hoy día vamos a tener con dos representantes del mundo del muralismo. Tenemos a Hugo Pizarro y a Aldo Ruiz Zavala. Un gusto saludarlos, chiquillos.
2: Muchas gracias por invitarme.
1: Eso. Hoy día vamos a tener un programa bastante desordenado, modo mundial también está jugando en estos momentos Paraguay, Croacia.
2: Portugal.
1: Portugal, ¿y yo qué dije?
2: Paraguay.
1: Chuta, estoy clarito. Portugal, Croacia, efectivamente.
0: A mí me impresiona lo que ha generado el mundial, mucho dinero.
1: Mueve mucha plata.
0: Mucho dinero y mucho, no sé, digo, para los jóvenes que juegan ahí en el mundial, frustración también. yo lo veo como eso.
1: La industria de la cultura moverá la cantidad de millones de alguna manera que mueve el fútbol.
0: No. Difícil.
1: Oye, chiquillos, ya vamos. El tiempo pasa volando. Pero mira, vamos a tener dos horas para hablar.
0: Una hora.
1: Es que queremos llegar a dos. Queremos llegar a dos. Todo depende de la gente.
0: Y comenzamos a las 19:07. Nos demoramos un poco, pero comenzamos a las 19:07. Y bueno.
1: ¿Nos vamos con un tema o vamos a presentar a nuestros panelistas hoy día?
0: Vamos a presentar a nuestros panelistas.
1: Vamos a partir hoy día nuestra conversación con Hugo Pizarro. Vamos a hablar del mundo de los muralistas, igual que con Aldo. Son dos importantes actores de nuestro Valparaíso en sus diferentes territorios. Hugo Pizarro ligado a la administración, estudió administración
0: pública. Oye, mira, yo siempre me equivoco. Y la equivocación siempre está relacionada al hombre. Me equivoqué. Y empezamos a grabar ahora el programa. Y puedes presentar de nuevo los...
1: Pero estamos en el aire hace rato, yo me estoy escuchando.
0: Sí, no, pero ahora estamos grabando para que de nuevo la gente lo escuche en el podcast.
1: Ah, perfecto. Muy buenas tardes, querido tocayo. Veas, todo de nuevo.
0: Hola, ¿cómo estamos? Retrocediendo en el tiempo.
1: La máquina del tiempo que se está moviendo.
0: Entonces,
1: de una forma maravillosa.
0: Y vamos a decir que nuestros colaboradores son Juan Arroz, Baquedano 660 y también Viajes Totales.
1: Viajes Totales, y vamos a tener un nuevo amigo auspiciador que nos va a estar acompañando, que es Luis Ramírez, los pollos asados brasa.
0: Oye, que manda unos pollos.
1: Se vienen los pollos a la brasa de Luis Ramírez, que está ahí en 4 Norte con 5 Oriente.
0: Así que un colaborador nuevo, y ahora sí que empezamos.
1: Oye, el turismo, el mundo del muralismo, la ciudad de Valparaíso que queremos para los 500 años. Queremos que la gente se comunique con la radio Ritoque, comente estos temas de conversación que estamos poniendo sobre la mesa para ver cómo va a ser el Valparaíso que queremos en el futuro. Hoy día nos acompaña Hugo Pizarro, administrador público, gestor cultural, su principal pasión, creo yo. Y trabaja con el mundo de los sistemas cooperativismos y casualidad que en todos nuestros programas anteriores hemos tenido gente cooperativista. La Paloma el otro día
0: también
1: estuvo, los chicos de
0: el Carlos Lemus
1: y el de las bandas de rock,
0: Emilio,
1: ajuste de cuenta también estuvo. Hugo Pizarro, bienvenido a la radio.
2: Vale, gracias por la invitación. Muchas gracias, Pato.
1: Cuéntanos, Hugo, ¿en qué estáis? ¿Qué hacía en Valparaíso? ¿Porteño, no porteño?
2: Yo soy ovallino. Con 24 años en Valparaíso.
1: De los mejores quesos de cabra de
2: los mejores Chile, quesos, ¿no?, de cabra de la cordillera, de Tulahuén.
1: De Tulahuén. Sí. De Tulahuén viene el lápiz lázuli, la piedra preciosa de Chile.
2: Exactamente, de ahí mismo donde se saca la artesanía.
1: Qué bien.
2: Y bueno, mi familia del pueblo de Barraza, un poco más profundo dentro del Valle del Limarí. Uh-huh. Y llegué acá hace 24 años ya, a Valparaíso.
1: ¿Qué te trajo a Valparaíso?
2: La posibilidad de estudiar algo, porque allá a principio del 2000, a fines de los 90, allá en el Valle no había dónde. No había muchos lugares. Era trabajar en la agricultura y principal, que también lo hice, por lo demás. Uh-huh. Toda la...
1: Temporero ahí.
2: Sí, alguien de la uva. Trabajábamos todos en eso. De ahí emigramos a la gran ciudad.
1: Teníais la opción de irte a Serena o a Valparaíso, ¿no?
2: Claro, o Antofa, que es la otra opción que toma la mayoría de los ovallinos. Que también fuimos alguna vez mientras estudiaba. También fui parte de la minería. Íbamos de mecánico a los molinos, de la molienda de la minería. Por eso podíamos mantenernos acá también.
1: Generalmente la gente que vive en los valles interiores, cercano a la cordillera de los Andes, elige esos rubros, agricultura, minería.
0: Gente de oficio, claro.
2: Claro, porque al final tú eres mecánico, pero en realidad no habías estudiado mecánica. Ibas a aprender ahí porque los viejos te enseñaban. Pues, sí, los viejos son los que te enseñan. Y eso fue lo que hicimos, como que al final hicimos.
0: Es como cuando te dicen, mira, a mí yo trabajaba con maestro. Te dicen, pásame el este. Y vos tenés que adivinar qué, weá. esto.
1: No, la no, otra, weá.
0: Pásame el.
2: La machina.
0: La machina, o no, Aldo.
3: Sí, lo más chingón.
1: Oye, oye, tenemos a Aldo aquí. Multifuncional, dibujante.
3: Nada más son válidas, po.
1: Músico.
0: Seba, cuéntanos un poco, Aldo, de tus pergaminos, po.
3: De la artesanía, de los dibujos.
0: Sí.
3: Pero hoy día veníamos a hablar de los murales, po.
0: De los murales.
3: Del muralismo. Bueno, en este minuto estamos haciendo mural. Estoy haciendo los escudos de los clubes deportivos de la Liga de Elías Figueroa. Tan grande y bonito.
0: Ah, porque lo haces tú, po.
3: Claro, pero también tiene que ver con el asunto comunitario. Igual la idea es que participen las personas y que sea una acción.
1: Oye, Aldo, para que la gente que está escuchando sepa dónde está la Liga Elías Figueroa.
3: Bueno,
1: ¿dónde juegan?
3: Yo soy de Playa Ancha, del sector de la Marina Mercante, por venir bajo, por venir alto. Ahí, de ahí soy yo y eso.
1: Bien, oye, ¿y esta Liga Elías Figueroa?
3: La Liga Elías Figueroa es de porvenir.
1: Oye, ¿el Elías Figueroa va a entregar la copa al término de la Liga o no?
0: La República Independiente.
3: La República Independiente de Playa Ancha tiene sus propios códigos. No, bueno, la Liga, ya nos engrupimos con eso, que me encanta.
1: Bien.
3: Yo soy de los Leones, Rodrigo es de los Chanitos, jugador.
0: Ah, no, es de los Chamitos.
3: De los Chanitos.
0: Ah, Chanitos.
3: De los Chanitos.
0: De veras, lento pero seguro.
3: Lento pero seguro. Bueno, y nos metimos en el cuento de hacer los escudos de la insignia de los clubes. Y está quedando muy bonito, ¿ves? Es mi proyecto mural que estamos haciendo en este minuto hoy mismo. O sea, los dibujos están ahí a mitad, todavía no los terminamos.
0: Bueno,
3: estamos en el proyecto.
0: Ya, y va para entrar en tierra en polvorosa, en esta crónica de un gueto, vamos a ir a escuchar un tema de Salpica, que va a tocar mañana. Con los macha batá ahí en ¿cómo se llama ese?
1: ¿Quién eso lo salpica, güey?
0: El espacio DEM van a tocar ahí. La entrada no sé a cuánto está, pero debe estar barata. Deben estar escuchando los muchachos, les mando
3: mañana
0: muchos saludos.
3: Mañana todos para allá nomás.
0: Entonces,
1: ¿a partir de qué hora?
0: A partir de cualquier hora.
1: No, pues no voy a llegar a las 2 de la tarde a escuchar a los artículos. Bueno, ¿sí?
0: A las 2 de la tarde siempre. Mira, estos andaban tocando, los precisos andaban tocando por acá en la callejuela, oye.
1: Te salpique los precisos.
0: Entonces vamos a escuchar Voy Caminando Voy y volvemos a interiorizarnos en todo lo que es el muralismo. Con Hugo y con Aldo aquí en la 107.9 FM Radio Ritoque. 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
1: Una tocayo.

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0: Bueno, y estamos de vuelta acá después de haber escuchado a Salpica Voy Caminando Voy, donde se va a estar tocando mañana ahí en el espacio DEM, ahí en blanco, ¿cierto? Bueno, todos saben dónde, en el espacio DEM vamos a estar tocando ahí con los Macha Pata.
1: Va a estar bueno eso mañana, Valparaíso se mueve en la noche, toca llover, ¿eh?
0: Totalmente.
1: Tiene vida.
0: Entremos, señor. Oye, Patricio, yo quiero que usted entre, pero más que con cuática, en el muralismo acá con Hugo y con Aldo.
1: Oye, ya estuvimos, Aldo, con

0: de sus murales ahí en la... Ahí en la Liga Elías Figueroa, que vamos a hacer el llamado a Elías Figueroa para que vaya a entregar la copa este año, ¿eh? Vamos a ponernos de acuerdo y dejamos el mensaje pasado. Y parte de la rehabilitación de Valparaíso y parte de uno de los guetos que tiene nuestra ciudad es los rayados de la calle. Los rayados de los muros, concepto de lo que es la ventana rota, que se empieza a poner una raya y después se empieza a masificar de una forma triste. Y de mucho reclamo y de mucha estigmatización. Pero también existe una corriente muy importante que lleva, vamos para el siglo, de que son los murales en zonas urbanas y que han marcado también parte de la expresión del ser humano. Podríamos decir que las primeras pictografías de los cavernícolas podrían haber partido con las expresiones artísticas en las murallas. Y aquí en Chile se hace muy muy famoso, según mi perspectiva, pueden haber otra opinión. Yo creo que con la brigada de la Ramona Parra, con estas pinturas de muchos colores, y el muralismo se empieza a ver también como una manifestación del mundo social, del mundo político, del mundo cultural. Y aquí en Valparaíso, y parte... con el Museo a Cielo Abierto, y después de esta introducción del Museo a Cielo Abierto en instituciones que empiezan a desarrollar profesionalmente el mundo del muralismo y la cultura.
1: Y Hugo, que nos hable Hugo un poco de eso,
0: por eso, favor. Para eso te quería llevar, Danilo Beas. Hugo representa a Mural Parlante. Quiero que me cuente Mural Parlante.
2: Claro, nosotros, Mural Parlante es un colectivo que nace al alero también del colectivo Brigada Ramona Parra y de la Coordinadora Latinoamericana de Muralismo el 2017 en Osorno. Y luego lo trasladamos a una red de murales culturales en Cerro Cordillera el 18. Y bueno, ahí fuimos consolidando un equipo, han pasado hartas personas y hoy día... bueno, está el Matías, el Calcu, Banana, Sonido, toda la gente que también proviene del mundo del graffiti, que creo que es una buena forma de comenzar. Quizás en la conversación tiene que ver con eso, que son mundos que se cruzan, no específicamente está el mural por un lado y el graffiti por otro, sino que también
0: son tendencias totalmente distintas y más o menos...
2: Claro, uno viene de México, que viene del Ministerio de Educación de México, que pretendía educar a la gente que era analfabeta, ¿cachai? Y por otro lado está el graffiti, que es una cuestión gringa, ¿cachai? Pero en la expresión de calle, vivimos en el mismo espacio-tiempo. Y mucho grafitero también se ha pasado al mural y son mundos que conviven. No son uno, cada uno por su lado, ¿cachai? Son temas que están unidos. Entonces es complejo ahí cuando tú dices que... Claro, sobre el daño que genera en la ciudad, ¿cachai? O la molestia que genera en la ciudad. Ahí hay varias matices creo que hay que tomar, ¿cachai? Onda...
0: O sea, lo que pasa es que el muralismo no molesta, los grafitis tampoco molestan, porque es una forma de expresión artística. Y si tú miras un graffiti elaborado en una muralla, tiene su historia.
2: Sí, tiene técnica y tiene distintos nombres, distintas formas de desarrollar las letras. Si hay figuras, si hay rostros, si solo letras.
0: Oye, interesante, yo no sabía que el graffiti había nacido en Estados Unidos y los murales en México. O sea, estamos hablando de América del Norte.
2: Cierto.
0: Estamos hablando de América del Norte.
2: Sí, que es una expresión, el muralismo, una expresión propia no europea, ¿me entiendes? Creo que hay que dejar súper en claro eso. No es que nosotros provenimos de los frescos de la Capilla Sixtina. No, el muralismo tiene una idea concebida desde algo social, político.
1: Cuando te decían, ¿y cuándo va a terminar la arriba? Cuando lo termine.
2: Cuando lo termine, claro.
1: ¿Ah?
2: Sí.
0: Oye, y hay un tema también, porque uno cuando hace arte piensa que va a perpetuarse mucho en el tiempo. Y el muralismo y el grafite son artes que se hacen a la intemperie y pueden deteriorarse muy rápidamente, claro, y se pierde, ¿no?
2: Creo que todos tenemos la claridad de que uno lo entrega a la calle nomás. Uno termina y lo deja.
1: Mira, yo te quería preguntar, que se me olvidó preguntarle el otro día.

0: a Jesús Pereira, alias Sata, que también hizo clases de muralismo, también un artista. ¿Y cuál es, quién te da permiso para hacerlo? Porque Valparaíso está lleno
1: de murales,
0: de, ¿no?, murales. Yo donde vivo, donde todos vivimos, está lleno de murales y de cosas que uno no entiende, que para muchos son garabatos, po, pero para ellos son, no, po, son códigos, po.
2: Efectivamente, hay agrupaciones de graffiti, hay grafiteros que, hay grafiteras que andan solas. Y claro, pues, bien personal, digamos, la marca. Normalmente está puesto el nombre, su nombre, o el nombre del, de la crew, del, del grupo, ¿me entiendes? Claro. No está pensado particularmente para que el resto lo entienda, ¿me entiendes? Eso que creo que tiene que quedar claro.
0: Oye, ¿y cómo cresta se suben arriba, pero así están en un...
1: Oye, ahora suben, están súper altos los rayados.
0: Yo no tengo, yo digo, hay de ser Spider-Man.
2: Hay una, Spider-Man, una planificación ahí. Hay una planificación.
1: Hay estrategia.
2: Estrategias, tiempo.
0: Es bastante logístico, sí, eso también,
1: po. Sí, Valparaíso está escalando sus rayados, porque claro, la primera planta ya está toda rayada. Y yo aquí están los guetos, aquí están los guetos, igual Danilo, porque yo estoy a favor de las obras de arte, yo estoy a favor de un mural bello, yo estoy a favor de un graffiti. Estoy a favor de las insignias que hacen los muralismos que están haciendo en los cerros, en las canchas deportivas. Pero de repente viene alguien con un spray que hace su tag o hace un graffiti y daña a otro, o hay otros que de repente están multiplicando una marca por la ciudad, que yo fui retractor mucho tiempo de uno que decía rayen todo, una expresión artística, seguramente una protesta. Si yo hablase con él, me va a decir, yo escribo rayen todo porque algo.
2: Claro, o hay muchos que piensan que tienen derecho a ocupar la ciudad, ¿me entendí? O sea, si el sistema provoca que esa persona se sienta oprimida y quiere expresarse en la calle, tanto como otros lo hacen de una forma distinta, quizás como el que vende en la calle, él se siente o ella se siente con la capacidad o con el derecho a ocupar la calle.
1: ¿Un libertinaje social?
2: No, es una forma de expresión, ¿no? Una forma de expresión contracultural, como queráis verla, pero creo que ahí hay varias cosas, como ser acá en la ordenanza municipal 2353 que hizo Jorge Castro acá. O saca multa a la gente que hace graffiti, ¿no? Entonces, que eso se aplique o no se aplique, y yo creo que no tiene que ver con el que raye, tiene que ver con la autoridad que está a cargo, ¿no?
0: Mira, yo también con respecto a eso, ahora ya no, pero en su momento, tú te subías y todos escribían en el asiento.
1: En los asientos, en las ventanas, sí, vos.
0: ¿O no?
1: Con el corrector, con el Tape-X.
2: Sí, y otro tipo de cosas también se escribían. Sí.
0: En los baños.
2: Póngale nombre, ponían.
0: Todo es una.
1: No expresiones artísticas, total. Aldo,
0: No sé qué tienes que decir al respecto de eso.
3: No, nada.
0: Pero,
3: no, porque se me viene a la mente, ¿no?, muchas tonterías.
0: Pero nombre. No,
3: como póngale nombre y esas cosas.
0: Claro.
1: Oye,
3: soy gay, llama al. Estupidez,
0: claro, ¿no?, en el baño también, o llámame.
3: Le ponía el número del amigo.
0: Claro, claro.
1: De los primeros enamorados, tú y yo.
2: Sí. Endereza la cabeza.
0: Endereza la cabeza, claro, sí.
3: No, pero igual el TAC tiene un cuento igual de marcar la identidad, de marcar el territorio ahí, del plumón. Tiene otro cuento más que el garabato. El TAC, el marcar la firma, el cuento del grafitero clandestino, del weón marginal, del que no quiere ser taquillero, ¿cachai? El TAC es otro weón.
1: Es un modo de protesta.
3: No de social. Protesta, sino que es como poner tu chapa en todas partes, así es poner tu marca, tu copyright.
1: Tu estrella.
3: Pero es anónimo, eso es lo más interesante.
1: Los futboleros, y estos futboleros marcan también su territorio, los palopostes, Valparaíso,
3: claro,
1: Wander,
3: claro,
1: Wander, verde,
3: cierto,
1: blanco.
3: Sí, todo tiene que ver con
1: varios ciertos barrios de Viña, se ve

0: cielo.
1: Claro.
0: Sí. Formas de expresiones de mirar. Oye, ¿qué proyectos por delante en el mundo de los murales, Aldo, tienes en la mente?
2: No, ahora estamos tratando de parar un taller de gráfica y...
0: Cuéntanos un poquito de ese taller de gráfica.
2: No, es que lo que pasa es que yo igual siempre he hecho dibujos, ¿cachai? A través del Facebook, igual yo estoy tirando dibujos para adelante y todo el cuento artístico.
0: ¿Qué te gusta dibujar, ¿cachai? Aldo?
2: Me gusta la ilustración, dibujar blanco y negro, líneas... profundidades, perspectivas y todo eso. Y por ejemplo, en el mundo del graffiti, para mí el cuento del muralismo tiene más que ver con la comunidad. Tiene más de que las personas se involucren en el cuento, ¿cachai? Porque dibujar solo yo lo puedo hacer en mi casa, es mi hobby, me gusta, lo amo. Pero el muralismo, que ya es más grande, que necesita materiales, que son más caros, el cuento mío es que sea con la comunidad.
0: ¿La gestión de poder desarrollar?
2: No, la gestión es cuento aparte. Es que la comunidad se involucre en el
0: la cuento del mural.
2: Sí,
0: la participación.
2: Sí, de que todos aprendan, de que se manchen las manos, de que...
3: Y también, que, mira, ¿sabes
2: de
3: qué?
2: Que
3: y también
2: todos que, participaron de
3: claro,
2: la
3: cuestión. Claro, y ¿cachai? Aparte que de pronto... decir, oye, aquí está mi muro, yo quiero que tú, como artista, quiero que plasmes, plasmes, haga algo lindo, un mensaje hermoso con tu arte.
1: Sí, hay gente que ofrece los muros. Cuando uno está pintando, te dice, oye, yo tengo un muro en mi casa. Y así empieza a propagarse.
3: A generar.
0: Clasismo. Oye, Hugo, ¿tú tenías acá en Cerro Barón ahí algunas obras que hay desarrollado con el
1: sí.
0: equipo de Mural Parlante, ¿no?
1: Sí. En lo que era La Polar, que ahora es un mall chino. Uh-huh. Pasaje Quillota, la parte de atrás de Diego Portales, que sube por el Jumbo.
0: Ahí hay un mural que cubre toda la curva, ¿no?
1: Son 1.500 metros cuadrados.
3: ¿Y en el pasaje Fischer todavía están los murales?
0: Pasaje Fischer. Sí. Bueno, está Valparaíso, está lleno, o sea, de murales está, y fue,
2: se
0: fue
2: va tendencia. Cambiando igual.
1: El Prieto.
0: Oye, pero.
2: Pero por ejemplo, yo quiero decir que hay diferentes formas de hacer los murales en la parte de la gestión. Porque a veces

0: la weá que yo quiero y te pagan.
1: Tenemos muralistas interiores como Valdivia, por ejemplo. ¿Cachai?
0: O sea, no es algo plano. A veces una persona que dice, oye, tengo dos tarros de pintura, mándate una bola. No es algo como que uno trabajara todos los días en eso. ¿Me entiendes? A veces se hace por gusto, a veces se hace por plata.
2: Mira lo que sacaste.
3: Hay como distintos días, como será ahora. Terminamos ahí en Aníbal Pinto, donde está el Sibarítico.
2: ¿Pero te pagaron ahí?
3: Sí, por eso te digo. Como de trabajo. Sibarítico, que es una fuente, como una fuente de soda que se instaló ahí.
1: ¿Completera?
3: Claro, y adentro hicimos alguna obra a la Lucy Briceño, al Wander. Están dentro de los. En los muros de la fuente de soda ahora. Eso fue inaugurado hace un mes atrás.
1: O sea, Valparaíso hoy día tiene una marca de lo que es el arte, los murales, las pinturas al aire libre, y eso lo reconocen a nivel internacional, y eso va potenciando de que Valparaíso tenga ese
2: sello.
1: Perdón, Danilo, hay gente que viaja de otras partes del mundo a ver los murales que hay en Valparaíso,
2: ¿no? Cierto. Mira, yo el otro día, por donde vivo yo, voy caminando y me pongo a mirar y me quedo pegado. Y había un gato. Y el gato tenía los ojos así. Y había otro gato. Y después salió un perro así. Como que, pero eran amiguitos. O sea, entendí el mural.
1: Yo pensé que me estabas contando una historia y era tu
0: mural. No, a veces hay el gato mirando el mural del gato.
2: Sí, lo mira. Entonces así, los dos estaban mirando. Y dice, este gato no me está mirando a mí.
1: En la subida de Cerro Cordillera están los demonios de Ferpo, weón.
3: Sí, también, po.
2: Y el gato está
3: cerca de. Atrás del Liceo Pedro Mona hay otro.
1: Claro. En el barrio Puerto hay uno muy erótico.
2: Oh,
1: donde está el estacionamiento. En el estacionamiento del barrio Puerto, donde está el Puerto Divino. Mira. Pasamos el dato ahí del restaurante Franco que está en el barrio Puerto. Muy buenos mariscos.
2: Colaboradores, estamos colaborando.
1: Futuro colaborador. Ahí hay una mujer de piernas abiertas.
2: Y los pollos asados, Luchito.
1: Y mostrando sus órganos genitales, weón. Ahí. Oh. Una pornografía. Oh.
2: Bueno, hasta ahora es posible hablar esto. Porque a esta hora los niños no duermen.
1: Arte. Y habla mucho de la resistencia también de un barrio Puerto donde en su momento auge fue el barrio chino. Po.
2: Bueno, y también, el muralismo, los mensajes que te dan, como yo te acabo de nombrar, que los animales no tienen por qué pelear, ¿cachai? ¿No? Entonces también el ser humano, ¿por qué no puede tener una comunicación? Algo que la comunicación visual y entender lo que está graficado ahí. No sé si me equivoco.
3: Está perfecto.
1: Hay que ver cómo se quiere
3: contar la historia, sí. ¿No es cierto? Si lo querís como de repente hacer un relato de izquierda a derecha. Hicimos uno en Varón ahora que es por los asesinatos en Palestina. ¿Cierto? Mira. Hicimos ahí en Diego Portales con Tocornal, hicimos un mural.
1: Ahí al frente, en la principal.
3: En la principal, sí. Ahí hay unas antenas, hay un terreno que
1: había una palta ahí, en esa esquina.
2: ¿Una palta de respeto?
3: Siga. Sigue ahí. Que era por el tema del monocultivo en Petorca, que le dejan sin agua a la gente y el agua va a dar para las paltas.
2: Ya, paremos, vamos a escuchar lo que pidió aquí nuestro Hugo, que yo quiero que hasta me pinte la uña. ¿Ah? Y Aldo.
1: Quería hacer cuerpos pintados, Danilo, ¿ya?
2: Por supuesto. Aquí en mi
0: Los puercos pintados,
2: ¿no? No, pero es que están en reposo, están calugas. Digámoslo. Yeah. Entonces vamos a cruzar a Julio Piña entre tus brazos. Aquí en la 107.9 FM
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2: Nada más,
1: pinturas eternas.
2: Mi pez, murales eternos. ¿Cómo está? ¿Cómo le fue?
1: Te traje una chacanita de regalo, hermano. ¿No?
2: Muy bien, la tengo. Ya la tengo lista y ahí. Ya la tengo ahí. Nadie me la quita.
1: ¿Con qué tema vamos allá? Julio Piña
2: entre tus brazos.

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0: Mira, estamos ya al aire nuevamente, que está buena la conversación aquí en Radio Ritoque 107.9, los sonidos eternos, conversaciones eternas. Valparaíso, todos reclaman que está todo rayado, grafiteado, todos hablan de los murales. Tenemos un emblema extraordinario que es el Museo a Cielo Abierto, que desde mi perspectiva pienso que es cuando Valparaíso se empieza a hacer famoso con el tema de los murales, y ahí está
1: En
0: los años 90. Sí, ese fue, el Museo de Cielo Abierto fue un proyecto de la Universidad Católica, claro. Donde se emplasmaron pinturas de diferentes pintores, ¿no?
2: Claro. Pintores de caballete también, como Matilde Pérez, el Mata también.
0: Imagínate una pintura de Mata.
2: Claro. Está bien el... Bien dejado de lado también.
0: Sí. Tenía una idea de hacer un circuito. Bueno, en realidad el Museo a Cielo Abierto, el próximo jueves, les adelanto a todos que vamos a tener a una de las personas que participó pintando esos murales. Mira. Como pintor. Esto nació un proyecto que era mucho más antiguo, en los años 70, y por la dictadura se detiene y después parte nuevamente. Pero... Oye, nos hacemos famosos por las pinturas.
1: A mí me gustaría que invitáramos a un a uno de la municipalidad, de los que dan los permisos, porque usted

0: tienen permiso. Te piden cuando tú pintaste ahora. ¿Tenía el permiso para pintar o no?
1: No.
0: ¿O de municipal?
1: No, no,
2: no. ¿No están regulados los murales en Valparaíso?
1: O sea, entiendo yo que hay una ordenanza municipal que se creó en algún momento que es para poder...
2: ¿Para pedir, combatir los rayados?
1: No, para pedir permiso. Una ordenanza de arte callejero se llama. Que es para pedir permiso, pero yo creo que nadie lo hace.
3: No, y tiene que ver con el asunto también del casco histórico y eso, que hay lugares patrimoniales que no se pueden tocar, o sea, que deberían estar plomitos, ¿cachai?
1: Claro. Es hay como cuatro colores nomás que se pueden usar.
3: Colores que se pueden usar en ese sector, ¿cachai? Sí. Que no se pueden intervenir.
0: Yo tengo un mural de la Sofía que me dejó ahí, pero espectacular, ¿ah? Sí. Ah, pero lo hizo mucho... a carbón.
2: Sí, oye, el tema de la paleta de colores, el Consejo de Monumentos Nacionales, ahí es unas trabas importantes.
1: Claro, es complicado porque, por un lado, yo creo que el problema lo tiene el dueño de la propiedad o el que arrienda, porque por un lado tiene que se le raya, ya. Pero él tampoco puede llegar a limpiar. Pues,
2: me lo rayan, estamos hablando, me lo vandalizan.
1: Me lo vandalizan, bueno.
2: Mi muro.
1: Y quiero limpiarlo o quiero pintarlo encima y tengo que pedir permiso al Consejo Monumento. Entonces esa persona está atrapada ahí, po. Ese es el problema, porque no, ni desde lo legal, ni el municipio, y menos por el lado del mundo grafitero.
0: Exacto.
1: Entonces quedan encerrados estas personas, porque ¿cómo lo soluciona? Tiene que gestionarlo. ¿Cuántos meses se demora que le den permiso para pintar de color plano?
2: Y las cosas son inmediatas, pues si uno quiere mejorar tu casa o tu fachada.
1: Y hay casos emblemáticos de gente, el Consejo Monumento, la multa es 7 millones de pesos por pintar, por intentar limpiar tu propia fachada.
2: Ahí en la Plaza Aníbal Pinto hay un ejemplo claro, po.
1: Claro, el de la botica.
2: El de la botica.
1: ¿Cierto?
2: Sí, pues ellos le han sacado una cantidad de parte al respecto por querer limpiar los tacos.
1: Claro, entonces creo yo que hay que llegar a un acuerdo ahí.
3: Bueno, yo tuve una experiencia una vez cuando trabajaba en la Plaza Victoria vendiendo artesanía en el tiempo del terremoto de hace ya 15 años atrás. Había que pintar una casa para que no la rayaran, pero tampoco se podía pintar la fachada porque era histórica, y se optó por las puertas, ¿cachai? Y me mandan a mí a hacer pinta las puertas, me dice un amigo. Pinta las puertas, que te quede bonito, hazle un graffiti. Y yo no hacía graffiti en ese tiempo, o sea, yo hago dibujo, pintura.
0: ¿Y pegaste un portazo?
3: No, yo le mandé manchas, ¿no? La manché con la brocha y tiré colores primarios, y pinté las cuatro puertas. Y mi amiga confió y dijo, cuando los monos son buenos, no los rayan. Y resulta que las cuatro puertas nunca las rayaron, y rayaron todo el edificio menos las puertas.
2: Mira, hay ciertos códigos de que la gente respeta las obras, sí, de arte de los murales, ¿no?
3: Sí, cuando es bonito lo respeto, cuando el vente tiene un cafón, te lo rayo, ¿no?
2: Sí,
3: ¿no? No, a mí nunca me han rayado los murales, en todo caso. Me lo han tapado, sí, pero...
0: Oye, pero a mí, ¿te acuerdas que queríamos ir a vandalizar a Juan Danilo?
3: Ah, el mural.
0: Del mural de Jorge Faría.
3: De Jorge Faría. Pero fue muy buena.
0: Yo no soy Jorge Faría, pero... Y con eso estábamos planeando
2: ir a... Juan Danilo y Jorge Faría.
0: Íbamos a rayar la guata, ¿te acordás?
3: Pero eso fue muy buena esa experiencia, porque...
2: ¿Dónde está?
3: Interpreta como actor a Jorge Faría.
0: Ya no existe, lo raro.
3: Hacen un graffiti de Jorge Faría.
0: Estuvo harto raro.
3: Googlean y le aparece Danilo en la obra de teatro. Entonces hacen el graffiti de Danilo interpretando a Jorge Faría.
2: Sí, hay una obra.
3: Es muy bueno, es muy bueno.
2: Contándole a la gente aquí.
3: Es como en la película de Doors, porque la gente se enamoró del Val Kilmer.
2: Oye, contando ahí la historia, Juan Danilo es actor de El Cantor del Puerto, que es una obra de teatro que cuenta la historia musicalizada de Jorge Faría. Y ahí la gente está entendiendo por qué Juan Danilo estaba pintando la radio.
0: Vamos al muralismo.
3: Pero también tenés tu cuenta con el muralismo.
0: Sí, es lo más interesante. Pero mira, ¿cuáles son tus proyectos a seguir?
1: Nosotros estamos ubicados en el Cerro Barón, en Nelson 92, Taller 92 se llama. Estamos ahí de lunes a viernes. Se dan clases de pintura, de dibujo. Estamos trabajando en mosaico también, haciendo piezas de mural, pero en mosaico, que estamos ahora, normalmente los inviernos nos dedicamos a hacer piezas para después, ya cuando empieza a salir más el sol, salimos a pegar eso. Tenemos al Calcu y a la Helen en Francia en este momento.
2: ¿Quiénes son la Calcu y la Helen?
1: Parte de nuestro, el Calcu. La bruja, están en un intercambio en Francia con el Ministerio de Educación de allá, para enseñar a pintar a niños de que aprenden el español, el currículum de español de allá, y vuelven el 6 de agosto. Ese es uno, tenemos un intercambio que se hace dos veces al año, una vez por semestre, y estamos trabajando para, como les cuento, para una intervención que vamos a hacer en mosaico, que son estas cerámicas de colores, ¿no es cierto?
2: En Valparaíso tenemos La Escalera de los Sueños, que es una obra de Gonzalo y la Vaca, que está en el barrio Puerto de Mosaico, que es bueno.
1: Claro,
2: que
1: existe. Vamos a hacer algo ahí. El año pasado hicimos algo en el paseo acá en Barón, en el Wellright, y ahora vamos a intervenir otra parte de Valparaíso, que de ahí se va a hacer.
0: Y espero que ustedes estén conectados, porque aquí es el gran artista,
1: ¿no? Cierto que sí.
3: Bien. Siempre es bueno conocer a los compañeros.
0: Oye, y mira, nos está hablando Carlitos Lemus del CID. Patrón de Rancha, estoy escuchando.
3: Patrón del fondo.
0: No, patrón de Rancha. Está bueno el programa. Gracias, Carlito.
2: ¿Tendremos algún mural por ahí de los lancheros, los pescadores en Valparaíso?
0: El Carlito me dijo que quería pintarlo, porque el jefe le había dicho que tenía que, en las lanchas tenía que ir a ponerle un.
3: Ahí vamos a ir a pintar las lanchas.
0: Yo
3: soy de ahí del muelle, pues ahí me tienen que llamar nomás.
2: Algo hay que hacer algo comunitario.
1: Carampangue, ahí al lado de la aduana hay uno de los pescadores.
0: Oye, ya son las 7:54 y ya estamos terminando el programa, lamentablemente. Ya vamos a llegar a las 2 horas.
2: Sí, oye, pero antes de que pasemos a la sorpresa que tenemos, quiero que Hugo nos cierre la conversación de hoy día de qué es lo que se le viene para Mural Parlante y cómo visualiza este Valparaíso de los 500 años desde el arte.
1: Mira, yo de verdad pienso que tenemos que buscar, tanto como hablábamos recién del Consejo de Monumentos, de los grafiteros, del mundo mural, lo que hay que buscar es una alternativa entre medio, ¿cachai? Que hacer un Wingwood, o sea, entregar un espacio para que los grafiteros tengan donde pintar, donde expresarse. Quizás eso puede convertirse también en un espacio turístico. Hay mucha gente que viene de otros países a mirar el graffiti en vivo, a conocer del graffiti y del mural también, ¿me entiendes? Exacto. Entonces hay que buscar alguna alternativa, quizás una industria antigua, como se hizo en otros lugares, en Medellín también, en Francia también se ha hecho, que hay ciudades que ponen en valor estas intervenciones, ¿no es cierto? O se les entrega una paleta de colores y tú grafiteas con una paleta de colores y se ve mucho más armónico, le dais más tiempo, que no tenga que estar arrancando, y eso se puede convertir en un espacio turístico. Creo que tenemos que avanzar hacia un diálogo, eso es lo que te quiero decir.
2: Y una buena política, a modo de ejemplo, en Argentina y en algunas ciudades como Ushuaia, por ejemplo, tienen su municipalidad, el departamento de los murales.
1: Exactamente, Quilmes también, La Matanza también en Argentina.
2: Sí.
0: Bueno, lamentablemente nos tenemos que ir.
2: No tenemos que ir, pero nos vamos a ir con alegría.
0: Nos vamos a ir con alegría porque están los precisos acá.
2: Nos vamos a ir con música en vivo nuevamente.
0: Antes, sin invitarlos, mañana Macha Patada y Salpica, el 3 de julio 2026, en Casa Dem, en Casa Arte, que queda 366, a eso de las 21 horas vamos a estar ahí. Así que saludos a todas, a todos, a todes. Y vamos a estar con lo preciso ahora, tocando un temita que nos va a presentar ¿quién? ¿Rodrigo o quién nos va a presentar?
3: Bueno, vamos a tocar un tema, Aldo Ruido y los precisos, aquí junto a mi amigo Rodrigo Ketchup de Playa Ancha, representando a los leones y a los chanitos y a todos los cabros del cerro.
0: Vamos entonces con los precisos y nos despedimos hasta esta próxima semana, siguiendo esta ruta de los murales. Y gracias, Hugo, por haber venido, y estamos siempre en contacto. ¿Usted pero no se va a despedir?
2: Después del tema, hermano.
0: Después del tema nos despedimos, ya. Vamos.

0: Gracias, gracias.
1: Buenas noches, los cabros.
0: Estamos despidiendo.
2: Nos vemos el próximo jueves. Nos vemos el próximo jueves a las 7 de la tarde en Crónicas de un Gueto.
0: Y cuando ya son, mira, estamos, pero como cronolojados y nos vamos, entonces. Oye, saludo a Lucho y que mande pollito, ¿ah?
2: Saludo a Luchito, saludo a Baquedano 660, Hacienda Juan Arroz y Viajes Totales que hacen posible este programa.
0: Nada más. Chau, chau, chau. Chau, chau.
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2: Bueno, nos falta tiempo, ¿ah? La hora no fue. La hora no se hizo nada.
1: No cenamos. Igual yo traía en mi cabeza un cuento
2: y conversación. Gracias, hermanito. Oye, está buena. Oye, vamos a llevar el 10 privado
3: perdido, ¿no? 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